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2: Son las 9 de la noche, 3 minutos.
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2: Son las 9 de la noche, 4 minutos.
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10: Se ha calculado que si un copista transcribiera toda la obra musical de Mozart, emplearía unos 25 años en completar su labor. Mozart fue un compositor muy precoz y rápido. Por ejemplo, compuso la ópera La Clemencia de Tito en solo 18 días. Y en otra ocasión, compuso, transcribió, ensayó y estrenó en solo 5 días su sinfonía en C mayor, Köchel 425, conocida como Linz.
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2: Son las 9 de la noche. 29 minutos.
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3: Son las 9 de la noche. 57 minutos.
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2: Son las 10 de la noche, 28 minutos.
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3: Son las 10 de la noche, 57 minutos.
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3: Son las 11 de la noche. 28 minutos.
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1: Son las 11 de la noche, 58 minutos.
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2: Son las 0 horas, 27 minutos.
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5: Son las 0 horas 58 minutos.
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2: Es la 1 de la madrugada. 29 minutos.
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2: Es la una de la madrugada, 59 minutos.
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3: Son las 2 de la madrugada. 30 minutos.
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2: Son las 2 de la madrugada, 58 minutos.
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0: Son las 3 de la madrugada, 28 minutos.
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2: Son las 3 de la madrugada, 59 minutos.
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2: Son las 4 de la madrugada. 32 minutos.
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2: Son las 4 de la madrugada. 58 minutos.
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2: Son las 5 de la madrugada. 27 minutos.
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2: Son las 5 de la madrugada. 28 minutos.
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1: Son las 6 de la mañana.
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3: Son las 6 de la mañana. 30 minutos.
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2: Son las 7 de la mañana. 2 minutos.
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3: El tema Man, I Feel Like a Woman es uno de los más grandes éxitos de Shania Twain. Es una canción que ella incluye en su tercer álbum, Come On Over, del año 1987. La canción habla del deseo de una mujer de pasarlo bien, de sentirse libre, de no tener que estar actuando de un modo políticamente correcto siempre. Ella quiere disfrutar, le gusta sentirse una mujer.
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5: 69 años, mirando a Chile desde la región de Valparaíso. Hay aniversarios que son importantes y hay aniversarios que forman parte de la historia de un país. Hoy, 5 de octubre, se cumplen 69 años desde que la televisión chilena encendió por primera vez su pantalla. Y ocurrió aquí, en Valparaíso. Un grupo de investigadores y estudiantes de la entonces Universidad Católica de Valparaíso, hoy Pontificia Universidad Católica de Valparaíso, hicieron posible en 1957 una transmisión inalámbrica que conectó la universidad con el diario La Unión. Aquello que podía parecer entonces un experimento tecnológico terminó convirtiéndose en el inicio de una historia enorme, la historia de la televisión chilena. Y aquella experiencia hizo nacer a UCB Televisión, el primer canal de Chile, el canal decano de nuestra televisión. Pero detrás de esa palabra, primer canal, hay mucho más que una fecha. Hay generaciones de profesionales que aprendieron aquí. Hay periodistas, camarógrafos, técnicos, productores, directores, artistas y trabajadores que alguna vez estuvieron detrás o delante de una cámara. Hay programas que quedaron en la memoria. Hay rostros que se transformaron en parte de nuestras vidas. Hay momentos históricos que los chilenos conocieron a través de nuestra pantalla. Y hay también una ciudad, porque UCB Televisión tiene algo que ningún otro canal puede cambiar. Su historia nació mirando al país desde Valparaíso. Desde este puerto, que tantas veces ha sido laboratorio de ideas, de cultura, de innovación, de comunicación. Hace 69 años, probablemente nadie podría imaginar hasta dónde llegaría la primera señal, aquella primera señal. De hecho, hoy vivimos rodeados de pantallas. Vemos televisión en el teléfono, en el computador, en el televisor, en cualquier lugar y a cualquier hora. Claramente la tecnología cambió. La forma de hacer televisión cambió. Los hábitos de las audiencias también cambiaron. Y hay algo que uno podría decir está tan cambiado que cuesta pensar cómo las nuevas generaciones ven este hito hacia atrás, hacia el pasado. Pero hay algo que permanece, la necesidad de contar historias, de informar, de acompañar y de conectar personas. Y eso es precisamente lo que hoy estamos celebrando. No solamente el cumpleaños de UCB Televisión, sino que también estamos celebrando a quienes hicieron posible aquella primera transmisión. Aquellos y a quienes durante décadas trabajaron detrás de las cámaras. A quienes aprendieron este oficio en sus estudios y pasillos. A quienes pasaron por sus programas, a quienes alguna vez encendieron el televisor y encontraron allí una voz, un rostro, una historia o simplemente compañía. 69 años después, aquella primera señal sigue teniendo algo que decir. porque hay instituciones que forman parte de la historia y hay instituciones que además ayudan a construirla. UCB Televisión es una de ellas. Hoy desde Valparaíso, donde el mismo espacio cobija el lugar donde quizá comenzó todo, podemos decir con orgullo, hace 69 años Chile comenzó a verse a sí mismo a través de una pantalla. Y esa pantalla nació aquí. Feliz aniversario, UCB Televisión. Feliz aniversario, primer canal de Chile. Y feliz aniversario a la televisión chilena. Que sigan encendidas las cámaras, que sigan contándose historias y que nunca se apague aquella señal que hace 69 años nos enseñó que a través de la televisión también podemos encontrarnos. Soy Gonzalo Gallardo y esto es Primera Vista.
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5: Hola, buenos días, bienvenidas, bienvenidos. Comenzamos esta Primera Vista en UCB Radio en esta jornada de lunes 5 de octubre del año 2026. Cielo nublado a esta hora en Viña del Mar y Valparaíso. Variaremos a cielo cubierto con precipitaciones y viento de hasta 40 kilómetros por hora en la tarde-noche. Se esperan 17 grados como temperatura máxima para hoy. Actualmente tenemos 9 grados 6 décimas. Oiga, y ojo, va a llover mañana y hasta en la mañana del día miércoles. Así que va a ser no un evento tan ligero como se esperaba, ¿no? Incluso más en la zona interior, provincias de Quillota y del Margamarga. También misma situación, cielo nublado, variando cubierto con precipitaciones, viento de hasta 40 kilómetros por hora, 17 grados esperan como máxima para hoy y va a llover hasta el miércoles en la noche, incluso con probables tormentas eléctricas. Situación similar en San Felipe y los Andes, cielo parcial, variando cubierto con precipitaciones y viento de hasta 40 kilómetros por hora, 16 la temperatura máxima, 16 grados, y va a llover también hasta la madrugada, incluso del día jueves, y con probables tormentas eléctricas también. Así va a estar el clima durante esta semana, este inicio de semana, y Santiago a esta hora, con cielo cubierto, se esperan precipitaciones durante el día, 17 grados como máxima, 9 grados 6 décimas la temperatura del momento en la capital. También va a llover hasta el miércoles en la noche, luego leve alto, y el jueves va a llover en la tarde y en la noche también, y con probables tormentas eléctricas, tanto el miércoles como el jueves. Así que va a ser una semana de harta agua, según lo que indica la Dirección Meteorológica de Chile. Gerardo Terán está en los controles. Vamos a la música y luego ya estamos comenzando la revisión de las informaciones a las que les damos una primera vista en UCB Radio.

0: 7 de la mañana con 16 minutos. Revisamos los hechos a los que les damos una primera vista a través de UCB Radio, a través del siguiente resumen. Durante la tarde de este domingo, sujetos se perpetraron un robo con la modalidad turbazo en un supermercado de la cadena Cuenta en el sector Alto de Valparaíso, específicamente el sector de Rodelillo. En su huida, los delincuentes prendieron fuego a dos automóviles y además se lanzaron artefactos metálicos conocidos como Miguelitos con el fin de entorpecer las labores de persecución policial. De acuerdo con la información de Carabineros, el encargado del local comercial indicó que los sujetos ingresaron para sustraer especies y dinero desde las cajas, agrediendo a un guardia y dándose a la fuga en un vehículo. Tras lo anterior, en Avenida Rodelillo, incendiaron dos automóviles para bloquear la vía. Uno de ellos tenía cargo vigente por robo. Además, los sujetos habrían lanzado estos Miguelitos a la vía. Según la información preliminar, al menos tres delincuentes estarían involucrados en este hecho. De momento no se ha informado oficialmente sobre personas detenidas o de otros lesionados a raíz de este hecho.
1: Son las 7 de la mañana, 18 minutos.
0: Grave caso de un abuso sexual, una violación para ser específico, fue el que se dio en Rapa Nui y que involucra a dos funcionarios de la Armada que se encuentran ahora en prisión preventiva. Esto en el marco de esta investigación por este presunto hecho, una violación a una joven de 23 años al interior de dependencias de una guarnición de infantería de Marina en la isla. Los hechos habrían ocurrido durante la madrugada de este viernes a sábado, en medio de una fiesta realizada dentro del recinto naval, que además no tenía autorización para su realización. Roberto Jaramillo, padre de la joven, aseguró que su hija habría sido agredida sexualmente por al menos cuatro funcionarios infantes de Marina. También denunció que una amiga de la víctima intentó auxiliarla y solicitar ayuda, pero que la oficial que se encontraba de guardia se habría negado a prestar dicha ayuda. Bueno, cabe mencionar que hasta ahora la Armada solo ha confirmado la detención de dos servidores navales durante el día sábado. Tras el respectivo control de detención, el tribunal competente decretó la prisión preventiva de ambos sujetos mientras se desarrollan las diligencias para esclarecer las circunstancias.
1: Son las 7 de la mañana, 19 minutos.
0: Un ataque con arma blanca terminó con una persona fallecida durante la tarde de este domingo en el sector de calle Chacabuco, con Uruguay, en Valparaíso. Bueno, los antecedentes que se conocen que se han dado a conocer en las últimas horas dan cuenta que funcionarios de Carabineros observaron a un sujeto que corría por el lugar portando un cuchillo. En paralelo, personas que estaban en el sector alertaron sobre una víctima herida, quien habría sido trasladada hasta el hospital Carlos Van Buren, donde se confirmó su fallecimiento cerca de las 14:45 horas, producto de un hemotórax. La teniente coronel de Carabineros, Vanessa Barrientos, precisó que el hecho estaría relacionado con una riña y descartó que tenga vinculación con las actividades del Carnaval de los Mil Tambores que se desarrollan y se desarrollaron durante este fin de semana en la comuna. El presunto autor del ataque fue detenido y el procedimiento continúa en desarrollo para establecer las circunstancias en las que se produjo la agresión.
1: Son las 7 de la mañana, 20 minutos.
0: Apenas 24 horas alcanzó a estar abierto el paso fronterizo Los Libertadores. Nuevamente se anuncia su cierre por inestabilidad climática en la alta montaña. Nuevamente se anunció la suspensión del tránsito en el sistema integrado Cristo Redentor, luego de una reunión de coordinación que se desarrolló en Chile y con Chile y Argentina, con las coordinaciones de ambos países, con el fin de evitar emergencias para los conductores que se dirijan por el paso fronterizo. La medida se da, lo decíamos, a menos de 24 horas de su última apertura. El cierre fue desde las 13 horas de este domingo, ayer, iniciándose el cierre de las barreras de Guardia Vieja y Uspallata para el tránsito internacional de todo tipo de vehículos. Así lo informó la Delegación Presidencial Provincial de los Andes. Asimismo, desde las 15 horas se concretó aquello también, el cierre del túnel internacional. El delegado presidencial Ricardo Figueroa también hizo un llamado a los conductores que hacen uso del corredor internacional a estar informados de las condiciones del tránsito y a no confundir la disponibilidad del paso con la situación meteorológica, ya que se evalúa el panorama en Chile y Argentina para determinar la suspensión del corredor.
1: Son las 7 de la mañana, 22 minutos.
0: Al menos dos personas fallecidas dejó el choque y posterior volcamiento de un vehículo ocurrido durante la madrugada de ayer en Quilpué. El hecho tuvo lugar en el sector donde se ubica la plaza de peajes de Quilpué Poniente, en el paso del sector troncal sur. Lo anterior a la altura del kilómetro 90, ruta 60CH, comuna ya señalada, en dirección a Viña del Mar. Bueno, en dicho punto y por motivos que serán materia de investigación, el auto en cuestión impactó una barrera para luego terminar volcado. Esto tras intentar sobrepasar a un vehículo que iba a menor velocidad. Bueno, cabe mencionar que preliminarmente se reportó que las dos personas fallecidas corresponden a los ocupantes del móvil siniestrado. A su vez, la policía informada indicó que las víctimas fatales son un hombre de 61 años, conductor del vehículo, y una mujer de 52, ambos con domicilio en la ciudad Jardín. A su vez, debido a la gravedad del trágico hecho, personal de la CIAT de Carabineros se hizo cargo de los primeros peritajes. Finalmente, se dispuso la presencia de personal de servicio legal, servicio médico legal en este caso, en el punto donde ocurrió el accidente para desarrollar todas las indagatorias en este trágico hecho.
1: Son las 7 de la mañana, 23 minutos.
0: En prisión preventiva y con un plazo de investigación de 120 días quedó un individuo imputado por su presunta responsabilidad en la fatal balacera registrada el pasado 3 de junio en el sector de Rodelillo, en Valparaíso, y donde dos jóvenes fallecieron. La persona de iniciales SSC está siendo encausado por este violento ataque armado, del cual hoy se cumplen 4 meses y que dejó 2 mujeres fallecidas, múltiples personas heridas. Durante la audiencia de control de detención realizada en el juzgado de garantía de Valparaíso, el fiscal Germán Kluck presentó una contundente batería de antecedentes para solicitar la medida cautelar más gravosa. Entre las pruebas del Ministerio Público destacan peritajes de la empresa Meta que permitieron rastrear los accesos a la cuenta de Instagram del imputado mediante su dirección de IP. Esto desmintió la versión de la defensa sobre la supuesta pérdida de su teléfono celular. A ello se sumó el testimonio de un testigo reservado y la incautación en la vivienda del presunto involucrado de un chaleco antibalas y una pistola calibre 40 milímetros, armamento coincidente con el utilizado por uno de los 3 tiradores en el lugar. El fiscal Kluck detalló además que el ataque se habría perpetrado a bordo de un vehículo Chevrolet blanco con encargo por robo, el cual posteriormente fue quemado en la comuna de Villa Alemana.
1: Son las 7 de la mañana, 24 minutos.
0: Un positivo balance realizaron las autoridades de la empresa sanitaria de Valparaíso Sval respecto al nivel de los embalses en la región de Valparaíso, ya que se alcanzó en conjunto un 42% de llenado correspondiente a la mejor cifra que se ha registrado en una década. Las principales razones de este aumento responden a las precipitaciones, ¿no?, contundentes ocurridas durante el invierno, además de una serie de obras que se han realizado para colaborar con el alza en la capacidad de los embalses. El gerente de Sval, Alejandro Romero, señaló que el abastecimiento de agua para la región estaría garantizado para todo el verano 2027, a la espera también de que los caudales provenientes del interior puedan contribuir al alza de los recursos hídricos. Entre los puntos que destacan son el embalse Los Aromos en Limache, que registra ya un 97% de su capacidad, con 34,1 millones de metros cúbicos acumulados. El tranque de La Luz de Curauma, que superó su capacidad, mientras que el lago Peñuelas supera ya los 16 millones de metros cúbicos, llegando al 32% de su capacidad.
1: Son las 7 de la mañana, 26 minutos.
0: Vamos a la música, luego estamos con el debate interactivo.

0: 7 de la mañana con 29 minutos. Rápidamente vamos al debate interactivo de UCB Radio junto a Jorge Muñoz.
1: ¿Cómo están? Bienvenidos, nueva semana para el debate interactivo. Anoche, con un poco más del 98% del censo ya escrutado, las elecciones en Brasil, la primera vuelta de las elecciones presidenciales, el senador Flavio Bolsonaro alcanza un 47,27% de los votos, por detrás del mandatario Luis Ignacio Lula da Silva, que obtiene un 44,88%. Bueno, este es el escenario para que los dos pasen a una segunda vuelta el próximo 25 de octubre. Agregar que ayer estaban llamados 159 millones de brasileños para elegir la fórmula presidencial, también los gobernadores de los 27 estados brasileños, 513 diputados federales y dos tercios del Senado, y también renovar los representantes de las asambleas legislativas regionales. Y entre las reacciones del mundo político, la ex ministra Camila Vallejo estuvo allá precisamente como observadora en estas elecciones. Estas fueron sus palabras.
2: Y es clave porque, claro, en el fondo esta elección pone en disputa el rumbo estratégico que va a tener Brasil y América Latina, sobre todo en lo que es la clave soberanía versus sumisión de la región a los intereses de Estados Unidos, particularmente de la doctrina de Donald Trump. También pone en juego multilateralismo versus unilateralismo, pone en juego también democracia versus autoritarismo.
1: Todo se decide entonces el próximo 25 de octubre para la segunda vuelta. Esta ha sido una campaña que empezó oficialmente el pasado 16 de agosto y se ha desarrollado en medio de una alta polarización entre el progresismo que lidera Lula y la ultraderecha que abandera Flavio Bolsonaro. Pregunta, ¿cuál es su opinión de los resultados en esta primera vuelta conocidos anoche en las elecciones en Brasil? Alternativa 1, la derecha ganará. 2, Lula volverá a ganar. Alternativa 3, sorpresa por el resultado. Y alternativa 4, no estoy informado, no estoy informada de lo que ha ocurrido por allá. Gracias por participar. 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
0: Perfecto, Jorge, muchas gracias. Resultados parciales, 44% dice la derecha ganará, 37% dice Lula volverá a ganar, 11% sorpresa por el resultado, 7% señala no estoy informado o informada. Gracias por participar con nosotros en el debate interactivo de Infonoticias en X, @UCB Radio. Rápidamente cerramos, ya viene Mariano Cerda y Daniela Recabal con el Mercado Cereal del Día. Buenos días.
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6: Son las 7 de la mañana, 33 minutos.
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8: 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Esto en el año 1979. 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
3: Tiene primer lugar de Latinoamérica en innovación, pero el nuevo ranking muestra una brecha: mejorar las condiciones para innovar y retroceden los resultados que llegan al mercado. Estados Unidos creció apenas 29.000 empleos en el mes de septiembre. Wall Street subió porque el dato redujo la posibilidad de una nueva alza de tasas durante este mes, aunque también abrió dudas sobre la fuerza de la economía. El turismo chileno registró casi 1.7 millones de noches de alojamiento durante el mes de agosto. La ocupación subió levemente, pero Valparaíso anotó una caída frente al año pasado. El MSCI IPSA cerró el día viernes prácticamente plano. En el América se encabezó las alzas y Banco de Chile fue la acción más transada de la jornada. Estos son los titulares del día. Comenzamos.
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3: Muy buenos días, soy Daniela Recabal y esto es el Mercado Cereal al Día, mercados con contexto para decidir con criterio. Comenzamos con una nueva semana de noticias. Estas noticias parecen ser contradictorias. Por una parte, Chile lidera la innovación regional, pero todavía le cuesta convertir sus capacidades en resultados. Y Wall Street celebró una creación de empleo mucho menor a la esperada. Hoy vamos a ordenar esas señales y a revisar qué significa para las empresas, para inversionistas y para los hogares estos datos. Vamos entonces con el radar cereal.
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3: Vamos a comenzar entonces con el termómetro local y nuestro país, Chile, el cual volvió a ocupar el lugar 51 entre 139 economías. No es menor, ¿cierto? En el índice mundial, no es tan solo de América, es un índice mundial de innovación del año 2026. Esto es elaborado por la Organización Mundial de la Prosperidad Intelectual, para que vea que hay organizaciones para todo. Esta es la tercera edición consecutiva en esa posición y el segundo año en que encabeza a América Latina y el Caribe, es decir, de estos 51 países que nos preceden en este ranking, ninguno es de América Latina y el Caribe. El puesto general, sin embargo, cuenta solo una parte de la historia. El índice separa los insumos de innovación de sus resultados. Los insumos consideran instituciones, educación, infraestructura, acceso también al financiamiento y la capacidad que tienen las empresas relacionado directamente con el desarrollo tecnológico. allí Chile avanzó desde el lugar 43 al 41. En resultados ocurrió lo contrario. El país bajó del puesto 63 al 70 en conocimiento, en tecnología, en la producción creativa. En palabras simples, Chile dispone de mejores condiciones para generar ideas que para transformarlas en soluciones de propiedad intelectual, nuevos negocios o exportaciones con mayor valor agregado. Las fortalezas aparecen en capital humano, en investigación y en sofisticación de mercado, ambos en el lugar 40. También destaca la matrícula de educación superior, donde Chile ocupa la sexta posición, y el gasto en software, donde alcanza el puesto número 13. Los rezagados están en la producción de conocimiento y tecnología, ubicada en el lugar 75, y en los resultados creativos, en los cuales está Chile en el puesto 66. El contraste también se observa en propiedad industrial. Chile figura en el lugar 21 en marcas de origen, pero cae al 122 en diseños industriales. Realmente hay un contraste en los resultados. Durante el último periodo aumentaron un 9,9% las publicaciones científicas. Al mismo tiempo, las operaciones de capital de riesgo bajaron en un 40,9% y las solicitudes internacionales de patentes retrocedieron en un 7,3%. Hay investigación, pero se estrecharon dos caminos que ayudan a llevar a las empresas hacia los mercados globales. El ranking también permite separar la cantidad de la calidad. Una economía puede registrar más proyectos, incubadoras o publicaciones, y aún así avanzar poco si esas capacidades no generan productos, procesos o servicios adoptados estos por el mercado. El resultado se mide cuando el conocimiento circula, encuentra financiamiento y, bueno, también resuelve alguna necesidad concreta que luego lleve también a la demanda. Esta brecha toca a empresas grandes y pequeñas, lo que quiere decir que para una compañía consolidada, innovar puede significar automatizar una planta, reducir consumo de energía y cambiar su logística. Para una empresa nueva, puede validar un producto, proteger una patente y conseguir su primer cliente. En ambos casos, la idea vale cuando mejora la productividad o abre una fuente sostenible de ingresos. El liderazgo regional es valioso, aunque la comparación más exigente está entre las economías de ingresos altos. En ese grupo, Chile ocupa el lugar 44 y entre 54 países. El desafío ya no es solamente entonces crear más iniciativas, sino conectar universidades, financiamientos y empresas para que una buena idea llegue a vender, a exportar y a aumentar su productividad. Eso les cuento el día de hoy en nuestro termómetro local, y también para que, en el caso de que usted tenga que hacer algún trámite a través del Servicio de Impuestos Internos, de la Tesorería, les cuento que la UTM está hoy en 72.151 pesos. La UF, por otro lado, se encuentra en 41.098,15. El dólar observado está en 984,82. El euro de referencia en 1.108 pesos. El cobre en 6,51 dólares por libra, y la tasa de política monetaria permanece en 4,5%. Bueno, les quiero contar también acerca de noticias internacionales que van a impactar claramente nuestros mercados, y les cuento también que el informe laboral de Estados Unidos sorprendió el día viernes. La economía agregó 29.000 empleos en el mes de septiembre. Esto es muy por debajo de los 90.000 que esperaba el consenso. O sea, estamos restando casi o más del 60%. Los dos meses anteriores también fueron revisados a la baja. La primera reacción fue una caída en las apuestas por una nueva subida de tasas en el mes de octubre. Al cierre del viernes, el mercado asignaba cerca de 23% de probabilidad a un aumento de al menos un cuarto de punto frente a más del 64% de una semana antes. Ese cambio ayuda a entender por qué las bolsas subieron después de un dato débil. Una tasa más estable reduce presión sobre el crédito y mejora el valor presente de las utilidades futuras. Por eso avanzaron con fuerza las acciones tecnológicas y también las compañías que son más pequeñas, que suelen ser más sensibles al costo del financiamiento. La lectura económica es menos cómoda. Un mes con poca creación de empleo puede ser una pausa estadística, pero las revisiones hacia abajo muestran que el enfriamiento no comenzó durante el mes de septiembre. La Reserva Federal debe decidir cuánto peso asigna a esa pérdida de impulso frente a una inflación que todavía supera su objetivo. Hay otro detalle relevante también, les cuento. Cuando las cifras anteriores se corrigen a la baja, el mercado no solo recibe una noticia del último mes, también descubre que el punto de partida era más débil de lo que se pensaba. Por eso, la revisión de la serie puede influir tanto como el titular de septiembre. Esta semana también conoceremos las minutas de la última reunión de la Reserva Federal. El documento mostrará cómo sus autoridades evaluaron la inflación, la actividad y el mercado laboral cuando decidieron subir la tasa durante el mes de septiembre. Ahora deberán contrastar esta discusión con cifras de empleo bastante más débiles. También se publicará el indicador de servicios de Estados Unidos. Esa parte de la economía concentra la mayor cantidad de puestos de trabajo y puede ayudar a distinguir entre una moderación ordenada y una desaceleración más extendida. Los inversionistas observarán especialmente los nuevos pedidos, el empleo y los precios pagados por las empresas de servicios. Si la demanda se enfría, pero los costos siguen altos, la Fed enfrentará una combinación incómoda: menos crecimiento sin una victoria clara sobre la inflación. El mercado comienza la semana con una tregua en las expectativas de tasa, no con una certeza si los servicios resisten y los salarios mantienen presión sobre los precios. Diciembre seguirá abierto para una nueva subida de tasas. Si el empleo continúa perdiendo fuerza, la Fed tendrá más razones para esperar. Es un poco crudo medir la fuerza del empleo bajo estos parámetros, pero es la realidad, porque claro, a mayor generación de empleo hay mayor demanda, y eso claramente también nos enfrenta nuevamente a periodos inflacionarios, y directamente eso afecta a las decisiones de la Fed con relación a subir o bajar la tasa. También conviene esperar la tasa oficial de tasas largas, aunque la Reserva Federal decida esperar. Los bonos a 10 o 30 años pueden seguir exigiendo rendimientos elevados por inflación, déficit fiscal o mayor emisión de deuda. Esa diferencia explica por qué una pausa del Banco Central no abarata de inmediato todos los financiamientos. Para Chile, el canal inmediato pasa directamente por el dólar, las tasas largas y el apetito por activos emergentes. Una pausa de la Fed puede aliviar esas variables. Una desaceleración fuerte en Estados Unidos, en cambio, terminaría afectando también el comercio y, por lo tanto, las materias primas y la confianza global. Qué importante noticia, entonces, para el día de hoy. Les dejo, ¿cierto?, esta información respecto de los empleos y cómo afecta esto también, cómo se va a proyectar la economía y el financiamiento, cómo afecta en las tasas, en la tasa de política monetaria, y cómo eso también puede afectar la demanda por materias primas desde nuestro país. Así que todo finalmente converge. Les dejo un especial saludo a quienes van ya en la carretera camino a Santiago desde la Quinta Región, o quienes van a sus trabajos, a los colegios a dejar a los niños, y espero que hoy tengan una excelente jornada. Bueno, con esto también les quiero comentar rápidamente el dato del día, ¿ya? El dato del día es que casi 1.7 millones de noches de alojamientos turísticos se vivieron durante el mes de agosto. Esa fue la cantidad de noches que los pasajeros permanecieron en establecimientos de alojamientos turísticos en Chile durante ese mes que les acabo de mencionar, según el Instituto Nacional de Estadísticas. La cifra disminuyó un 0,7% frente al mismo mes durante el año 2025. La caída fue pequeña y convivió con una tasa de ocupación de habitaciones de 39,6%. Así que bueno, al final del programa les voy a comentar un poquitito más de esto y ahora vamos con la siguiente sección, que es el pulso bursátil.
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3: Les cuento que Wall Street cerró el día viernes al alza, el Dow Jones avanzó un 0,49% y el S&P 500 subió un 0,73%. Por otra parte, el Nasdaq Composite ganó un 1,19% y terminó en 27.190 puntos. En la semana, el panorama fue más contenido. El Dow Jones perdió un 1,26% y S&P 500 bajó un 0,27%, mientras el Nasdaq avanzó un 0,45%. La reacción positiva del viernes no alcanzó entonces para borrar todas las caídas previas de la semana. Por otra parte, Tesla subió un 4,7% y Nvidia avanzó un 1,3% apoyando al mercado de las tecnológicas. En el lado contrario, Western Digital y Seagate cayeron cerca de un 10% después de conocerse un plan de Toshiba para duplicar su capacidad de discos destinados a centros de datos de inteligencia artificial. La dispersión entre acciones muestra que el entusiasmo tecnológico no se repartió por igual. El mercado premió a empresas ligadas a crecimiento y castigó a fabricantes donde una expansión de capacidad puede aumentar la competencia. El índice subió, pero debajo de ese movimiento hubo ganadores y perdedores muy distintos. Por otro lado, les cuento respecto de los mercados asiáticos, los cuales comenzaron una semana con un tono mayoritariamente positivo, donde Nikkei 225 de Tokio subió un 2,5%, superando la barrera de los 70.000 puntos, y el Hang Seng de Hong Kong se mantuvo plano. Mientras que las plazas China Continental y el Kospi de Corea del Sur continuaron cerrados por feriado nacional. En el caso de China, esto es debido a las festividades de la Semana Dorada por su Día Nacional. En cuanto a tasas, monedas y materias primas, les cuento que el Treasury estadounidense a 10 años terminó el día viernes cerca de 5.28%. La tasa subió después de una caída inicial y recordó que un informe laboral no ha resuelto la presión que existe sobre la deuda de largo plazo. El Treasury entonces continuó a 10 años en 5.25, dólar internacional a 984,82 pesos, el índice TXY en 102,17 puntos, el cobre en 6.55 dólares por libra, y el oro en 4.154 dólares por onza. WTI en 90 dólares por barril y Brent en 101. El petróleo seguirá bajo atención. Arabia Saudita redujo inesperadamente el precio para sus compradores asiáticos en el mes de noviembre, mientras que la OPEP mantuvo sin cambio sus objetivos de producción. El mercado deberá interpretar si el descuento busca defender participación o anticipa una demanda menos firme. Para Chile, el crudo claramente nos importa por una vía distinta al cobre. El país exporta cobre, pero importa la mayor parte de los combustibles que consume. Recuerden que lo que nosotros consumimos en combustible es importado. Un petróleo más bajo puede aliviar costos de transportes e inflación. Un cobre firme, en cambio, mejora el ingreso exportador y suele respaldar al peso. La combinación de ambos precios pesa más que una sola cotización aislada. Les cuento también respecto de los indicadores de nuestro IPSA y de nuestra bolsa local. En cuanto al IPSA, bajó la barrera de los 11.000 y quedó en 10.916,57 puntos. Esto ya lo bajó, cierto, la semana pasada, y el viernes terminó con un pequeño avance, con un 0,08%. El ISPA terminó en 55.117,66 puntos, con un avance también de un 0,08. Fue una jornada prácticamente plana después de varias sesiones negativas. Entre los integrantes del índice, las tres mayores alzas fueron en el Américas, con un avance de un 4,81%, SMU con un 2,62% y Aguas Andinas con un 2,52%. Por otro lado, las tres mayores bajas fueron BCI con un retroceso de un 1,38%, Santander Chile con un 1,30% negativo y Quiñenco con un 0,95%. Por monto transado lideraron Banco de Chile, LATAM y Falabella. Entonces, bueno, les voy a contar rápidamente acerca del radar de analistas. Ya me interesa que de alguna manera vayamos analizando juntos y conociendo qué es lo que opinan los bancos, las grandes administradoras de fondo a nivel global respecto de algunas empresas, y eso también nos puede ayudar a entender y a ver cómo podemos ir dándole mayor ponderación o menor ponderación a distintos sectores del mercado. KBank elevó su recomendación sobre Airbnb a sobreponderar y fijó un precio objetivo de $191 por acción. La acción cerró el día viernes en $163. Citizen también aumentó su objetivo a $200. La tesis plantea que Airbnb puede conservar una relación directa con sus usuarios gracias a los alojamientos exclusivos, al reconocimiento de su marca y al uso frecuente de la aplicación. Por otro lado, a nivel local, SQMB cerró el día viernes en 63.840 y subió un 1.33%. La Reinvial recomendó sobreponderar con un precio objetivo de 78 mil pesos y Credit Corp Capital sugirió mantener y fijó un precio objetivo de 82.400. Mientras que BCI Corredor de Bolsa recomendó sobreponderar con un precio objetivo para el año 2027 de 83 mil pesos. Y bueno, vamos a seguir entonces con la siguiente sección rápidamente, que es el concepto serial del día.
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3: Sí, el concepto serial del día, les cuento que es el capital de riesgo. Suele entrar por etapas. Una empresa puede recibir primero recursos para probar su producto y luego ronda.

0: nuevas rondas. El costo es compartir propiedad y aceptar que nuevos socios participen en decisiones que puedan ser relevantes. Las valoraciones determinan cuánto porcentaje entrega la empresa a cambio del aporte. Si una startup vale 1,000 millones de pesos antes de la inversión y recibe 200 millones, su valor posterior sería de 1,200 millones. En un ejemplo simplificado, el nuevo inversionista quedaría con cerca de una sexta parte de la propiedad. En este concepto, o este concepto nos ayuda a leer el ranking de innovación de Chile. La caída del 40,9% en las operaciones de capital de riesgo no muestra por sí sola que hayan desaparecido las buenas ideas. Sí indica que durante el periodo hubo menos acuerdos para financiar su crecimiento. El número de operaciones y el monto invertido tampoco son equivalentes. Pueden cerrarse pocos acuerdos muy grandes o muchas rondas pequeñas para evaluar la salud. El ecosistema, hay que mirar ambos datos, la salud de este ecosistema, además de las salidas y las nuevas empresas financiadas, también está la participación de inversionistas locales e internacionales. Entonces, la innovación necesita investigación y talento, pero también mecanismos para atravesar la etapa entre un protocolo y una empresa que sea capaz de vender. Y bueno, estamos llegando al final del programa. Les mando un abrazo. Espero que tengan un excelente día lunes, un comienzo de semana, que se cumplan todas sus metas, sus sueños. Que tengan un bonito día y mañana ya martes nos vemos en una próxima edición de Mercado Cereal, Mercado con Contexto para Decidir con Criterio. Chao, chao.
1: 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Gracias por acompañarnos. 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
3: Son las 8 de la mañana, 3 minutos.
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6: Amigas, amigos, listo ya en Días Felices en UCB Radio, de 8 a 9 de la mañana y con repetición de nochecita a las 21 horas. Puede escucharnos en nuestra señal online para todo el mundo desde ucbradio.cl. También estamos, por supuesto, en el 103.5 FM para nuestra región de Valparaíso. Los invitamos a recorrer la ruta de las grandes canciones, las que de alguna forma han sido parte de nuestros días felices. La banda australiana AC/DC se formó en el año 1973, es una de las bandas más exitosas en la historia de la música, con amplia discografía. El tema Thunderstruck es del año 1990 y es uno de sus mayores éxitos, canción ocupada también en el cine, en Battleship, Batalla Naval, por ejemplo. Hoy escucharemos Thunderstruck en una versión en vivo de un concierto histórico realizado en diciembre del año 2009 en el estadio de River Plate, en Buenos Aires, en Argentina. Sube el volumen, ábrale paso a la música. Con AC/DC en vivo, comienza Días Felices en UCB Radio.

La banda norteamericana Journey fue creada en el año 1973 por el tecladista Greg Rowley y el guitarrista Neil Sean, que habían sido ellos integrantes iniciales de Santana. Journey tiene una discografía extraordinariamente amplia. Any Way You Want It es un tema de 1980.

Los Años Maravillosos, o The Wonder Years, fue una serie de televisión estadounidense muy exitosa de fin de los años 80. Específicamente tiene su inicio en 1988, estuvo 6 temporadas hasta 1993. Fue una serie muy premiada, una serie que mostraba algunos de los problemas sociales y acontecimientos históricos de fin de los años 60 y la primera mitad también de los años 70. Y todo esto era visto a través del personaje principal, Kevin Arnold, quien también enfrentaba conflictos sociales y personales de adolescente, además de ciertas complejidades familiares. Bueno, esta visión del personaje principal era narrada por el propio protagonista, pero ya en su etapa adulto. Entonces la historia es basada y contada desde el recuerdo. ¿Cuántas veces hemos hablado acá en Días Felices de la importancia de los recuerdos? Fred Savage es el nombre del actor que hizo el rol de Kevin Arnold, quien a los 13 años se convirtió en el actor más joven de la historia, nominado para Mejor Actor Principal en una serie de comedia. La característica musical de esta serie, Los Años Maravillosos, fue la versión de Joe Cocker para la canción de los Beatles, With a Little Help from My Friends. Con esta canción comenzaba cada capítulo. Y es lo que recordamos hoy, en Días Felices, en UCB Radio.

Los Beatles se relacionaron con el cine en plena Beatlemanía. A Hard Day's Night es una película, es una canción, es también un álbum. La película, que resultó muy exitosa, es algo así como un documental que muestra un par de días en la vida del grupo. El álbum, por su parte, fue el primero en contener solo composiciones originales y el único en que el catálogo musical estuvo firmado enteramente por Lennon y McCartney. Y la canción A Hard Day's Night es una de las que llegó al número uno. Todo esto ocurrió en el año 1964. Por su parte, Help es el quinto álbum de los Beatles. Salió a la venta un 6 de agosto de 1965, un álbum de 14 canciones y que 7 de ellas formaron parte de la banda sonora de la película del mismo nombre, Help, película también estrenada en el año 1965. Los Beatles y el cine en Días Felices, UCB Radio.

a propósito de los Beatles, Julian Lennon es el primer hijo de John Lennon, es fruto de su relación con quien fue su esposa, Cynthia Powell. Ellos se casaron en el año 1962. Al año siguiente, Julian Lennon nace, 1963. Y su nacimiento fue ocultado por un tiempo a la prensa por instrucción del manager de los Beatles, Brian Epstein. Esto por un tema estratégico en la imagen que se pretendía proyectar de John Lennon y también de la banda. Y de paso, digamos que Brian Epstein era el padrino de Julian Lennon. Todo esto hizo que Julian Lennon viviera su infancia con un padre ausente. Imagínense lo que eran los Beatles en esa época. Julian Lennon no se ha casado ni ha tenido hijos. Ha sido su decisión. Su voz, su aspecto, su estilo musical son muy similares a los de su padre, John Lennon. Julian Lennon, en el año 1984, lanza su disco Too Late for Goodbyes, Demasiado Tarde para Despedidas. Es una canción que compuso para su padre, John Lennon, que murió asesinado en 1980. Julian lanza su canción 4 años después, en 1984. Too Late for Goodbyes, Demasiado Tarde para Despedidas, dice Julian Lennon.

0: Es Día Felices en UCB Radio. 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No se desprenda de la sintonía, ya regresamos con más canciones, con más Días Felices en UCB Radio.
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3: Son las 8 de la mañana, 34 minutos.
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0: De regreso en Días Felices en UCB Radio. Estamos cada día de 8 a 9 horas y con repetición a las 21 horas. Estamos en nuestra señal online que usted encuentra en el sitio ucbradio.cl. También, por supuesto, estamos en el dial, en el 103.5 FM para la región de Valparaíso. Sly and the Family Stone lanza en el año 1968 su canción Everyday People, una canción que fue compuesta por Sly Stone y fue la primera canción de la banda en llegar al número 1 de las listas Billboard. La temática de esta canción trata sobre el deseo de paz y de igualdad entre las diferentes razas y también los diferentes grupos sociales. Sly Stone tenía especial interés en su lucha contra las desigualdades y el racismo. Claro, los años 80 estuvieron marcados por la segregación racial. Everyday People, Sly and the Family Stone, en Días Felices, UCB Radio.

Sacerdotisa del soul, se le llamó a Nina Simone, cantante, compositora, pianista estadounidense de jazz, de blues, rhythm and blues también, de soul. Hay una película documental de ella, que está en Netflix en este momento, que recomiendo verla, con una temática interesante. Es la dura historia de la segregación racial. Nina Simone fue gran luchadora por los derechos civiles de las personas de ascendencia africana. Esta lucha quedó claramente expresada a través de muchas de sus canciones. Talentosa ella, pianista, compositora, que tuvo que lidiar entre el camino del estrellato al mismo tiempo que le incomodaba también el brutal racismo de su época. Quizá podemos decir que sacrificó su carrera en pos de su lucha por los abusos que sufría su raza afroamericana. La historia cuenta que Nina Simone dejó Estados Unidos en el año 1969 tras el asesinato de Martin Luther King, hastiada ella ya de la segregación racial contra los afroamericanos. Es la voz de Nina Simone en Días Felices, UCB Radio.

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1: A propósito de Nina Simone, que escuchábamos recién, y de mujeres luchadoras, Miriam Makeba no solo hizo historia con su exitoso Pata Pata, fue una mujer importante en el proceso que lideró Nelson Mandela para derrocar el apartheid. Comprometida ella contra el racismo, la llamaban la mamá de África, en claro homenaje a su intensa y permanente lucha por los derechos civiles. El 10 de noviembre del año 2008 falleció Miriam Makeba a causa de un paro cardíaco que se produjo tras un concierto que ella participaba y que era un concierto contra el racismo y contra la mafia. Mujer fuerte, mujer de convicciones. Recordemos a Miriam Makeba en Días Felices, UCB Radio.

La canción Respect es un tema que grabó en el año 1965 el rey del soul, Otis Redding, quien su voz fue un gran éxito, pero fue un éxito mayor aún en la versión de Aretha Franklin, quien la graba dos años después, en 1967. La versión de Otis Redding, en su letra, se refiere a una petición de respeto en su hogar para un hombre que trabaja todo el día. Pero la versión de Aretha tiene otra mirada. El gran acierto de Aretha fue cambiar la letra y ponerse en la piel de esa mujer que espera en casa. Ahora ya no es el marido el que llega cansado de trabajar y pide a su esposa que lo trate con dignidad y respeto, sino es ella la que exige que si quiere su admiración, se la tiene él que ganar. La versión de Aretha Franklin apunta hacia la importancia de respetar a las mujeres afroamericanas, que tenían importantes papeles como activistas en la lucha sin el reconocimiento adecuado. Finalmente, entonces, Respect es una canción escrita por un hombre, pero que Aretha Franklin la convirtió en himno feminista.

Ray Charles sufrió en carne propia la discriminación, pero se dice que él logró superar la barrera racial en Estados Unidos en términos musicales. En general, su público era de su propia raza afroamericana, pero cuando le tocaba presentarse ante audiencias mixtas, exigía a él que no hubiera segregación. No siempre se lo aceptaron, y si eso ocurría, él cancelaba el concierto. Era entonces demandado por incumplimiento de contrato, pero él prefería ese costo antes de someterse a la discriminación racial.

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0: y nos atrapó el tiempo. 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Amigas y amigos, gracias por la compañía. Gracias Gerardo Terán por los controles y por el buen sonido. Cuídense mucho, abracen la música. Lo mejor está por venir. Chau.
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2: Son las 8 de la mañana, 58 minutos.
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0: tal? ¿Cómo les va? Buenos días, bienvenidas, bienvenidos. Comenzamos la mañana en tu región, jornada de lunes 5 de octubre del año 2026. Oye, 5 de octubre que además parece, a veces que estamos en pleno octubre, ¿eh? Primavera, parece invierno esto, ¿eh? Sí, cielo nublado, se vienen precipitaciones a partir de esta noche. De hecho, estaba revisando acá el pronóstico de la Dirección Meteorológica. Claro, y de hecho, fíjate, en la zona interior y en Santiago también, ¿eh? Probables tormentas eléctricas, ese nivel. Viña del Mar y Valparaíso, cielo nublado a esta hora. Vamos a sacar el dedo índice por la ventana para conocer la temperatura de este momento. Tenemos 11 grados 6 décimas. La máxima llegaría hasta los 16 grados en la costa. Sí, 16 grados en la zona costera. 16 a 17. En la zona interior, provincias de Quillota del Marga Marga, 18 grados como máxima. San Felipe y los Andes hasta 16. Santiago a esta hora con cielo nublado, está cubierta la capital. Temperatura de este momento 11 grados 8 décimas. La máxima llegaría hasta los 17 en la capital. Así que día más invernal que primaveral, ¿eh? Hay que decirlo así.
1: Correcto.
0: Oye, hoy es un día especial también y queremos mencionarlo en el inicio de nuestro programa porque hoy, 5 de octubre, está de cumpleaños nuestra casa televisiva, nuestra alma mater comunicacional, nuestro canal UCB Televisión, el primer canal de Chile, que desde 1957 está junto a la familia chilena, en señales abiertas, también en señal digital. Además de los cable operadores, ¿no? También. Sí, fue en 1957, un día 5 de octubre, que comienzan las transmisiones experimentales desde la Pontificia Universidad Católica de Valparaíso, con el diario La Unión, que estaba ubicado frente a la Plaza Victoria. Bueno, ahí se hizo la primera transmisión inalámbrica televisiva, o más bien dicho, visual, de pantalla. Es un trabajo muy especial el que se hizo desde 1957, cuando comienza esta transmisión experimental, hasta 1959, donde con el paso de un par de años se lanza oficialmente la programación y el canal como tal. Con el paso de los años se trasladó el centro de operaciones que estaba en el centro de Valparaíso a donde nos encontramos hoy, acá en Aguasanta 2455, que es el histórico terreno que ha establecido a UCB Televisión, que ha tenido sus estudios, sus grandes programas, sus grandes historias. Esta gran antena visible desde gran parte de la zona costera de la región y que marca también a uno de los canales de televisión

0: más importantes de nuestro país. Uno de los primeros canales de televisión, muy respetado por lo demás en su historia, por los pares, ¿cierto? Por otros canales de televisión. Soy testigo de aquello, el respeto que hay por la marca de UCB Televisión, por la Pontificia Universidad Católica de Valparaíso y también por esta historia que se sigue construyendo hoy en la señal punto 3 en varias regiones del país de distintas frecuencias y por supuesto a través de cable operadores, Gualavisión, Zapping TV, BTR, Movistar TV, bueno, hay una serie ahí de cable operadores que están retransmitiendo también nuestra señal. 69 años cumple la televisión chilena, 69 años cumple UCB Televisión, porque con nuestro aniversario también la televisión chilena, la televisión en Chile, está cumpliendo un nuevo año. Junto a DJ Mansky en los controles vamos a celebrar este hito importante, y extendiendo también el fin de semana, como siempre lo hacemos, con Fiebre de Lunes por la mañana.
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1: 9 de la mañana con 17 minutos. 9 con 17 acá en UCB Radio. Y también hoy, en un día muy especial de celebración en Fiebre de Lunes por la mañana, porque estamos conmemorando, celebrando los 69 años de UCB Televisión. Y recordando también programas de UCB Televisión, hitos de esta pantalla maravillosa que nos ha llevado a soñar, a descubrir nuevos mundos, ¿no? Desde la conversación, desde los documentales, desde los programas especiales y sobre todo también la preocupación histórica que nuestro canal UCB Televisión ha tenido por la infancia. El primer canal que difundía en horarios diferentes programas para los niños, dibujos animados. Y muchos de los dibujos animados que conocimos los catapultó, los dio a conocer UCB Televisión. Series que reconocimos de la animación japonesa cuando estábamos en una etapa primigenia del conocimiento de aquello. Era una animación muy realista, ¿cierto? Muy con efectos muy particulares, pero hecho cuadro a cuadro. Todo ese material iba de la mano también con la enseñanza que nos daba, por ejemplo, el tío Roberto Nicolini con Pipiripao, donde tuvimos también la posibilidad de encontrarnos en Mundo Mágico, donde tuvimos también la posibilidad de conocer el hombre en el universo, tuvimos la alternativa de conocer historias emocionantes en Valparaíso, como la de Cuatro Remos. Tantas cosas que podemos hablar de este canal que hoy día estamos celebrando y que estamos conmemorando su historia. ¿Recuerdos tuyos de UCB Televisión? Oye, contáctate con nosotros al teléfono más 56-32-276-8561. Más 56-32-276-8561. Y que es teléfono y WhatsApp, y el WhatsApp tradicional de UCB, el más 569-6666-7160. Oye, ojo, no es el aniversario de la radio, es el aniversario del canal, de nuestro canal, de UCB Televisión. La radio está de aniversario en enero, así que ahí vamos a tirar la casa por la ventana. Los muebles, todo. Oiga, acá me dejan un mensaje, estimado, muy buenos días. Dice, primero que todo, saludarlo a usted, a sus colaboradores y a la institución a la cual usted pertenece por el día de la primera emisión de la televisión chilena, donde UCB Televisión fue la más importante en este hecho. Bueno, fue la primera. Fue la primera transmisión televisiva fue a través de nuestro canal. Ahora, una solicitud. Ayer fue el Día de los Animalitos. Oye, sí, cierto, ayer. Día de los Animales. Entonces, quería pedir un tema que no está acorde a la programación de la mañana, pero es en recuerdo de mi perrito. Dice que se fue hace 11 meses por un cáncer fulminante. No te puedo creer. Podría ser Alberto Cortés con Callejero. Disculpa lo largo del mensaje y gracias. No, tranquilo, no hay problema. Pucha, qué triste. Bueno, sí, efectivamente, ayer fue el Día de los Animales. Gracias, Fabián, por el mensaje. El Día de los Animalitos. Así que ahí pudimos conmemorar y ojalá entender también el respeto que necesitamos tener los humanos con nuestros hermanos pequeños peludos. O sea, no solamente perros y gatos, sino que también todo tipo de animales. He visto unas cosas tan horripilantes últimamente y que nos hacen pensar, por Dios, que nos hace falta. O sea, de humanos, nada. O sea, un cachorrito que lo dejan tirado en una carretera y que termina llorando y que alguien lo rescata, es una muestra de que si bien es cierto y solidaridad en algunos, hay crueldad en otros. Hay que pensar en aquellas cosas. Seguimos con la música en este Fiebre de Lunes por la mañana especial por el aniversario también de UCB Televisión, 9:21 en UCB Radio.
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3: Son las 9 de la mañana. 26 minutos.
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9: En UCB Radio es la temperatura de este momento en Viña del Mar.
10: 11 grados.
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1: 9 de la mañana con 34 minutos en este Fiebre de lunes por la mañana, celebrando también los 69 años de UCB Televisión de nuestro canal, que hoy día está de cumpleaños y es el cumpleaños de la televisión en nuestro país. Toda la televisión, todos los canales de televisión hoy también festejan este inicio de esta historia que se sigue escribiendo. En datos curiosos relativos a nuestro canal, por ejemplo, el primer programa de televisión, porque recuerda que el 1957 fue la primera transmisión experimental, pero el primer programa de televisión en Chile fue de ciencia, ¿sabías tú? Claro, cuando comenzaron las transmisiones de UCB Televisión, ya después de toda la etapa experimental ocurrida a partir del 5 de octubre de 1957, ya el 22 de agosto del año 59, dos años después, comienzan también a emitirse programas de televisión. Y el primer programa fue El Hombre ante el Universo, así se llamaba este espacio, dedicado a la astronomía, a la ciencia. Lo conducían los profesores Vladimir Praus y Jorge Curé. Y la primera temporada tuvo 20 capítulos que estuvieron dedicados al sistema solar, se hablaba de eso. El programa siguió hasta el año 1966 al aire, tuvo una tremenda trayectoria. Ahora, no se conserva una grabación original del programa, mucha gente ha preguntado. Hay fotografías, sí, de cuando se emitió, están las fotografías en blanco y negro, pero video que yo sepa, por lo menos entiendo que no hay, porque era una etapa primigenia de la televisión. De hecho, en esa época UCB Televisión todavía no utilizaba videocintas para conservar programas. Estas comenzaron a incorporarse recién hacia fines de los años 60. De hecho, en 1987 incluso se tuvo que recrear el primer episodio para un programa especial llamado TV Una Ventana Mágica. Ahí se recreó cómo fue aquel momento de este espacio de ciencia, que fue el primero a la larga de la televisión chilena. ¿Ves? Para que ahí tengamos curiosidades interesantes sobre el tema relativo a la televisión y este primer programa. Primer programa de la televisión chilena, que uno dice, oh, era, pero es que... No, oye, pero no fue farándula, no. Fue un programa de ciencia. La televisión chilena comenzó mirando al cielo. Y el primer programa regular de nuestra televisión justamente hablaba de astronomía. Datitos que vamos a ir entregando durante este especial programa de día lunes, con el aniversario, los 69 años de UCB Televisión, que desde 1957 está junto a la familia chilena. Comunícate con nosotros, más 5632-276-8561, teléfono y WhatsApp, y también el WhatsApp tradicional de UCB, el más 569-6666-7160. 23 minutos nos separan de las 10 de la mañana.

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1: A ver, por acá nuestro querido Juan Carlos nos dice: la Gonzalo, como está en fiebre de lunes, quería pedirles Forget Me Nuts de La Butch, versión remix, 14 pulgadas, a Super Plus.
2: No.
1: O bien puede ser Madonna, Like a Prayer. Saludos, no, esa es versión normal nomás, para que no se complique, que Juan Carlos realmente nos pide unas versiones remix especiales así, super cachilupi. ¿Está encachado esa, no? La Butch, versión Super Capchilupi Boys X Club Mix Remix. Oye, saludos a usted, para DJ Jordan, DJ Mansky, a DJ Cuica al Cielo. Día que llueve, martes, miércoles. Un abrazo, que tengan buen comienzo de semana. Y de lunes, feliz cumpleaños a UCB Televisión desde Valparaíso. Dicen, Muchas gracias. Oye, a ver, la Dirección Meteorológica de Chile, principalmente para la zona interior y para la capital, señala que la lluvia, acá por lo menos en la costa, va a ser esta noche y mañana martes. Y yo recién la del auto, más encima. Pero bueno, así nomás, pues, ¿no?
3: Sí.
1: Y dije, ya, si están bonitos los días, así que la vemos el auto. No, viene, bueno, algunos no la dan el auto porque dicen, va a llover, así que ahí lo lavo, ¿no? Claro. Oye, la cosa es que va a llover con viento de hasta 40 a 60 kilómetros por hora incluso. Sí, va a ser una lluvia contundente. Y va a llover desde esta noche, mañana, todo el día, y hasta la madrugada y mañana del día miércoles. Después, tenemos una pequeñita pausa y podríamos tener alguna precipitación más el día jueves. Y en la zona interior, por ejemplo, Quilpué, donde está Juan Carlos en este momento, pidiendo la versión de La Butch, super característico, remix, Street Out Mother, yeah. Fíjate que ahí, en Quilpué, en Villa Alemana, desde esta noche, llovería, con viento de hasta 40 kilómetros por hora, mañana, todo el día, el miércoles, todo el día, inclusive con probables tormentas eléctricas. Lluvia de piedras, de sangre, se va a abrir el cielo por la mitad. Y va a salir un dragón de dos cabezas. No, nunca tanto. Pero sí va a llover harto. Y después vamos a tener una pausa. Como para sacudirnos. Y luego llueve de nuevo el día jueves en la tarde, en Quilpué. Nublado, chubascos, probablemente tormenta eléctrica también. Y después de eso, ahí quedaría con el cielo nublado durante la jornada del viernes. ¿Y qué pasa en San Felipe y en los Andes? Hablando de eso, saludo grande al paso fronterizo, que ha pasado más cerrado este año que otra cosa. No alcanzó a estar abierto ni 24 horas, ya lo cerraron otra vez. Bueno, así con el túnel internacional, pues. Oye, la cosa es que va a llover desde esta noche y se va a extender la precipitación durante la jornada del martes todo el día, miércoles todo el día, probables tormentas eléctricas. Jueves desde mediodía en adelante, con probables tormentas eléctricas, con viento, pasando a cubierto para el día viernes. O sea, prácticamente toda la semana va a estar con precipitaciones. Entonces, usted en Santiago, en la capital, fíjese que Santiago, respecto a la lluvia, va a llover también a partir de esta noche, pero con chubasquitos, así aislados, así un par de gotitas. Toma. Mañana todo el día, la madrugada, mañana y con viento, qué sé yo. Después, el miércoles, donde probablemente vamos a tener algunos quiebres en la nubosidad, pero va a seguir lloviendo. O sea, podría llover con sol. Que es lindo eso, porque cuando llueve y hay sol, aparecen los arcoíris, ¿cierto? Y ahí dan ganas de ir a buscar las monedas con el duende. Algunos han encontrado el puro duende nomás, pero bueno, ¿qué vamos a hacerle, no? Y va a seguir lloviendo después el jueves con probable tormenta eléctrica y con quiebres en la nubosidad y hasta el viernes en la madrugada. Así que, ¿dónde estará la primavera? Como diría alguien por ahí. ¿Qué pasó con la primavera?
2: Correcto.
1: Sé que la lluvia mata pajarito esta, ¿no?
3: Sí.
1: Mata pajaritos, a los papás, a todo el mundo lo mata. Mata a los pajaritos chicos, a la familia, el nido, lo manda por el torrente para abajo. No, si es una cosa, sí, pero de aquellas. Sí, porque antes la lluvia mata pajaritos era un ratito. Ahora, imagínate, dos, tres días, no, te pasaste. Te pasaste. Vamos a ir. Ay, Wilson. Oye, me dice acá. Generación Club Mix, me dice. Claro, gracias Juan Carlos. Y nos manda también a su Wilson, que es su gato, ¿eh? Sí, también ahí. Escuchando CB Radio hasta ahora. 13 minutos nos separan ya de las 10 de la mañana.
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1: Fiebre de lunes por la mañana, en la celebración también de los 69 años de UCB Televisión. Fíjate que... ¿Sabías tú que UCB Televisión, empezó prácticamente haciendo televisión de modo artesanal? Claro, este es uno de los aspectos más bonitos de la historia de nuestro canal, porque Carlos Meléndez Infante, profesor y director de la Escuela de Electrónica de la Universidad Católica de Valparaíso, que lo recordamos con mucho cariño por lo demás, fue uno de los grandes impulsores de la primera transmisión. De hecho, fue con ayuda de alumnos que diseñó y construyó una cámara de televisión, que no existían acá en Chile. Claro, ahí estamos viendo a don Tomás Cox, que está en este momento en el canal. Hizo un video ahí donde sale atrás con unas cámaras antiguas. Y claro, es todo casi artesanal desde el punto de vista de la creación. No iba a ir a una tienda a comprarte una cámara, pero no existían en ese momento. Bueno, diseñó, construyó una cámara de televisión y los estudiantes además participaron en producción, switch, cámaras y otras tareas en el marco de estas primeras transmisiones. O sea, en términos actuales, los estudiantes eran prácticamente el departamento técnico, producción, parte del equipo de televisión, barrían, limpiaban, qué sé yo, todo eso, tramoya, todo eso lo hacían al mismo tiempo. Una historia muy distinta a la televisión actual, de hecho, pero que marca un precedente súper importante. El cómo era hacer televisión donde... Y de hecho había una frase, me acuerdo yo, en una gráfica de UCB Televisión hace años atrás, que dice, en lo simple está lo hermoso, y en lo pequeño está lo más bello. Hoy día no, hoy día pantallas LED, ¿cierto? Y tenemos un montón de cosas, y tecnología, y la iluminación de todo tipo. Era distinto hacer televisión en aquella época, y requería mucho de colaboración y de mucha pasión por lo que estaban haciendo. Algunos tips que vamos a ir compartiendo durante esta jornada en los 69 años de nuestro canal y esta celebración que estamos teniendo también de nuestro medio hermano, ¿cierto? Porque somos UCB Radio y obviamente sí, nuestro hermano mayor, UCB Televisión, desde 1957 junto a la familia chilena. 5 minutos nos separan ya de las 10 de la mañana.

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3: Son las 9 de la mañana. 58 minutos.
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7: ¡Diriarará! Eso, ya estamos con la media hora del Eurodance noventero. Usted programa con nosotros. Más 569-6666-7160 y más 56-32-276-8561. Partimos con Wakefield, Saturday Night.

0: Se echa de menos el sábado, ¿no?
1: Sí.
0: Aquí extendemos el fin de semana y programando el Eurodance. Por acá me dicen, don Gonzalo, buenos días, me dicen por acá. Para el Eurodance quisiera pedir You Won't Forget Me, de la Butch. Que tengan una excelente semana y muy feliz cumpleaños a UCB Televisión. Muchas gracias, ¿ah? Camilo ahí en sintonía con nosotros. ¡Camilo! Saludo a Camilo, ¿ah? Le dicen el esclavo, ¿ah? A todo esto. Camilo esclavo. Saludo grande para Camilo. Aquí llegó el otro esclavo también, pues estaba DJ Jordan también ahí en... con DJ Mansky, ¿eh? También esclavo, sí. Esclavo de la producción en este momento, ¿eh? Bueno, hablando de esclavos, mira, acá Maritza nos saluda desde Quilpué. Se hace frío en Quilpué, ¿es verdad que va a llover con relámpagos? Sí, eso dice la dirección meteorológica, ¿eh? Para que después no me la cobren a mí. No, sí, oye. Y nos pide a 24-7 with Stacey and Nance, obviamente, ¿eh? Ahí con Slave to the Music, hablando de esclavos, ¿eh? Esclavos de la música. Seguimos con Ace of Base de su disco The Bridge. Tremendo discazo de Ace of Base que siempre recordamos. Y para que pensemos también lo hermosa que es nuestra existencia. The Beautiful Life.

You Won't Forget Me sonaba entonces con la Butch. Por acá me dicen Gonzalo para el Eurodance. Keep It Up de Snap. Gracias. Salud por el canal, dice. Un saludo grande, por supuesto, para ti. Gracias por brindar con nosotros, aunque es muy temprano todavía, Fabiana. Pero no, pero bien igual. Por ahora nos quedamos también con este pedido 24/7 Slave. Chete, miense. Slave.

24-7, Stacy Ann Nains con Slave to the Music en esta media hora del Eurodance acá en la mañana en tu región. Hoy un saludo también a la gente que está en sintonía ahí. Buen día, felicidades por tantos años acompañando al único grande de nuestro UCB Televisión por la región. Digo, de pequeño mis grandes disfrutes fueron con los pioneros de los dibujos animados, Canal 4, así lo llamábamos. Ya después, estando bajo, dice, una dictadura feroz, donde estuvimos llenos de programas, series, Sábado Gigante, por ejemplo, claro, la idea era tenernos en casa. Felicitaciones, abrazo a mi programa favorito aquí, descansando, obviamente, dice, bye, nuestro querido Ian. Ah, Caterín Devoto, no había visto la foto. Claro, hay harto recuerdo de UCB Televisión, sí, ¿cierto? Sílvele nomás, mijo, sí, es súper simpático y buena pinta. Seguimos con la media hora del dance, 10:17 en UCB Radio.

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1: Más 56-32-276-8561 y el más 56-966-66-7160. Vamos a continuar con la música del Eurodance en la mañana en tu región.

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2: Son las 10 de la mañana, 26 minutos.
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7: En UCB Radio es la temperatura de este momento en Concón.
2: 14 grados.
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1: Oye, del dance, que ya tuvimos la media hora del dance. Y con este bonus track con Hathaway. Me gustaría ver si DJ Mansky en los controles, lo más grande después de la leche con plátano. Si puede preparar algo de, por ejemplo, un Led Zeppelin, algo de Queen. Movidito, sí. Vamos a ponerle onda. Porque estamos hablando de UCB Televisión y estamos hablando de su historia también en este Fiebre de Lunes por la Mañana. Celebrando los 69 años de UCB Televisión y 69 años de la televisión en Chile. Y hay un hito que es muy importante y quizá uno de los mejores datos curiosos para compartir en torno a nuestro canal. En 1977 comenzó a emitirse una versión chilena del programa The Midnight Special, conducida por el tremendo Sergio Pirincho Cárcamo, a quien le mandamos un tremendo saludo, que es parte importante también de la historia de nuestro canal, de UCB Televisión. ¿Qué mostraba? Casi de modo pionero. Justamente a Led Zeppelin, Queen, David Bowie, AC/DC, entre muchos otros artistas que para buena parte de la juventud chilena eran conocidos principalmente por revistas, por discos, por canciones en radio, por fotografías. Pero en televisión era más complejo encontrar algo así, en la parte audiovisual, en la parte video. El programa fue pionero de la videomúsica en nuestro país. Después vinieron muchos más, obviamente, ¿no? Después ya conocimos en otros canales también programas como Más Música, como Sábado Taquilla. Tuvimos acá mismo en UCB Televisión después a OK con Jorge Muñoz, que también tenía videomúsica. Bueno, acá viene lo increíble de esto en todo caso. El material original estadounidense venía en color, mientras que las presentaciones realizadas por Pirincho y los segmentos grabados acá en los estudios de UCB Televisión se transmitían en blanco y negro, debido a las restricciones técnicas que tenía la televisión chilena en ese entonces. O sea, imagínate explicar eso a alguien que nació con YouTube, por ejemplo, hoy día.
2: Correcto.
1: Pregunta para los auditores, a ver si alguien le responde, ¿eh? ¿Cuál fue el primer grupo de rock internacional que recuerdan haber visto en televisión? Interesante, ¿no?
3: Sí, sí, sí.
1: Sí, pues. De rock internacional y nacional también. Habían presentaciones en vivo que se hacían acá en los estudios de UCB. No, sí, fue un epicentro de música muy importante. Y por eso lo recordamos también con tanto cariño a Pirincho Cárcamo. Gran figura fundamental, que quedó muy ligado a la historia musical acá en nuestro canal. Porque además de Midnight Special, posteriormente también tuvo espacios relacionados como el Archivo Pop, también Sucesos Musicales, una programación de UCB que por ahí por el año 86, por ejemplo, registró grandes índices de audiencia con estos programas. Así que UCB también una plataforma importantísima para la cultura musical. 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
1: Oye, por acá nos saluda Juan Carlos. Dice, oye, recordando grandes programas de UCB Televisión, no pueden dejar de mencionar el show de goles. Oye, sí. Show de goles. Programa que, por lo demás, nace con un formato muy especial en la década del 70, por ahí por 1974-75. Y estuvo hasta el año 2000, de hecho. Claro, con la llegada del nuevo siglo. Se lo llevaron para otro canal, de hecho, después. Sí. Show de goles. Y tenía algo que hoy resulta casi inimaginable, de hecho, el show de goles. Porque estaban los llamados contertulios. Claro, cada equipo de fútbol tenía un representante. Y no eran necesariamente periodistas. Eran hinchas, personajes de radio, de la televisión. Habían dirigentes, habían hinchas aficionados incluso. Y que defendían a muerte en una suerte de debate, ¿cierto? Los colores de su club. Y ahí estaba la gracia. No era simplemente contar, oye, Colo Colo ganó 2-1. No, era, oye, ¿cómo me voy a decir que el penal ese estaba bien cobrado? ¿Cómo que no estaba bien cobrado? Sí, qué sé yo. Y era una suerte de debate que se generaba. Y ahí empezaba la discusión. Sí, pues el programa era conducido, entre otros, por Sergio Botfield, Máximo Clavería, también. Mientras que los relatos estaban asociados siempre a Eugenio Droguet Fierro y posteriormente a Carlos Alberto Bravo. ¿Sabías tú, de hecho, como dato, que Show de Goles tuvo a famosos que después iban a ser enormes? Sí, porque entre los contertulios históricos aparecen nombres que sorprenden. Por ejemplo, ¿sabías tú quién participó también en nuestro canal con Show de Goles? Álvaro Salas. Adivina quién defendía. A Wanderito, a Santiago Wanderers, ¿cierto? El gran Leo Caprile también fue parte acá de los contertulios, defendiendo a la Universidad Católica. Rodolfo Bayer, lo vemos por acá seguido en este distrito comunicacional en el que estamos. También con Tertulio, representando ahí a San Luis de Quillota. Y habían varios rostros más, Después, cuando se llevaron el programa a Santiago, me acuerdo, a otro canal, participó Daniel Huevo Fuensalida. Habían varios con tertulios bien especiales. Ahora, lo más interesante de todo esto, la duración, 25 años, casi 25 años que duró acá en UCB Televisión el show de goles. Casi un cuarto de siglo, imagínate. Y la gracia es que atravesó generaciones completamente distintas de la televisión. Porque partió en una televisión predominantemente en blanco y negro. Terminó en la era de la televisión privada, los grandes canales nacionales y la llegada de nuevas tecnologías. Finalmente deja UCB Televisión en el 2000, en un contexto de dificultades económicas asociadas con la crisis asiática. ¿Te acuerdas tú que estaba muy ahí presente? Correcto. Y ojo, en 2026 volvió a la televisión abierta a través de nuestro canal hermano TV Más, que es una especie de continuación, ¿cierto?, de esta historia. Y claro, decían ahí, después de 50 años, los contertulios vuelven a casa. Show de goles. Gran recuerdo, por supuesto, de tantos panelistas y tantos que fueron parte del show de goles. Ahí tenemos de fondo la música. ¡Qué recuerdos! ¿De qué equipo usted, Don Mansky? Colo Colo, me imaginaba. Hay varios Colo Colino acá, a propósito. Sí, sí, sí. Me recordaba ahí también del Cookie, al cielo, que también Colo Colino, acérrimo. Él sí que habría debatido con Cuática, ahí habría sido, pero el Colo Colo y el Colo Colo. Sí. 14 minutos ya nos separan de las 11 de la mañana en este aniversario de UCB Televisión, recordando también grandes pasajes de la historia de nuestro canal y de la televisión chilena.

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1: Hitos importantes en la historia de UCB Televisión, en estos 69 años de nuestro canal. ¿Quién también comenzó acá, fíjate? El profesor Rosa. Pues, Iván Arenas comenzó con el personaje del profesor Rosa aquí, en UCB Televisión. Aquí nació el profesor Rosa. El programa estuvo inicialmente en nuestro canal, posteriormente pasó a Canal 13, donde se transformó en un fenómeno nacional. Lo interesante es que la versión de UCB corresponde a la etapa inicial del personaje del profesor Rosa. Antes de que aparecieran todos los elementos que posteriormente se hicieron masivos. Por ejemplo, no estaba Guru Guru en esa época. Claro. Después llegaron, pues, en la era de Canal 13, ahí apareció Guru Guru, después Don Carter, años más tarde, etcétera, ¿no? Pero la raíz estuvo acá en nuestro canal. Además, Iván Arenas es, de hecho, exalumno de la Pontificia Universidad Católica de Valparaíso. De hecho, participó en la conmemoración de los 65 años de la primera transmisión, una linda ceremonia que se hizo en la Casa Central de la PUCB y donde hay una placa que recuerda justamente este hito. Próximo año, imagínate, se vienen las 7 décadas de UCB Televisión. ¿Cierto? Zona de recuerdos hoy día. Y también llegamos a la zona que vamos a estar comentando más adelante, que todos están esperando seguramente. Vamos a hablar del Pipiripao, ¿cierto? Que es uno de los programas más conocidos en la historia de nuestro canal y que también marca un hito importante para muchas generaciones, porque ha sido transversal el recuerdo de este hermoso programa de televisión. Y claro, este remake que se hizo, esta suerte de programa de homenaje con 10, 12 capítulos, si no me equivoco, y que tenía la historia, cierto, del robot Tongas resucitado después de muchos años, reactivado y buscando al tío Roberto, ahí encontrándose con los personajes y trayendo de recuerdo justamente aquello. Ya vamos a hablar del Pipiripao en un ratito más. Faltan ya 8 minutos para las 11 de la mañana.

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2: Son las 10 de la mañana. 56 minutos.
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0: En UCB Radio, es la temperatura de este momento en Villa Alemana.
2: 13 grados.
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0: Fiebre de lunes, por la mañana en tu región.
1: Bien, ya estamos de regreso, ya son las 11 de la mañana con 6 minutos acá en la señal de UCB Radio, transmitiendo este programa que va de 9 a 12 del día, la mañana en tu región, y hoy con un programa muy especial porque además estamos conmemorando, celebrando los 69 años de la televisión chilena, 69 años de UCB Televisión, que está desde 1957 junto a la familia chilena y que es parte de la historia de los patrimonios que tiene la televisión.

0: nuestro país, pero también de nuestra cultura. Es el patrimonio de lo que somos como chilenas y chilenos, y sobre todo lo que nos identifica como porteñas, porteños. Desde Valparaíso nace esta señal, y que el día de hoy en la televisión digital y con las nuevas tecnologías también ha ido creciendo. Hemos hablado de diversos hitos de UCB Televisión, y tenemos un invitado muy importante con quien queremos compartir también este hito y otros temas también que vamos a estar conversando. Estamos con Monseñor Mario Salas Becerra, él es obispo auxiliar de la diócesis de Valparaíso, que está con nosotros. Monseñor, gracias por estar con nosotros, bienvenido aquí a los estudios de UCB Radio y UCB Televisión en este aniversario también.
1: Bien, muchas gracias por la invitación que nos hicieron. Y qué mejor que celebrar un aniversario de este hito tan importante para ustedes, ¿no?
0: Sí, por supuesto. Sí. Y de hecho, importante también desde el punto de vista de cómo nace, ¿eh? Porque es importante mencionar que donde está el diario, donde estaba el diario La Unión, ¿cierto? Que está todo el trabajo de la iglesia hoy día.
1: Actualmente son las oficinas del obispado.
0: El obispado, justamente. Sí, sí, sí. Y desde la Casa Central hasta ahí fue esa primera transmisión. Por ende, uno ve, por ejemplo, la estructura del ex diario La Unión, que es donde está el obispado, ¿cierto? Mm. Y uno se acuerda inmediatamente que ahí dice, mira, este es un lugar histórico, porque la transmisión televisiva comienza de modo experimental, y me imagino para la iglesia también, un hito muy importante que haya salido también a partir de la diócesis y de la Católica, la Universidad Católica, primer canal de televisión de Chile, ¿no?
1: Sí, bueno, en esta preparación de esta entrevista me enteré de esos hitos, ¿eh? Yo llevo 2 años acá en la diócesis y me enteré que la primera transmisión se realizó desde la Universidad Católica.
0: Claro.
1: Y se pudo ver en un televisor puesto ahí en el arco de entrada de nuestro edificio.
0: Claro.
1: Así que qué mejor que estar acá para volver a estrechar vínculos desde los orígenes, ¿no? Hasta el día de hoy con el canal, también con la universidad y con nuestra diócesis. Así que muy interesante.
0: Monseñor, hablando justamente de eso, y ya a puertas de cumplir 70 años UCB Televisión, hoy día hay un desafío enorme para la televisión. Las nuevas tecnologías sin duda han hecho variar mucho esto. Y uno podría decir que si uno recorre los canales de televisión fuera de Televisión Nacional, ¿cierto?, de Chile, un canal sobreviviente es UCB Televisión, porque a pesar del cambio, ¿cierto?, al 4.3, la llegada también de nuestros hermanos de TVMás, hoy día el canal existe, funciona, y es un patrimonio que, por Dios, que cuesta mantener. Es un desafío, y cómo lo ve la iglesia ese desafío también, desde el punto de vista del quehacer de nuestro canal también.
1: Bueno, yo creo que hemos estado estrechando lazos. Últimamente el canal ha ido transmitiendo algunos hitos importantes de nuestra diócesis. También cada fin de semana hay una hora, el día sábado por la mañana, tengo entendido, donde replican también actividades nuestras. Así que, bueno, nosotros también hemos pasado al tema digital. Nosotros, claro, tenemos redes sociales, tenemos canal de YouTube. También estamos con la radio hermana, la radio Stella Maris, que es la radio del obispado. Hay toda una propuesta en materia comunicacional. Y se suma ahora el UCB Televisión Radio y Televisión. Por eso que estamos muy agradecidos de ustedes, que nos permiten llegar a más gente en la diócesis y también más allá de la diócesis, porque se ve el canal en el mundo,
0: sí,
1: de manera digital, y también en algunas ciudades de Chile.
0: Sí, pues los cable operadores también, estamos en prácticamente todo el país,
1: claro,
0: manteniendo aquello. Ciencia y cultura, además de todo lo que es el quehacer de la diócesis y también entretención, contrastar aquello en estos tiempos que se hacen tan difíciles con eso. Usted decía, hemos también pasado a lo digital, ¿cierto? También están en YouTube, también hacen streaming, también se transmiten los hitos importantes. Me imagino que, por ejemplo, están muy pendientes, ahora viene la peregrinación a Lobaje, ¿cierto? Y hay toda una preparación detrás. Y esos aspectos de producción, por ejemplo, implican crear también equipos y lazos, como decía usted, distintos. ¿Cómo ha sido ese desafío desde que usted llegó acá, por ejemplo? ¿Cómo ha visto esa evolución? Acá hay un tremendo equipo con usted, por ejemplo.
1: Sí, bueno, el equipo de comunicaciones en la diócesis ha tenido algunos cambios. Si ustedes son pioneros en algunas cosas, también somos nosotros pioneros en algunas cosas. Sí. Nuestra delegada de comunicaciones fue nombrada hace 4 meses, ¿no? 5 meses. A las semanas, también el Vaticano nombró una responsable de las comunicaciones de la Iglesia Universal, una laica. Así que también somos pioneros nosotros en eso, de valorar el trabajo de tantos hermanos y hermanas profesionales, periodistas. Y el delegado anterior era un sacerdote, el padre Sebastián Vázquez, y ahora tenemos a Gisela Trento, periodista, que asumió la tarea de como delegada de las comunicaciones y que ha hecho posible justamente este contacto acá y estar con ustedes acá esta mañana.
0: Sí, por supuesto. Finalmente, en el tema de nuestro canal, ¿cómo ve la diócesis de Valparaíso y cómo ve, en términos generales, la Iglesia el futuro? ¿Qué desafíos ven ustedes conjuntos interesantes que se podrían desarrollar? Los pasos adelante en esta historia que se sigue escribiendo con nuestro canal.
1: Bueno, yo creo que, bueno, como yo visito las parroquias, las comunidades, uno se da cuenta la importancia de las comunicaciones, cómo está llegando a través del celular, a través de la radio, a través de la televisión digital, como es el caso de ustedes del canal, está llegando la información. Creo que es el paso al futuro. Necesitamos, de alguna manera, comunicar lo que hacemos. A mí me llama la atención a veces que la gente me dice que no sabe lo que se hace, pero hay tantos medios por los cuales puede enterarse. Y creo que el desafío es cómo transparentar eso y poner en evidencia todos los medios por los cuales sale la Iglesia. Redes sociales, la radio del obispado, el canal ahora que se suma también a este esfuerzo, el canal UCB Televisión. Creo que ese es el futuro. O sea, necesitamos informar y la gente está ansiosa justamente de conocer noticias de su iglesia, más allá de su parroquia, que eso es lo interesante.
0: Claro.
1: Te hace cuenta que la iglesia no se agota en su parroquia, hay parroquias hermanas en otra parte que también hacen lo mismo, mejor o peor, pero nos vamos apoyando unos a otros.
0: Y la información es súper importante y mucha gente quiere conocer también el quehacer. Bueno, y hablando de eso, de ir conociendo actividades, hace poco tuvimos el Tedeum. Usted no pudo estar presente porque no, entiendo que andaba de viaje por el Oriente.
1: Andaba, ¿cierto?, de viaje en Corea.
0: En Corea. Y preparando esta jornada que tiene que ver con la juventud, a propósito.
1: Sí, a ver, la próxima jornada de la juventud, Mundial de la Juventud que convoca el Papa se va a hacer en Corea el 2027. Yo, como obispo de la Conferencia Episcopal, soy el responsable de la Comisión de la Pastoral Juvenil Nacional. Y un año antes del encuentro, se organiza un encuentro con los representantes de cada país. Uh-huh. Donde se nos muestra cómo va a ser el encuentro, también uno entra en contacto con personas claves en el encuentro, las diócesis que van a ser anfitrionas, cómo se va a inscribir, cuál es el costo, conocer un poco la cultura, para ya motivar a la delegación chilena. Esta vez el encuentro es bastante distante de Sudamérica. Ya cuando fue en Brasil, cuando fue en Portugal, era más fácil que los chilenos fueran por el costo. Ya ir a Corea es de un alto costo.
0: Sí, pues claro.
1: Ya sea en pasajes aéreos, que eso es lo más complica. Pero esperamos que de Chile vaya una delegación no muy numerosa, pero ya sé ya que se están organizando en gran parte de nuestras diócesis. No grupos grandes, pero vamos a tratar de ir con un grupo de jóvenes al encuentro el próximo año.
0: ¿Y cómo es la preparación para esos jóvenes? ¿Y cómo funciona el tema de quiénes son o cuántos van?
1: Bueno, ¿quiénes son? Son jóvenes a veces de parroquia que hacen campañas para costear los pasajes, jóvenes de universidad también. Primero se inscriben, las inscripciones parten dentro de pocas semanas y hay toda una preparación previa. O sea, no es un tour religioso, como nos dijeron, no vas a Corea a pasear. Es el fin de un proceso que cada comunidad, cada delegación va haciendo, va preparando. Y la suerte para los que van, pero los que se quedan acá también, viven de alguna manera la jornada mundial de una forma distinta, obviamente. Porque lo que el Papa ahí le dice a los jóvenes, marca los siguientes años para la pastoral juvenil católica mundial. En este caso también Chile. Así que esperamos llevar unos 300 jóvenes, puede que sean más, pero yo calculo unos 300, por alto costo, que significa
0: sí, estar claro, allá. Sí, pero sí. Vale una buena delegación, un número.
1: Bueno, en Portugal fueron 1.500.
0: Claro.
1: Chile, sí. 300. En Brasil, 2.000, o sea, pues estaba más cerca.
0: Pero bueno, por lo menos hay una presencia importante que vamos a tener allá con los jóvenes. Aparte de todo, que es importante, monseñor, hablar de la juventud y cómo se integran también a estas experiencias, porque es una experiencia distinta y, tal como usted decía, no es ir a pasear, no es ir a carretear, van a otro tipo de encuentro y lo disfrutan mucho. Yo he visto imágenes de encuentros anteriores.
1: Y son experiencias que marcan la vida para muchas personas. Yo me he encontrado con jóvenes ya adultos que han ido a Portugal, fueron a Roma, fueron allá a otros encuentros y les cambió la vida. O sea, la experiencia es tan fuerte en lo espiritual que les marca la vida.
0: Oiga, estaba revisando, de hecho, acá en la diócesis hay dos sacerdotes de Corea del Sur misionando.
1: Sí, sí, sí, sí. Padre Apia y el padre Pedro.
0: Limache y Casablanca, ¿no?
1: Sí, correcto.
0: Ahora, esto es un signo de tiempos importantes donde la globalización que vivimos en otras cosas, dice uno, claro, se generan redes. Y en la iglesia aquí también hay una red importante con ellos acá, intercambios de experiencias también.
1: Claro,
0: ¿no?
1: Claro, ahora no solo hay coreanos acá, también tenemos padres argentinos, el padre Daniel, que está en Placilla, hay un padre que es de mi comunidad, africano, angoleño, que está en Quillota, padre Bengi. Pero en el caso de los padres coreanos, padre Apia y el padre Pedro, ellos son de la diócesis de Incheon, en Corea. Tuve la oportunidad, estando en Corea, de hablar con el obispo de Incheon, ¿ya? Porque ellos, la diócesis tiene varios sacerdotes en muchas partes del mundo. Y nosotros tenemos la suerte de tener acá dos coreanos de esa diócesis. También en Chile hay coreanos en otras diócesis, ¿ya? Son de otras diócesis de Corea. Pero eso ocurre con mucha frecuencia, estas diócesis de, ya sea de Asia, de Corea, por ejemplo, Corea, que envía sacerdotes en misión. Y nosotros tenemos la suerte de tener a dos hermanos acá, bastante ya ambientados, porque ambos, el padre Apia ya había estado anteriormente en Chile, también en Valparaíso, también estuvo en Santiago, y también estuvo en Iquique también un tiempo de misionero. Y el padre Pedro maneja bien el español porque tengo entendido que estuvo en Guatemala anteriormente en misión. Así que una bonita experiencia. Ellos están bastante ya adaptados a nuestra cultura. Son muy queridos por los demás sacerdotes, por la comunidad, por lo que yo puedo apreciar. Pero muy interesante donde ellos, las parroquias que ellos están. Porque también transmiten su cultura.
0: Claro.
1: Su cultura.
0: Se comparte. Eso es muy interesante que yo también.
1: Correcto, correcto. Interesante.
0: Monseñor, bueno, estamos conversando con Monseñor Mario Salas, obispo auxiliar de la diócesis de Valparaíso. En el plano más local, bueno, usted con Monseñor Vega siguen realizando visitas a parroquias.
1: Sí.
0: Nos acordábamos que tuvimos la posibilidad de conversarlo, creo que vía telefónica con el obispo. Pero es bueno contar o explicar en qué consiste la instancia de visitar las parroquias.
1: Ya. Bueno, la visita pastoral es un ejercicio propio de los obispos. Se nos pide por lo menos visitarla cada 3 años, cada parroquia. Yo siempre digo que nuestra diócesis es una diócesis grande, inmensa. Son 69 parroquias.
0: Sí, pues harto.
1: Una parroquia. Monseñor Jorge Vega estuvo solo varios años de que llegó acá, y con la llegada del auxiliar, o sea, conmigo, nos propusimos, vamos a retomar esto, que es muy valioso para las comunidades. Esto lo comenzamos en agosto del año pasado. Yo hice la primera visita pastoral a la parroquia Santa Isabel de Hungría del Melón, allá partimos, y llevamos aproximadamente 20, nos quedan 40.
0: Largo recorrido.
1: Calculamos en 3 años cubrir toda la diócesis. Yo estuve el fin de semana pasado, ayer, terminé la visita en Villa Alemana, San Nicolás de Bari.
0: ¿Cómo fue esa experiencia ahí?
1: Bueno, en todas las parroquias es una experiencia muy rica. Primero porque la parroquia, la comunidad se prepara porque va al obispo, ¿no? Va el obispo a visitar la parroquia. Y hay toda una preparación previa. Pero lo más interesante es que las parroquias hacen una autoevaluación de lo que ellos hacen. Y eso es muy valioso porque la parroquia puede mirarse a sí misma y se va proyectando para los próximos años. Y el obispo también comparte con la gente, conoce las comunidades. Y por lo que uno aprecia, la gente queda muy contenta después de la visita del obispo. Monseñor Jorge Vega va la próxima semana, tiene otra visita más allá, también en Quilpué, tengo entendido, ya pasamos a Quilpué. Y así vamos avanzando, llevamos 10 parroquias cada uno, porque vamos de manera paralela.
0: Claro.
1: Pero muy interesante.
0: Claro, porque, y aparte de ser varias, el tema geográfico acá en la región de Valparaíso, que tenemos los Andes, ¿cierto?
1: No, los Andes pertenece a otra diócesis.
0: Claro, sí, pero me refiero a las distancias en términos general y los distintos sectores. Uno piensa en la región y esa distribución, por ejemplo, y piensa también que la diócesis de acá también es un recorrido largo. ¿Quedan 40 meses usted?
1: 40, llevamos 49 exactamente.
0: 40, harto recorrido.
1: Calculamos en 2 años más las 60 y 69.
0: Monseñor, este mes de octubre que está recién comenzando es el mes de las misiones. Y es súper importante hablar de los misioneros. ¿Cuál es la importancia que tienen los misioneros?
1: Uy, sin los misioneros la iglesia no sería lo que es. Nosotros, a nosotros acá en Chile llega la fe gracias a los misioneros que llegaron con los primeros, con Valdivia, Diego de Almagro, y hasta el día de hoy, pues, los padres Apia y Pedro, Daniel y Bengi en Quillota son misioneros. Vienen a testimoniar, cierto, su fe, a compartir con la comunidad. Y como fue en sus inicios importante, también es hoy importante. O sea, salir a misionar. La misión más pequeña en la parroquia y también la misión a lo mejor en nuestros lugares, en nuestros países donde no se conoce a Jesucristo. Creo que es fundamental porque la iglesia esencialmente es misionera. O sea, la iglesia no es una institución que está estática, sino que una iglesia que siempre está en salida, está misionando. Desde nuestra parroquia, en lo más pequeño, nuestra parroquia local, hasta, ¿cierto?, si está la posibilidad de ir a otros países a misionar. La iglesia es esencialmente misionera. Si no es misionera, no sería iglesia. Claro. Porque estaríamos traicionando nuestro objetivo fundamental.
0: Como el cimiento, ¿no?
1: Claro, que es anunciar al Señor a todos los pueblos.
0: Claro. Conocimiento importante. ¿Hay alguna historia, alguna anécdota en misiones o de misioneros?
1: Le comentaba con Gisela, tengo varias. Yo antes de llegar acá era provincial, era el superior provincial de mi comunidad, yo soy mercedario, y me tocó muchas veces ir a Angola, África.
0: Wow.
1: Nosotros tenemos una casa allá, y fui muchas veces a Angola como provincial, y cuando me llegó la pauta, una anécdota, me acuerdo de una, que fue muy divertida y también el choque cultural fue fuerte. Tuve la oportunidad de participar en una ordenación de un hermano mío, de un hermano sacerdote angolano. Yo no era obispo, yo era provincial, pero un obispo de Angola lo ordenó. Y si tú has visto estas misas en África, son misas muy largas, ¿no? Sí. Porque hay mucho baile, mucha danza. Y hay una parte de la misa que es la presentación de las ofrendas, ¿ya? Donde la comunidad no ofrece solamente el pan y el vino como uno lo hace, ve acá en las iglesias de acá. La gente ofrece lo que hace, los alimentos, el cabrito, las gallinas, los frutos de la tierra. Todo se ofrece a un comedor que después la parroquia lo distribuye a la gente más pobre. Bueno, en esa ocasión, una comunidad que estaba cercana al mar ofreció un tiburón.
0: ¿Un tiburón?
1: Un tiburón, pero no vivo.
0: ¿Ya?
1: Estaba secado al sol.
0: ¿Ya? ¿Ya?
1: Un tiburón largo, como 2 o 3 metros, secado al sol. Entre 6 y 7 personas lo traían como ofrenda en la misa, todos danzando. Y tú comprenderás que un pescado ahumado tiene un olor bastante particular.
0: Claro.
1: Bueno, entra el tiburón, ¿cierto? Y la pasada por la iglesia, quedó la iglesia pasada a estos pescados. Y la misa seguía. La gente de ahí no se daba cuenta, pero yo trataba de simular un poco, pero el olor a pescado ahumado fue impresionante. Y ahí uno se da cuenta del choque, ¿ya? Nosotros acá en la misa somos como bien estructurados,
0: claro,
1: bien, que todo funcione bien, perfectamente, todo estético. En África la misa es expresión viva de la fe de la gente.
0: Claro.
1: Y cuando vi la pauta en la anécdota, me acuerdo perfectamente, porque eso es la mitad de la misa. Imagínate que la misa quedaba 2 horas más. Y el aroma,
0: la
1: aroma de este pescado ahumado, de este tiburón que había ingresado, quedó y fue un recuerdo anecdótico.
0: Fue una liturgia con olor a pescadito.
1: A ver a pescado. Y una iglesia cerrada, yo veía las ventanitas que abiertas, abre las ventanas, y ahí estuvimos con el aroma todo el resto de la...
0: ¿Cuánto se demoraron en sacar la fragancia ahí?
1: No sé, pero eso fue una anécdota. Bueno, esa es una cosa, pero también uno descubre también, bueno, en Angola, que yo fui varias veces, me acuerdo en una ocasión cuando visitamos una aldea, unas típicas aldeas que uno ve en televisión, y el padre que me acompañaba dijo, vamos a ver una casa de la aldea. Y la casa era muy pobre, pero muy limpia, ¿ya? Y el dueño de casa nos hizo pasar a la casa, porque era papá de un postulante nuestro de una comunidad. Me dijo, no tengo nada que ofrecerle porque mi esposa anda en el campo, pero pasen a sentarse a tomar un vasito de agua. Y me di cuenta que había mucha pobreza, pero todo muy limpio, impecable. Estas aldeas, que uno, típicas aldeas que uno ve en estos reportajes de África, sí, claro, de lata o de paja, en la casa es lo más sagrado que tiene la familia. Y que te inviten a tu casa es signo de muchísima confianza y mucho cariño del que está llegando, del visitante. Eso me llama la atención. Pero aparte el pescadito que
0: es cosa de culturas también. Claro,
1: y lo otro, esa de que abran la casa. Para nosotros es muy común que abran la casa, para ellos no. Y menos alguien que viene de afuera, menos un blanco.
0: No, claro, me imagino. Claro,
1: pero que te entren a la casa, después me decían, es la muestra máxima de acogida que pueden entregar los hermanos ahí en Angola.
0: Súper interesante, igual.
1: Y uno aprende. Pues, sí, pues uno va aprendiendo. Cuando uno va a misionar, uno no solamente va a entregar una experiencia, sino que también aprende muchísima experiencia de la gente.
0: Y eso también es lo que enriquece la experiencia aquella, ¿no? Por lo demás. Monseñor, yo quiero darle las gracias y contarle a nuestros auditores que usted nos trajo acá unos regalos en el marco también del aniversario de nuestro canal, para que podamos contar de qué se trata.
1: Sí, a ver, esto lo trajo ¿se lo puedo abrir, Gisela? Nuestra delegada de las comunicaciones se preocupó, ¿cierto? Y me dice, padre, llevamos un regalito. Que te lo queremos hacer entrega, que lo abras tú.
0: Lo vamos a abrir acá.
1: Es un regalo para el canal, para la radio. Yo contarte que también acá tenemos, este año la iglesia celebra los 100 años de la coronación de la Virgen del Carmen.
0: Exacto. ¿Ya? Entonces, patrona de Chile.
1: Y también de la diócesis de Valparaíso.
0: Por supuesto.
1: Y trajimos unas estampitas que van a quedar por ahí en el canal, que vamos a bendecir junto con esta imagen que te vamos a hacer entrega, que también será puesto en un lugar destacado, me imagino, del canal.
0: Perdón que rompa el paquetito. Vamos a abrir acá.
1: Aquí nos están escuchando, no nos están viendo.
0: Nos están viendo, nos están escuchando, estamos abriendo
1: un paquete, sí,
0: exactamente. El paquetito que donde viene una hermosa imagen de la Virgen del Carmen, que la vamos a tener también acá dentro de nuestras instalaciones. Una hermosa imagen. ¡Uy, qué bonito! ¡Qué bonito!
1: Entonces va a quedar acá como un recuerdo de esta visita.
0: Es una hermosa imagen, la vamos a mostrar ahí a las redes también, ¿cierto? Del obispado, de la diócesis, que ahí están con nosotros.
1: Muy bien, y le vamos ahora a bendecir.
0: Eso le iba a pedir.
1: Vamos a echarle esta imagen.
0: Y separamos la música, Mansky, para que escuchemos bien este
1: y también momento. Vamos a hacer estas estampitas que también van a quedar acá para los trabajadores que laboran día a día acá. Y para que María, nuestra madre, bajo la advocación del Carmen, los bendiga y los proteja. Bendiga todo el bien que hacen en nuestra región. Y la bendición de Dios Todopoderoso, que es Padre, Hijo y Espíritu Santo, descienda sobre estas estampitas, sobre esta imagen, y permanezca para siempre. Amén. Bien, en nombre tuyo, queda ahí, en nombre de la radio. Y muchísimas gracias, reiterar la invitación que nos hicieron, muchas gracias. Y estamos acá, la delegada ya tiene los contactos con ustedes, cualquier cosa que necesiten. Estamos atentos para poder apoyar.
0: Monseñor, muchas gracias por la visita, gracias por estar con nosotros y compartir también este bonito aniversario de nuestro canal, a puertas ya de los 70 años de UCB Televisión. Por Dios, que es importante estrechar estos lazos, volver a encontrarnos más y volver a compartir lo que UCB Televisión desde el inicio de su historia ha hecho. Que aparte de difundir cultura, entretención, música, también llevarnos a la reflexión en una época tan convulsionada como esta, donde nos hace falta también tanto el poder compartir. Por eso tan importante también su visita, que le quiero agradecer mucho en nombre de todos mis compañeros y todo el equipo, tanto de la radio como del canal. Gracias por
1: y
0: estar con nosotros.
1: Y recordarles que cada sábado y domingo, a las 8:30 de la mañana aproximadamente, por el canal, salen las actividades que nosotros realizamos en la diócesis.
0: Para que la gente esté informada, que es muy importante.
1: Claro, para que la gente vea lo que... La iglesia hace muchas cosas, a veces nos cuesta informar y contar lo que hacemos. Y qué mejor que desde la radio, desde el canal también, vayan conociendo lo que la iglesia y nuestra diócesis está haciendo.
0: Totalmente a disposición, monseñor. Muchas gracias por estar con nosotros. Entonces, ya lo saben, y esta bendición yo sé que también es extensiva para toda nuestra audiencia, toda la gente que está permanentemente con nosotros y con nuestro canal, Monseñor, entonces, Mario Salas Becerro, obispo auxiliar de la diócesis de Valparaíso, con nosotros. Pausa comercial, ya regresamos.
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4: Son las 11 de la mañana. 31 minutos. 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
1: Ya estamos de regreso con más de La Mañana en tu Región y por supuesto también muy pendiente acá mucha gente a la entrevista que tuvimos recién. Por ejemplo, acá teníamos a Sofía, que nos estaba saludando. Hola. También a Isabel. Mira, Isabel nos dice acá, por ejemplo, feliz cumpleaños a UCB Televisión, sigan cumpliendo muchos más. Bendiciones para todos los que trabajan ahí. Muchas gracias, Isabel Holguín, que está ahí escribiéndonos en el WhatsApp. También por acá, la Vivi Luna, ¿cierto? Que también está con nosotros. Nos manda un mensaje, nos dice, pase bien, amén, y que la Virgencita les proteja. Muchas gracias, Sí, pues, la Virgen del Carmen, que nos dejaron acá una linda imagen de la patrona de Chile, que está ahora ya con la bendición, y estas estampitas también para que la gente que nos venga a ver se pueda llevar una, ¿cierto? Y acompañarse. Gonzalo dice, buenos días, un saludo para ustedes, feliz aniversario UCB Televisión y estoy esperando ansioso que hablen del pipiripago. Bueno, aquí lo tenemos, uno de los hitos importantes de nuestro canal, obviamente, el pipiripago, con la participación del robot Tongas, del fantasma, ¿cierto? La zona de los recuerdos ha llegado, Pipiripago comenzó en 1984 en nuestro canal. Se convirtió en uno de los grandes símbolos, de hecho, de UCB Televisión. Roberto Nicolini, que fue su rostro más recordado, a pesar que el programa después tuvo otros conductores, pero el principal siempre fue el tío Roberto Nicolini, un programa que quedó asociado para siempre a varios personajes. Uno de ellos, por ejemplo, el robot Tongas, que nosotros lo tenemos por aquí cerquita con nosotros, está allá detrás guardado el robot Tongas. Está desactivado hasta que venga la aceleración, dicen ahí, despiértenme por favor para... Exacto. El fantasma, por supuesto, el fantasma, ¿cierto? Y fantasma Blue también. Sí. Roberto Nicolini, obviamente, y la generación de los dibujos animados, desde donde conocimos la animación japonesa. Porque los dibujos animados que veíamos en UCB Televisión venían de la etapa primigenia de la animación en Japón. Incluso más, se importaban en unas latas así redondas, grandes, y se emitían acá en el canal. Luego de la transformación, ¿cierto? Se conoció mucho más. Cuando ya empezamos a tener más tecnología, se empezó a ver más animación japonesa. Y estamos hablando de etapa, la de UCB Televisión, antes de Dragon Ball, antes de los supercampeones, antes de toda esa animación que hicimos, que pudimos conocer. Estaba Centella, estaba El Galáctico, estaba El Festival de los Robots, y tantas otras series que nacieron para nosotros acá en UCB Televisión, que las conocimos a través de El Pipiripao. De hecho, el año pasado se emitió este especial, ¿cierto? Este regreso del Pipiripao, como un homenaje a la programación infantil que acompañó a toda esta generación maravillosa, ¿cierto? De quienes somos hoy día adultos, pero que veíamos después del colegio con una leche Milo, ¿cierto? Sí. Y con el pan con mermelada o con manjar, ¿cierto? Las tardes de Pipiripao. Y el robot Tongas vuelve a aparecer, ¿cierto?, en el Pipiripao del 2025, nuestro querido robot Tongas, que es nuestro guardia aquí en la puerta, está de guardia. Sí, no fue simplemente un programa retro, la nueva historia utilizó la idea de que Tongas había perdido la memoria, que tenía que recorrer archivos y recuerdos para reconstruir el pasado. Es casi una metáfora para el aniversario de UCB, el robot recorriendo los archivos para recuperar la memoria de la televisión chilena. Y aquí aparece también un recuerdo de los 90. Pipiripao tenía una sección que después se convirtió en programa, que era Encontrémonos en Mundo Mágico. Ese programa, que partió siendo una sección del Pipiripao, se hacía desde el parque de diversiones Mundo Mágico, que estaba ubicado, o ya no existe ya, a propósito, en la capital, ¿cierto? Donde estaba la ciudad y las ciudades de Chile en miniatura. Había todo un recorrido por todo el país. Tú podías recorrer en un tren, ¿cierto? Alrededor de las distintas ciudades. Y estaba el Palacio de la Moneda, el Estadio Nacional, el Morro de Arica. Estaba, por supuesto, la aduana Valparaíso, el Muelle Prat. Y otras tantas imágenes, otros tantos paisajes del país que estaban a escala, hechos en miniatura. Y uno podía recorrer el país de esa manera. Un parque que era educativo y entretenido. Y era originalmente un segmento de apenas 5 minutos en el Pipiripao, inicialmente. Pero fue tan exitoso y creció el programa sí hasta convertirse en un programa independiente, y obviamente nos acordamos ahí de la tía Paula, amor platónico de varios en aquella época, Paula Reagada, con varios personajes, por ejemplo el oso Willy, sí, pues el león Leoncio el león, estaba el perro Maxi también, Quincy, que era un patito, ¿cierto? La Chanchi Cecini también estaba. Sí, tremendo programa que recordamos también con mucho cariño. Parte de los hitos que hemos estado recorriendo de UCB Televisión en este aniversario 69. 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Pistacho Kids, estilo, diseño, calidad y entretención para tu bebé. 11 minutos, nos separan ya de las 11 de la mañana. De las 12 del día, perdón. Sí, de las 11 de la mañana. Se me atrasó el reloj. Sí, qué rico sería estar en el horario de invierno para dormir un poquito más. No, pero no, estamos bien. 11 para las 12 en UCB Radio.

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1: 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Bueno, vamos a cerrar nuestro programa de hoy agradeciendo la sintonía de todos y cada uno de ustedes. ¡Gracias! Tenemos acá un mensajito de audio. Hola, buenos días.
2: Hola, chiquillos, ¿cómo están? Muy buen día.
1: Hola, hola.
2: Una mañana muy helada por acá. Oye, quería hacer una consulta.
1: Cuénteme.
2: Gonzalito.
1: Ajá.
2: O al DJ. ¿Es verdad que el profesor Rosa nació ahí en el Canal 4?
1: Exacto.
2: ¿O es mentira?
1: No, sí, es verdad.
2: Eso.
1: Es verdad. No tiraba garabatos, sí, pero... sí, nació por estos lados, ¿eh? Nació por estos lados. No estaba Guruguru ni Don Carter tampoco. Pero sí, el programa del profesor Rosa nace, acá no se ve televisión. Claro, después pasa a Canal 13, lo mencionábamos hace un ratito atrás. Y ahí aparece Guruguru, Don Carter, el tío Valentín Trujillo, que también participaba. Y después fueron a recorrer el campo. Y estaba el profesor Rosa y dijo, mire el paisaje lindo, Guruguru. ¿Me puedo dar un lujo aquí, Guruguru? Y ahí vino todo el resto de la historia. Lindos recuerdos, por supuesto. Gracias por la sintonía, gracias por escucharnos. Feliz cumpleaños 69 a UCB Televisión y a toda la televisión chilena que está cumpliendo este nuevo año de vida como medio de comunicación, en tiempos difíciles, tiempos complejos con la tecnología, pero donde los patrimonios siguen siendo importantes. Así que un abrazo a todo el equipo que trabaja en nuestro canal, a todo el equipo que trabaja también detrás de pantalla en los programas, y que están en pantalla algunos también delante de las cámaras y que hacen de UCB Televisión una historia que continúa escribiéndose. Sigan la compañía de UCB Radio. Gracias, Mansky, el experto en las perillas. Lo más grande después del vodka naranja. Eso estamos pasando de la barrera psicológica al mediodía, ¿cierto? Para hacer un brindis por UCB, por supuesto. No, pero con champaña mejor, ¿no? Como muy rasca hacerlo con... ¿ah? ¿Cómo que con grapa? No, pero esa es Kuma, ya. Gracias, que estén muy bien. Será hasta mañana a las 9. Chau.

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2: Son las 12 horas, 27 minutos.
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1: Son las 12 horas, 57 minutos.
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2: Es la 1:00 p.m. 29 minutos.
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1: Son las 2 de la tarde. 2 minutos.
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10: La Armada de Chile abre sumario por los dos funcionarios que están acusados de violar a una joven en Rapa Nui. Sujetos roban supermercado en Valparaíso e incendian dos vehículos en plena persecución policial. Los antecedentes están en manos de la justicia para la investigación correspondiente. Ante la llegada de nuevas precipitaciones, una vez más se cierra el paso fronterizo Los Libertadores. Apenas alcanzó a estar 24 horas reabierto. Grave accidente deja a un hombre y una mujer fallecidos en el Troncal Sur. Volcamiento de vehículo y choque a metros del peaje de Quilpué está siendo investigado por las autoridades competentes. Mejor cifra en una década es la que tiene Esval con los estanques y tranques que están por lo demás destinados al suministro de agua potable. Se destaca un 42% de llenado de los distintos embalses en la región de Valparaíso. Una buena noticia, considerando que viene un verano con altos consumos, según se destacó. Suspenden la audiencia de preparación del juicio oral en contra de Manuel Monsalve. Esto por temas administrativos debido a los plazos en torno al caso y los casos relativos a la investigación en contra del ex subsecretario del Interior. Por el momento no se descarta de que haya apelaciones por parte de las instancias que son, en este caso, querellantes y que no están de acuerdo con este tema.
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10: Hola, buenas tardes, bienvenidas, bienvenidos a Infonoticias en UCB Radio. Jornadas de día lunes 5 de octubre del año 2026. Cielo nublado, de hecho ya han caído algunas gotas, algo de precipitaciones débiles, aisladas en algunos sectores. Se prevé, sí, que tengamos mayores precipitaciones durante las próximas horas, así que estaremos muy pendientes al informe, al pronóstico del tiempo. Obviamente estaremos muy atentos también a lo que se señala para los próximos días. Podríamos tener hasta tormenta.

0: plantas eléctricas en algunos sectores de la región de Valparaíso. Dentro de los titulares, también nos faltaba hablar del deporte. Estaremos más adelante con Eduardo Poblete para que nos cuente detalles en torno a otro de los partidos amistosos que juega Chile mañana. Su último internacional por Norteamérica ante México. No le ha ido bien con los amistosos tampoco a nuestra selección. Y en medio de polémicas y trascendidos por la deserción, ¿cierto? La salida del volante Marcelino Núñez, el gerente de selecciones y capitán de La Roja. Ambos aseguraron que fue una decisión personal, que fue el propio jugador el que deberá dar sus motivos del por qué abandonó la selección. De paso, se desmintió un término anticipado de la conducción del técnico interino Nicolás Córdoba, quien fue ratificado al mando del combinado nacional para estos amistosos. ¿Qué va a pasar después? Ahí vamos a estar pendientes también. Vamos a estar hablando del pésimo fin de semana para Wanderers, que perdió con su bestia negra, Deportes Recoleta, sumando su tercera derrota consecutiva. Y para peor, el líder de la primera B, Cobreloa, ganó en Temuco, así que se queda liderando la primera B, la tabla. Y bueno, San Luis desplazó a los Caturros al tercer lugar de la tabla, tras vencer a Quillota a Unión Española. Y por si fuera negro el panorama, surgen rumores de un posible despido del técnico. O sea, estamos hablando de una situación bien compleja para un Wanderers que estaba esperando también volver al liderato. Y bueno, en un fin de semana se fue no solamente toda esa ilusión, sino que por el momento al tercer lugar. Vamos a estar con eso y más también en Infonoticias Deportes más adelante. Saludamos de inmediato a Renato Sagredo en los controles. Lo decíamos, cielo nublado en Viña del Mar y Valparaíso. Temperatura del momento, que me faltó decirlo. La temperatura alcanza a esta hora los 15 grados con cielo nublado a la espera de intensas precipitaciones durante algunas horas. 17 a 18 grados en la zona interior, incluso en San Felipe y los Andes. Y Santiago, 17 grados, la temperatura máxima para esta jornada. Actualmente ya hay 14 grados 6 décimas en la capital. Te saluda el periodista Gonzalo Gallardo, gracias por estar con nosotros y vamos de inmediato junto a ustedes a revisar el detalle de las noticias.
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0: Bien, vamos a comenzar con las informaciones policiales de las últimas horas. Personal policial está indagando el caso de un ataque con arma blanca que terminó con un fallecido en el sector de Chacabuco con Uruguay durante este fin de semana, específicamente en la jornada de ayer domingo, donde carabineros, según lo que se indica en el parte policial, observó un sujeto que corría por el sector cercano al mercado Cardonal, portando un cuchillo. Bueno, en paralelo, personas que estaban en el sector alertaron sobre una persona herida que había sido trasladada al hospital Carlos Van Buren. En cercanías del lugar habría ocurrido aquello y se confirmó posteriormente su fallecimiento producto de un hemotórax, una hemorragia torácica. La teniente coronel de carabineros Vanessa Barrientos precisó que el hecho estaría relacionado con una riña, descartándose que haya vinculación, que eso es lo que se señalaba en un principio, con las actividades del carnaval de los Mil Tambores. Bueno, en este contexto, el presunto autor del ataque fue detenido y el procedimiento continúa todavía en desarrollo para establecer las circunstancias en que se produce la agresión y las causas que derivaron en la muerte de esta persona y si es que hay otras personas involucradas. Todo es materia de la indagatoria correspondiente. Un absoluto revuelo ha generado la situación derivada de una fiesta no autorizada en un recinto naval en Rapa Nui y que terminó con una violación a una joven de 23 años al interior de las dependencias de la guarnición de los infantes de Marina de la isla. Bueno, recordemos que por este caso, dos funcionarios de la Armada quedaron en prisión preventiva, mientras que desde la institución han anunciado en las últimas horas un sumario por este caso. Señalaron que el municipio se encuentra disponible dentro del ámbito de las competencias también para brindar el apoyo social necesario a la familia afectada por estos lamentables acontecimientos. Según escriben desde la Armada de Chile, y cito, esperamos que las instituciones competentes actúen dentro de las facultades y atribuciones que confiere la ley, con la máxima diligencia y rigurosidad para establecer hechos y determinar responsabilidades que correspondan, y que el Poder Judicial aplique las sanciones que en derecho procedan en consideración con la gravedad de los hechos investigados. Previamente, también desde la institución se refirieron al tema, el capitán de fragata Miguel Bravo, comandante de la estación naval de Isla de Pascua, destacó que la Armada mantiene su compromiso con el debido proceso desde el primer momento frente a este tipo de casos, y que han prestado, dice, también toda la colaboración correspondiente frente a esta situación muy grave, por lo demás, que se ha generado y que obviamente también requiere del máximo cuidado en cuanto a su tratamiento. Bueno, en este contexto, y según también lo que se ha señalado por parte de la Armada de Chile, se mantiene también el desarrollo de las indagatorias internas, diligencias investigativas dispuestas por el Ministerio Público. Igualmente, en paralelo a lo judicial, se anunció el inicio de una investigación de carácter administrativo al respecto, un caso que ha generado mucho revuelo, mucho impacto también, debido a que esta fiesta no estaba autorizada, pero además el testimonio de la víctima y de una amiga de la víctima, que señala que habría solicitado colaboración a una funcionaria, dijo mujer, que estaba de guardia, pero que esta no le habría prestado tampoco la atención necesaria. Algo que, por lo demás, tendrá que ser parte de la investigación en este cruento caso. Sujetos perpetraron un robo en modalidad de turbazo en un supermercado en Rodelillo. Se trata del supermercado de la cadena Cuenta. En su huida, los delincuentes también prendieron fuego a dos automóviles para bloquear el paso de la policía y además lanzaron miguelitos, estos elementos punzantes que rompen los neumáticos para evitar la persecución policial. Bueno, de acuerdo a la información, Carabineros ha encargado, por lo demás, las cámaras de seguridad del sector. Se está en la indagatoria con empadronamientos. El encargado del local comercial indicó que los sujetos ingresaron para sustraer especies y dinero desde las cajas, agrediendo a un guardia y dándose a la fuga en un vehículo. Tras lo anterior, en Avenida Rodelillo, también se incendiaron automóviles, se bloqueó una vía. Bueno, obviamente que la búsqueda es de los que están con encargo vigente. Y además, los sujetos lanzaron miguelitos a la vía pública y, según la información preliminar, al menos serían tres los delincuentes que estarían involucrados en el hecho. De momento no se ha informado oficialmente sobre las personas detenidas u otros lesionados a raíz de este hecho. Todo está en materia de investigación. Bueno, y vamos a otras informaciones también relativas a Rodelillo, porque se detuvo en las últimas horas a quien sería uno de los presuntos responsables de la balacera que terminó con la vida de dos adolescentes justamente en Rodelillo, un hecho trágico ocurrido en junio de este año y que todavía está en investigación, en indagatoria. Fernando Castro nos tiene todos los detalles.
2: Una investigación que se extendió durante 4 meses y que hoy tiene a un primer detenido por uno de los hechos de violencia que más impacto generó en Valparaíso durante este año. La Policía de Investigaciones confirmó la detención de un hombre de 24 años, quien es indicado como presunto responsable de la balacera registrada el pasado 3 de junio en el sector de Rodelillo, específicamente en la intersección del pasaje María Labrín con Avenida Rodelillo. Recordemos que ese ataque armado terminó con 2 jóvenes fallecidas, Ninoska Carvajal y Nashmi Escobar, además de otras 7 personas heridas. El trabajo investigativo desarrollado por detectives de la Brigada de Homicidios de Valparaíso, en coordinación con el Ministerio Público, permitió establecer la presunta participación de este hombre en el ataque y concretar su detención en plena vía pública. Pero uno de los elementos que aparece como clave dentro de la investigación es el hallazgo de armamento. Tras órdenes de entrada y registro a 3 inmuebles vinculados con el caso, los detectives incautaron una pistola marca Versa, calibre 40, además de un cargador con 13 cartuchos y un chaleco antibalas con placas metálicas. El arma fue sometida a peritajes por parte del Laboratorio de Criminalística Regional de la PDI. Y aquí aparece uno de los antecedentes fundamentales. Los análisis balísticos permitieron establecer una correspondencia entre esta pistola y la evidencia que había sido levantada en el sitio del suceso después de la balacera. Es decir, de acuerdo con los antecedentes entregados por la policía, se trata de un arma que habría sido utilizada en el ataque ocurrido hace 4 meses en Rodelillo.
3: El día viernes ya se finaliza esta primera etapa con un detenido. Además, también se recuperaron evidencias balísticas importantes, que se trata de un arma de fuego .40 y además de un chaleco con una placa balística también.
4: ¿Dónde fue detenido? ¿En la calle, acá en la misma de Valparaíso?
3: Él fue detenido en la vía pública, en el sector de Rodelillo específicamente. Sí, efectivamente, en un inicio de la investigación se dificultó todo el trabajo investigativo. Como todos ustedes saben, se señaló que se había, de cierta forma, limpiado la escena del crimen, pero no obstante, igual se recuperó evidencia balística en el lugar, y eso también nos permitió, el día viernes, al tener esta arma de fuego, que se permitiera un match balístico con esa evidencia ya en el sitio del suceso y la arma recuperada.
2: El imputado fue puesto a disposición del Juzgado de Garantía de Valparaíso y, durante la audiencia de control de detención y formalización, el tribunal decretó su prisión preventiva, estableciendo además un plazo de 120 días para el desarrollo de la investigación. La Fiscalía lo formalizó por 2 delitos de homicidio calificado consumado y otros 7 homicidios calificados en grado de frustrado. A ello se agregan cargos relacionados con la tenencia de armas y la receptación de un vehículo. De acuerdo con los antecedentes conocidos en la investigación, el ataque habría sido cometido desde un vehículo que mantenía en cargo por robo y que posteriormente habría sido incendiado en Villa Alemana. La detención representa, hasta ahora, el primer resultado público de una investigación que continúa abierta, porque la PDI sigue trabajando para establecer la participación de otras personas que podrían estar vinculadas con este violento ataque. Desde la Fiscalía y la Policía han destacado que se trató de una investigación extensa, basada en análisis criminal, inteligencia policial, declaraciones y distintos peritajes que finalmente permitieron identificar al detenido. Mientras tanto, las familias de las víctimas han valorado la detención y esperan que las diligencias permitan establecer la responsabilidad de todos quienes participaron en el ataque que terminó con la vida de Ninoska Carvajal y Nashmi Escobar.
4: Delitos contra funcionarios policiales, delitos en contexto de pandemia, y no recuerdo el resto. Esa persona declaró, es uno de los múltiples testigos que tenemos, no es un testigo protegido porque no entregó información de gran relevancia para la detención. Ya, desconocemos esa eventualidad de que esté siguiendo órdenes. Lo cierto es que, independiente de lo que diga el imputado, que sin duda tiene una ganancia secundaria para decir que él no es la persona que cometió el ilícito, tenemos investigaciones serias, la PDI y la Fiscalía han realizado más de 700 horas de trabajo hombre. Hay más de 100 diligencias en la presente causa. Hay múltiples escuchas telefónicas. Por lo tanto, una investigación sumamente seria que culminó con encontrar un arma que no solamente es consistente en el calibre, la .40, sino que es la misma arma. Eso me parece que es súper relevante destacar. No estamos hablando de un arma similar o del mismo calibre, sino que es el arma homicida.
2: Una investigación que continúa y que ahora entra en una etapa clave, con un imputado en prisión preventiva y con nuevos antecedentes balísticos que podrían resultar fundamentales para esclarecer completamente lo ocurrido aquella noche en Rodelillo. Para Infonoticias, Fernando Castro, UCB Radio.
0: Detectives de la Brigada Investigadora de Robos, Viro de Valparaíso, de la Policía de Investigaciones, detuvo a 5 personas, entre ellas un adolescente de 16 años, mientras realizaban diligencias investigativas en el sector Joaquín Edwards Bello. En el lugar, los oficiales detectaron un automóvil marca Hyundai Grand i10 que circulaba con 5 ocupantes sin sus placas patentes visibles, por lo que efectuaron un seguimiento que culminó con su fiscalización en el centro de Valparaíso, encontrando las placas patentes ocultas en el maletero, junto con elementos de interés criminalístico como balaclavas, guantes, cuerdas, una amarra plástica y un cuchillo, además de 5 teléfonos celulares. Posteriormente, el trabajo investigativo permitió determinar que la propietaria del vehículo se encontraba denunciando su situación, de acuerdo con los antecedentes recopilados. El automóvil había sido robado el día anterior en Bosques de Montemar, cuando era conducido por un familiar de la dueña, quien fue abordado por un grupo de sujetos bajo la modalidad del pinchazo. Y, obviamente, agrediendo y permaneciendo actualmente hospitalizado en el Hospital Carlos San Buren. Las diligencias desarrolladas por la Viro de Valparaíso permitieron además establecer la presunta participación de uno de los detenidos, menor de edad, en el robo con violencia de este vehículo. Por instrucción del Ministerio Público, los 5 imputados serán puestos a disposición del tribunal competente para su respectivo control de detención. En tanto, el vehículo recuperado, evaluado junto a las especies en aproximadamente 10 millones de pesos, será devuelto a su propietaria. Una situación muy vergonzosa, muy indignante, ¿no? Es la que se ha dado en las últimas horas en Miraflores Bajo, en Viña del Mar. luego de una seguidilla de robos en la zona que han significado sustracción de medidores de agua y gas, a lo que ahora se agregan también las luminarias de seguridad instaladas por los propios habitantes del sector. En una denuncia que fue publicada a través del medio G5.cl, las cámaras de seguridad registraron a un sujeto que se movilizaba en bicicleta y que sustrajo una luminaria instalada y financiada por los propios vecinos del sector. Según relatan, llevaría varias semanas merodeando en el barrio y, de hecho, se suma a la preocupación que existe en el sector por los reiterados robos de medidores de agua y gas. Vecinos, de hecho, sospechan que este mismo sujeto podría estar involucrado en algunos de estos eventos. Bueno, la situación se ha extendido por todo el mes de septiembre y ahora se reitera en octubre, por lo cual están pidiendo los vecinos y vecinas mayor protección y mayor vigilancia en la zona, tanto por carabineros como por el municipio de Viña del Mar. El subcomisario de la Brigada de Homicidios de la PDI de San Antonio, Miguel Hermosilla, confirmó que tras una solicitud por parte del Ministerio Público, detectives de esta unidad están realizando la investigación del delito de homicidio frustrado, hecho ocurrido en la comuna de San Antonio, específicamente frente al Hospital Claudio Vicuña. La víctima corresponde a una persona de sexo masculino, chileno, de 53 años de edad, que mantiene una lesión corto penetrante en la región escapular izquierda, ya que le provocó un homoneumotórax que lo mantiene hospitalizado. Ante la inspección en el sitio del suceso y declaración de testigos, además de empadronamiento e inspección del principio de ejecución, se levantó la evidencia hematológica y se logró establecer la ruta de llegada, la agresión misma, la ruta de huida, y se logró dar con la individualización de uno de los individuos, deteniéndolo en periodo de flagrancia. Asimismo, se obtuvo la orden judicial para el domicilio de este, donde se logró incautar las prendas de vestir que utilizaba. Al momento se encuentra en investigación todo el detalle para dar con el actual paradero del segundo imputado. Lamentable hecho se dio en la autopista Troncal Sur, dos víctimas fatales. Es el lamentable saldo que deja durante la madrugada un accidente ocurrido en este lugar a la altura del peaje de la Villa Olímpica en la comuna de Quilpué. El hecho acontecido poco después de las 5 de la mañana tuvo a un vehículo modelo SUV impactando a gran velocidad con un poste ubicado en el sector, tras lo cual el móvil prácticamente quedó partido en dos y sus ocupantes resultaron gravemente heridos, perdiendo la vida, de hecho, ambos en el lugar. En el sitio del suceso trabajaron bomberos, el SAMU, carabineros, quienes tras la instrucción de la fiscalía asumieron la investigación por los hechos, en este caso por medio de la CIAT, de carabineros, realizando las pericias para establecer lo ocurrido tras este fatal accidente. Informaciones policiales de las últimas horas en Infonoticias Central.
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0: Durante estas últimas horas, la Policía de Investigaciones entregó detalles tras la captura de un imputado por posiblemente ser el autor del doble homicidio en Rodelillo en medio de una balacera ocurrida en el mes de junio. En Quilpué, dos víctimas fatales fue el resultado de una violenta colisión en la autopista Troncal Sur. Se indagan las causas de este fatal hecho. La Policía de Investigaciones de San Antonio detiene a sujeto por homicidio frustrado, mientras se continúan buscando a quienes podrían estar involucrados en este hecho que continúa en indagatoria. Policía de Investigaciones en Valparaíso detiene a 5 personas y recupera vehículo robado que tenía en cargo por robo en bosques de Montemar. Hay preocupación por la reiteración de este tipo de delitos en el sector. La Armada de Chile abre sumario por los 2 funcionarios acusados de violar a una joven en Rapa Nui en el marco de una fiesta que no estaba autorizada al interior de un recinto naval. Continúa la indagatoria al respecto. Y en el deporte, Chile juega mañana su último amistoso internacional por Norteamérica ante México. en medio de las polémicas y trascendidos tras la deserción del volante Marcelino Núñez, el gerente de selecciones y capitán de La Roja, también ambos aseguran que fue una decisión personal y que el propio jugador deberá dar sus motivos del por qué abandonó la selección. De paso, se desmintió un término anticipado de la conducción del interino Nicolás Córdoba, quien fue ratificado al mando del combinado nacional para los amistosos ante Colombia. Por su parte, pésimo fin de semana para Wanderers. Perdió con su bestia negra, Deportes Recoleta, sumando su tercera derrota consecutiva. Y para peor, el líder de la Primera B, Cobreloa, ganó en Temuco, alejando distancias en la tabla. Y San Luis desplazó a los Caturros incluso al tercer lugar de la tabla tras vencer en Quillota a Unión Española. Y por si fuera poco el panorama negro que ya hay, surgen rumores de un posible despido del técnico Francisco Paladino.
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6: Son las 2 de la tarde, 30 minutos.
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0: Bien, ya estamos de regreso con más de Infonoticias acá en UCB Radio. Son las 14 horas y 33 minutos en esta jornada de día lunes 5 de octubre del año 2026. Y vamos al debate interactivo de UCB Radio, debate interactivo de Infonoticias. La pregunta diaria para que usted vote y participe con nosotros de los temas que marcan la agenda informativa en este inicio de semana. Jorge Muñoz, desde nuestra área web, nos cuenta detalles del debate interactivo y la pregunta de la jornada de hoy para que usted participe con nosotros. Jorge, buenas tardes.
16: ¿Cómo están? Bienvenidos, nueva semana para el debate interactivo. Anoche, con un poco más del 98% del censo ya escrutado en las elecciones en Brasil, en la primera vuelta de las elecciones presidenciales, el senador Flavio Bolsonaro alcanza un 47,27% de los votos, por detrás del mandatario Luis Ignacio Lula da Silva, que obtiene un 44,88%. Bueno, este es el escenario para que los dos pasen a una segunda vuelta el próximo 25 de octubre. Agregar que ayer estaban llamados 159 millones de brasileños para elegir la fórmula presidencial, también los gobernadores de los 27 estados brasileños, 513 diputados federales y 2/3 del Senado, y también renovar los representantes de las asambleas legislativas regionales. Y entre las reacciones del mundo político, la ex ministra Camila Vallejo estuvo allá precisamente como observadora en estas elecciones. Estas fueron sus palabras.
17: Y es clave porque, claro, en el fondo esta elección pone en disputa el rumbo estratégico que va a tener Brasil y América Latina, sobre todo en lo que es la clave soberanía versus sumisión de la región a los intereses de Estados Unidos, particularmente de la doctrina de Donald Trump. También pone en juego multilateralismo versus unilateralismo. Pone en juego también democracia versus autoritarismo.
16: Todo se decide entonces el próximo 25 de octubre para la segunda vuelta. Esta ha sido una campaña que empezó oficialmente el pasado 16 de agosto y se ha desarrollado en medio de una alta polarización entre el progresismo que lidera Lula y la ultraderecha que abandera Flavio Bolsonaro. Pregunta, ¿cuál es su opinión de los resultados en esta primera vuelta conocidos anoche en las elecciones en Brasil? Alternativa 1. ¿La derecha ganará? 2. ¿Lula volverá a ganar? Alternativa 3. ¿Sorpresa por el resultado? Y alternativa 4. No estoy informado, no estoy informada de lo que ha ocurrido por allá. Gracias por participar. Debate interactivo UCB Radio en la plataforma X.
0: Muchas gracias, Jorge. Vamos a resultados parciales hasta el momento entre quienes votan con nosotros. La encuesta está todo el día, para que usted pueda seguir participando. Un 49% dice la derecha ganará, 30% dice Lula volverá a ganar, 16% dice sorpresa por el resultado y un 5% dice no estoy informado o informada. Vote y participe con nosotros en el debate interactivo de Infonoticias de UCB Radio a través del X, ex Twitter, @UCB Radio.
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0: Bien, vamos a continuar de inmediato con otras informaciones de esta jornada. Y les vamos a contar que la audiencia preparatoria de juicio oral en contra del ex subsecretario del Interior, Manuel Monsalve, finalmente quedó suspendida porque hubo un tema administrativo, el tema de la notificación y las fechas. Sin embargo, hubo declaraciones, incluso Manuel Monsalve, ex subsecretario, habló en ese momento en la previa o tras la audiencia con los medios de comunicación, explicando algunos temas que son parte de la indagatoria. Vamos con los detalles al Palacio de Tribunales en Santiago. Nuestra corresponsal Carolina Andrea Lara nos cuenta.
18: ¿Qué tal, Gonzalo? Estamos en el Centro de Justicia de Santiago, donde durante esta jornada estaba prevista una audiencia clave para el futuro judicial del ex subsecretario del Interior, Manuel Monsalve, acusado por los delitos de violación y abuso sexual en contra de una funcionaria que se desempeñaba bajo su dependencia. Sin embargo, y pese a la expectación que había generado esta jornada, la audiencia de preparación de juicio oral no pudo desarrollarse como estaba previsto. El séptimo juzgado de garantía de Santiago resolvió suspender la audiencia luego de acoger un planteamiento realizado por la defensa de Monsalve, encabezada por el defensor penal público Víctor Providel, respecto de una notificación que habría sido realizada fuera de los plazos establecidos.
19: A nosotros nos gustaría que el juicio oral se realizara lo más pronto posible. Si ustedes recuerdan la historia de la causa, cuando se cerró, nosotros habíamos citado varias diligencias durante la investigación. Incluso yo recuerdo que por ahí por febrero o marzo del año 2025 nosotros citamos aquellas diligencias, fueron rechazadas, el tribunal ordenó la reapertura, se fijó un plazo de 120 días. Luego el Ministerio Público señaló de que no había podido realizar la diligencia dentro del plazo, pidió un plazo adicional de 60 días, y es por eso que efectivamente la investigación y el cierre se ha postergado, pero no porque efectivamente la defensa no haya estado preparada para cada una de las audiencias. En cada una de las audiencias nosotros hemos estado preparados, incluso veníamos hoy día preparados para realizar la audiencia de preparación de juicio oral.
18: De esta manera, la preparación del juicio oral quedó reagendada para el próximo 3 de marzo de 2027. Recordemos que esta audiencia tenía particular importancia porque en ella debía comenzar la discusión respecto de las pruebas que eventualmente llegarán al juicio oral. La Fiscalía Metropolitana Centro Norte está solicitando una pena total de 14 años de presidio para Monsalve, 10 años y un día por el delito de violación y 4 años y un día por abuso sexual. Durante esta jornada también se revisaron las medidas cautelares que pesan sobre el ex subsecretario. El tribunal determinó modificar el arresto domiciliario total que mantenía Monsalve, reemplazándolo por arresto domiciliario nocturno. Se mantiene además el arraigo nacional y la prohibición de acercarse o comunicarse con la denunciante. Antes de ingresar al tribunal, Manuel Monsalve volvió a insistir en su inocencia. Dijo estar tranquilo y aseguró que mantiene con fuerza su declaración de inocencia frente a las acusaciones que enfrenta. Y tras la jornada judicial, el propio Monsalve abordó uno de los aspectos que será materia de discusión en el futuro juicio, la pérdida de memoria que ambos involucrados han señalado respecto de lo ocurrido aquella noche. Monsalve sostuvo que pérdida de memoria no significa necesariamente inconsciencia y afirmó que este antecedente deberá ser analizado a partir de los peritajes y de los demás elementos que formen parte de la causa.
20: Hay dos personas que caminaron la noche del 22 de septiembre por la calle. Es evidente que ninguna de las dos estaba inconsciente. Ninguna de las dos estaba inconsciente. Las dos personas relatan una pérdida de memoria. Y la pérdida de memoria no es sinónimo de inconsciencia. Y creo que este es un punto, a propósito de la pregunta que se hace aquí, muy importante también. Se da por hecho la pérdida de memoria de uno y se descarta por hecho la pérdida de memoria del otro. La pérdida de memoria no es un sinónimo de inconsciencia. Yo nunca he dicho que estaba inconsciente. ¿Ah? Se utilizó esa herramienta, por ejemplo, para decir que la manipulación del celular acreditaba que yo había mentido. Yo nunca he dicho que estaba inconsciente. Lo que ambas personas han sostenido es que sufrieron una pérdida de memoria. Deberá discutirse en el juicio, ¿ah?, con las opiniones que corresponden en el juicio a los peritos.
18: Desde la parte querellante, en tanto, la abogada María Elena Santibáñez cuestionó las declaraciones realizadas por el ex subsecretario y planteó que la defensa ha recurrido anteriormente a solicitudes que han terminado postergando el avance de la causa. La representante de la denunciante había señalado antes de la audiencia que su parte no solicitaría la suspensión y que su intención era que el proceso judicial continuara. Posteriormente, tras conocerse la decisión del tribunal, Santibáñez también respondió a la insistencia de Monsalve en declararse inocente.
21: Nosotros presentamos la acusación a tiempo, el día 17 de septiembre, el plazo vencía, o sea, 3 días antes, pero y fue notificado, de hecho, en la defensa el 23 de septiembre, pero el exhorto al tribunal al acusado Monsalve le llegó, entiendo que el 28 de septiembre, vale, decir, no se cumplen los 10 días que señala la ley, y por lo tanto se reagendó el tribunal, a pesar de nuestra solicitud de que fuese antes, lo reagendó para el mes de marzo.
3: ¿Qué le parece? Horrible. La verdad, entiendo que tiene que ver con el, con la agenda del tribunal, pero nosotros vamos a presentar algún recurso en relación con eso. Sobre todo me preocupa mucho lo que mencionaba en varias oportunidades, que tiene que ver con la vulnerabilidad especial que tiene la representada. Así que, bueno, esperamos a ver si en la Corte... nosotros estamos evaluando un recurso específicamente de protección en relación con este punto.
18: Así las cosas, el caso vuelve a quedar en pausa. La audiencia de preparación de juicio oral tendrá que esperar hasta marzo del próximo año, instancia en la que se deberá comenzar a definir qué antecedentes, testigos, peritajes y documentos podrán finalmente ser considerados en el eventual juicio oral. Una causa de alta connotación pública que vuelve a sumar un nuevo capítulo y que por ahora extiende los tiempos de un proceso judicial que se inició tras los hechos denunciados ocurridos en septiembre de 2024. Desde el Palacio de Tribunales en Santiago, para Infonoticias, Carolina Andrea Lara, UCB Radio.
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0: Bueno, y hoy lunes, la Cámara de Diputadas y Diputados aborda el proyecto que restringe requisitos para acceder a la libertad condicional. Se retoma en la sala el debate por este proyecto que busca requisitos adicionales para acceder a este beneficio. Además, en esta jornada se da cuenta también del ingreso a la Cámara de Diputadas y Diputados del presupuesto 2027, un proyecto que tiene más de 1,000 páginas y varios aspectos que seguramente van a significar un debate bastante extenso, pero con tiempos cortos para poder aprobar este presupuesto el erario del próximo año. Vamos con detalles en el siguiente informe.
22: El debate en sala del lunes 5 de octubre comenzará con la moción que restringe los requisitos necesarios para acceder al beneficio de la libertad condicional. Uno de sus puntos consigna que las personas condenadas por los delitos de homicidio de integrantes del Cuerpo de Bomberos de Chile, de las Fuerzas Armadas y servicios bajo su dependencia en el ejercicio de sus funciones, solo podrán postular al citado beneficio habiendo cumplido 4/5 de la pena. Además, se considerará como conducta intachable haber obtenido nota muy buena durante los 6 bimestres anteriores a su postulación y será requisito que hayan abandonado los fines y medios de la actividad de la asociación criminal o terrorista y suscriban en forma previa una declaración que contenga una renuncia al uso de la violencia. Gendarmería, en coordinación con el Poder Judicial y los demás organismos públicos competentes, deberá elaborar y publicar anualmente un informe estadístico sobre la aplicación del régimen de libertad condicional que contenga al menos el número de postulaciones presentadas, beneficios concedidos y rechazados, desagregados por tipo de delito. También el porcentaje de reincidencia de los beneficiados medido a 1, 3 y 5 años desde el otorgamiento de la libertad condicional, la naturaleza de los delitos por los cuales hayan sido condenados los reincidentes y el tiempo promedio transcurrido entre el otorgamiento de la libertad condicional y la nueva condena. La tabla del lunes 5 de octubre dará paso después a los proyectos sobre asignación de direcciones IP y deber de informar de los proveedores de Internet, protección de neuroderechos e integridad mental, participación en directorios de las comunidades de agua y las sanciones por incumplimiento a la ley del lobby. Además, se presentan a debate las iniciativas relativas al cobro de deudas del CAE, que extienden el permiso postnatal parental, que establecen mecanismos biométricos alternativos para autentificar adultos mayores y personas con discapacidad y que restringen las causales de reconocimiento de la calidad indígena.
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0: Bueno, estamos en plena primavera, en octubre, pero el clima ha sido un factor bien particular. La verdad es que hay una tormenta que llega a la capital y a la zona cordillerana principalmente, precipitaciones también en la zona costera, pero esta inestabilidad climática, en la alta montaña principalmente, y luego de 24 horas que se había abierto, nuevamente significa el cierre del complejo integrado Cristo Redentor, paso fronterizo Los Libertadores. Una coordinación entre Chile y Argentina, para evitar emergencias a los conductores, determinó que a partir de ayer a las 13 horas ya se cerró la barrera de Guardia Vieja y Uspallata para el tránsito internacional de todo tipo de vehículos. Otra vez, ha pasado muy cerrado el paso fronterizo Los Libertadores. Bueno, desde las 3 de la tarde, ayer también se cerró el túnel internacional y según indicó el delegado presidencial Ricardo Figueroa en declaraciones que fueron recogidas por la radio Bio Bio, hizo también un llamado a los conductores que hacen uso del corredor internacional a informarse y no llegar hasta el lugar, porque también puede haber riesgos en el camino. No confundir disponibilidad del paso con situación meteorológica, y se evalúa el panorama de Chile y Argentina para determinar siempre las suspensiones. En este aspecto, escuchemos sus declaraciones.
1: Esta situación es para ambos países. Puede eventualmente haber en algún momento una condición mejor en Chile, pero si en Argentina está con condiciones que son adversas, manda la condición más desfavorable del país, que en definitiva necesita una transitabilidad segura, por lo tanto, en ambos lugares se cierra. No hay que confundirse con el sol, con las brechas en el camino, que de repente esto está despejado.
0: Claro, es no confundirse con que se ve despejado, pero el paso puede tener también acumulación de hielo, por ejemplo. Desde Argentina estiman que la suspensión del tránsito puede ser extensa y que la situación climática, que se mantiene con lluvia y viento pronosticado, podría significar algo más importante, por lo cual también hay que tomar las precauciones correspondientes. Osvaldo Valle, vocero de Gendarmería Argentina, al citado medio, aseguró que ambos países mantienen las coordinaciones para definir el futuro del corredor internacional.
2: Y por varios días, porque por lo menos hasta el jueves, se ven condiciones climáticas adversas que no van a permitir la transitabilidad segura en el corredor biooceánico. Estar muy atento, cada país estará trabajando con lo que se refiere al tránsito interno turístico.
0: Claro, el estado de la ruta internacional es actualizado en cuanto a información en las redes oficiales de la Delegación Presidencial Provincial de los Andes, también del complejo fronterizo Los Libertadores, en medio del pronóstico de la Dirección Meteorológica de Chile, pero también a través de redes sociales se está informando permanentemente, @CFLosLibertador y también Pasos Fronterizos en X, donde está también un comunicado permanentemente, se está informando y se estiman condiciones adversas para las próximas horas, con chubascos y viento, además de probables tormentas eléctricas que podrían extenderse hasta el día jueves.
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0: Bueno, ya estamos con Eduardo Poblete porque Chile mañana juega su último amistoso internacional. Ha sido realmente nefasto a los partidos internacionales amistosos. Solamente derrotas con un Chile que está totalmente desconectado. Y bueno, queda México ahora. En medio de polémicas, ¿sabes? Por lo que ha pasado con Marcelino Núñez, donde se descarta que lo hayan echado, sino que es como que una deserción por temas personales, se desmintió término anticipado también de la conducción de Nicolás Córdoba, o sea, es un tema bien polémico, pero también negro ha sido el fin de semana para Santiago Wanderers, que terminó tercero después de estar ahí, a pasos de estar en el liderato. ¿Qué fue lo que pasó? Eduardo Poblete, gusto saludarte. Buenas tardes.
24: Hola, Gonzalo, ¿qué tal? Muy buenas tardes. Vamos de inmediato con las informaciones. Y tal como tú señalabas, lo de la selección ha sido realmente paupérrimo de la mano de Córdoba. Abrimos con la selección adulta chilena masculina de fútbol y su delicado momento interno tras la desvinculación del volante del Ipswich de Inglaterra, Marcelino Núñez, quien renunció a la roja por serias discrepancias con el seleccionador Nicolás Córdoba. La situación no ha pasado a mayores porque se le ha querido bajar el perfil a lo sucedido, tal cual lo ejemplifican las palabras del gerente de selecciones, Felipe Correa.
25: Sí, fue una conversación personal que, bueno, a través del comunicado nosotros transmitimos que por razones personales él tomó una decisión. Y en el ámbito de una conversación personal, obviamente no corresponde profundizar ni revelar mayores detalles de eso, pero es una decisión de él. Como tiene que ser, nosotros tenemos que respetar las decisiones individuales y luego eso enfocarnos, obviamente, en lo colectivo, en el grupo y en la selección, que es algo que está por sobre las individualidades. Así que no es una buena noticia, por supuesto, nunca que un jugador tome una decisión así, pero bueno, es parte de lo que significa el trabajo de una selección. Tiene exposición y tiene este tipo de situaciones y hay que seguir avanzando pensando en lo que viene. Estamos en plena preparación de un partido con México, fue en la mitad de una fecha FIFA que tampoco obviamente es una buena noticia, pero tenemos que respetar obviamente las decisiones personales que pueda tomar algún jugador.
24: Al interior del plantel de jugadores, su capitán Gabriel Suazo siguió la misma política. Fue otro de los que señaló que lo ocurrido con Núñez fue una decisión absolutamente personal que, según él, en nada altera el trabajo grupal de la selección.
5: te hablo con total sinceridad. El grupo en ese sentido respeta una decisión personal y el grupo en general sigue de la misma forma que cuando estaba Marce. Somos un grupo que viene trabajando de muy buena forma, a pesar de buenos o malos resultados. Esta pasada nos ha tocado perder en dos ocasiones en que las dos competimos y seguimos con el discurso de competir, pero es parte del proceso y obviamente nosotros queremos ganar, pero el grupo respeta una decisión personal y en donde nosotros nos enfocamos plenamente en los que hoy estamos acá, en los que estamos trabajando, estamos preparando al máximo con la misma energía, con la misma felicidad. Creo que ustedes cada vez que les toca entrar a un entrenamiento pueden verlo, pueden darse cuenta de eso y no es algo que nosotros andemos diciendo de la boca para afuera, es algo que se vive y se lo digo con tal sinceridad, no lo comentaría si no fuese así y ese es nuestro foco principal.
24: Bueno, Gabriel Suazo habla de felicidad. Seguramente Marcelino Núñez es infeliz a esta altura. En otro plano, Felipe Correa instaló nuevamente la valía del interinato de Nicolás Córdoba como técnico de la selección, pues a su juicio, la labor del controvertido entrenador ha sido positiva durante el año y medio, un año, un mes más bien dicho, de ejercicio, pese a que su rendimiento no supera el débil 36%.
25: No, nosotros estamos súper convencidos de que este interinato ha sido tiempo ganado. Se han tomado decisiones desde lo técnico también que van enfocados en nuestro objetivo final, que es volver a un Mundial en 2030. Se ha rejuvenecido la selección, han sumado minutos jugadores que no habían tenido partidos internacionales. Lo que ha ocurrido en estos dos partidos también es muy positivo para en algunos aspectos. Obviamente siempre hay cosas que mejorar. No podemos esperar que con resultados negativos la crítica sea positiva y somos muy conscientes de que los resultados negativos se producen también por cosas que hay que mejorar y eso es una realidad. Pero también somos muy conscientes del trabajo que se está haciendo, muy tranquilos de la relación que hay con el cuerpo técnico y los jugadores, en eso tenemos tranquilidad absoluta. Son situaciones puntuales que hay que saber abordar, pero enfocados en el futuro. Obviamente no esperamos que todo el mundo esté contento cuando pierdes dos partidos, es parte del fútbol, la derrota obviamente condiciona un montón de análisis, pero en este proceso es importante rescatar lo positivo y trabajar sobre las cosas que hay que corregir, y en eso estamos y esperamos obviamente en el siguiente partido poder tener el único remedio que sirve en el fútbol para tener buenas noticias, que es ganar los partidos.
24: Bueno, hechos puntuales que se repiten uno y otra vez. Correa también salió al paso de los rumores que daban a Córdoba fuera de la selección debido a las derrotas ante Canadá y Estados Unidos y al pobre rendimiento futbolístico de la selección chilena. Correa además aseguró que Córdoba estará en la banca de la Roja para los dos próximos amistosos ante Colombia.
25: Lo hemos dicho en harta ocasión, en harta oportunidades. Nicolás va a estar a cargo de la selección en los partidos de noviembre. No sé, no he escuchado en realidad esa versión. Seba está trabajando acá también como ayudante en este proceso. Se vino después de lo de Sur. En noviembre, si bien está el Mundial Sub-17, está trabajando Ariel con esa categoría. Muy bien. Y están todas las actividades de selecciones programadas y cubiertas con la gente y con el staff que tenemos. Nico va a estar en los dos partidos con Colombia, en Cali y en Chile. Y eso obviamente no está en cuestionamiento por perder dos partidos como los que se han perdido.
24: Ya, en fin, quedémonos con eso entonces. La selección adulta jugará mañana a las 23:30 horas de Chile en el Coliseum Memorial de Los Ángeles en Estados Unidos, con México. En la doble fecha de noviembre, la Roja cerrará el año con dos amistosos ante Colombia, el viernes 13 de noviembre en el Estadio Pascual Guerrero de Cali, el primer duelo, y la revancha el martes 17 del mismo mes en el Estadio Nacional. Los horarios de ambos partidos aún por confirmar. Nos metemos en el fútbol local, pues Wander sufrió una dura derrota en Santa Laura ante su denominada Bestia Negra, Deporte Recoleta, cayendo por 2-1 y perdiendo la calidad de escolta del líder Cobreloa. Pese al dominio de las acciones y a una buena cantidad de ocasiones en el arco recoletano, los caturros no pudieron cambiar su suerte en una derrota que, a juicio del técnico de Wander, Francisco Paladino, fue, según su óptica, una caída injusta.
7: Creo que, a veces hablar de merecimiento tampoco me agrada demasiado. Creo que a veces el fútbol es un poco ingrato con el esfuerzo y la entrega que tuvo el equipo. Pagamos muy caro los errores en la primera mitad. No concretamos un montón de situaciones que tuvimos, no solamente en la primera parte, sino también en el complemento. Y nos vamos con las manos vacías. Creo que es injusto para el esfuerzo que tuvo el equipo. Quizás no tanto para los errores que tuvimos a nivel defensivo, que lo pagamos muy, muy caro.
24: Bien, en medio de rumores sobre una posible salida de Paladino, nadie ha querido decir nada al respecto. El técnico se enfocó en la poca finura de sus dirigidos a la hora de definir, pero ponderó el esfuerzo extremo ante Recoleta que estos tuvieron para conseguir un buen resultado en Santa Laura.
7: Hay un montón de aspectos, en definitiva. Nosotros creo que hicimos un gran trabajo colectivo para generar unas varias situaciones frente a un equipo que generalmente no otorga tantas posibilidades, y eso habla del buen trabajo que hizo el equipo en la creación. No estuvimos tan finos a la hora de la definición, y cuando estuvimos finos nos encontramos o con el palo o con intervenciones del guardameta. Así que, insisto, por supuesto que no nos conformes porque buscábamos otra cosa, pero no puedo dejar de destacar el esfuerzo y la entrega del equipo en todo momento.
24: La derrota de Wanderers ante Deportes Recoleta no solo fue un duro resultado para los caturros, pues las victorias de Cobreloa en el sur 1-0 ante Deportes Temuco y la de San Luis 2-0 en Quillota sobre Unión Española dejaron a los porteños en el tercer lugar de la tabla de la primera vez, o sea, fuera del ascenso automático y fuera del finalista que espera al ganador de la liguilla que disputan los equipos que están ubicados hasta el octavo puesto de la primera B. Wander tiene 44 puntos, detrás de San Luis con 47 unidades, segundo, y Cobreloa es líder con 48 unidades. Wander, digamos que recibirá este sábado en Playa Ancha Provincial Curicó Unido a contar de las 15 horas. Por la Copa Chile, clasificó a semifinales el elenco de O'Higgins, que ayer dejó en el camino a Deportes Concepción, ganando el partido de vuelta por 2-0. En la ida, los rancagüinos, habían ganado 3-0. Falta la llave entre Universidad de Chile y Deportes Antofagasta, que jugarán la ida este miércoles 7 a las 7 de la tarde en el norte, y la revancha se va a jugar el miércoles 21 de este mes a las 8 de la noche en el Estadio Nacional. Colo Colo y Puerto Montt juegan mañana la revancha de cuartos, con ventaja para los salvos, tras haber ganado en la ida en el sur por 1-0. Mañana a las 20:30 horas se juega la revancha. Unión La Calera, digamos, el actual colista de la primera división en el torneo oficial, es el otro clasificado a semifinales. ¿Qué hablamos de Everton? Aprovechó este fin de semana el cuadro amarillo y azul para jugar un amistoso a puertas cerradas precisamente con Unión La Calera, al que venció por 4-2 con anotaciones de Josué Valle, Ramiro González, Cristian Palacios y Emiliano Ramos. Los goles caleranos fueron obra de Joaquín Soto y Maximiliano Fernández. El técnico de Everton, Walter Rigoneto, habló de la experiencia de este amistoso para mantener el ritmo de competencia.
8: Metimos un amistoso y nos sirvió para sostener el ritmo, para estar en plenitud de lo que nosotros queremos y enfrentar el partido con La Serena, que lo tenemos recién el domingo que viene. Hicimos una buena semana, lo cerramos con un amistoso y nos sirvió para ver, para sacar conclusiones de muchas cosas, de poder sostener el ritmo, de jugadores que a lo mejor venían sin minutos, entonces siempre es bueno, y afrontar lo que queda el último tercio del campeonato con 7 fechas, ir fecha a fecha. Creo que estamos con las posibilidades en una etapa que están muchos equipos están parejos en ese pelotón, pero creo que el grupo está bien en la medida que nosotros no desenfocarse y poder sostener este nivel hasta el final, que es lo que queremos para poder clasificar a algo internacional, que creo que se lo merece no solamente el club, jugadores, staff, la gente, entonces es importante para todos.
24: El cuadro de Everton volverá a la lucha por los puntos en el torneo oficial este domingo 11 a las 12:30 del día, enfrentando a Deportes La Serena en el Estadio Sausalito. Terminamos con el polideportivo. Bay Arena Phoenix de Estados Unidos se convirtió en el nuevo campeón de la Women's Basketball League Americas al superar en la final a Sportiva Italiana de nuestro país por 87-82 en el Coliseo Ismenia Puchar de Mier de Santiago, en Chile. El equipo de Estados Unidos, que logró desquitarse de su oponente tras el revés en la fase de grupos, alzó la corona por primera vez luego de que la edición anterior, en el 2024, se quedara en el segundo lugar. Para Sportiva Italiana fue su primera medalla de plata en la disputa del tercer puesto. Ceci Araraquara de Brasil respondió a la decepción sufrida en las semifinales con una sólida y trabajada victoria sobre el otro representativo nacional, Colegio Los Leones, al que le ganó por 65-53, quedándose con la medalla de bronce. Y con más de 12.000 participantes se desarrolló el Maratón Internacional de Viña del Mar, cuyo máximo circuito de 42 kilómetros abarcó partida y meta en la Playa del Deporte en Viña del Mar, hasta Caleta Portales por el Poniente en Valparaíso y Playa Amarilla por el Oriente en Concón. En la máxima distancia, la ganadora en dama fue la corredora peruana Aide Loaiza, con un tiempo de 2 horas, 30 minutos y 8 segundos. Segunda fue la colombiana Lina Pantoja y en tercer lugar arribó la chilena María Elena Acuña. La ganadora de la prueba, Aide Loaiza, valoró las condiciones que acompañaron la competencia y la exigencia del recorrido.
9: La ruta ha sido un poco complicada en la segunda media. La primera media creo que es horrible, la segunda la hemos sufrido porque tiene bajada y subida, pero el clima se ha prestado, estaba nublado, tranquilo, y creo que se hizo el esfuerzo en la segunda y bueno, le hemos hecho, le hemos logrado el récord. Bonito el lugar, me encanta, la ciudad es bonito, creo que se ha prestado, esta vez se ha prestado para todo.
24: Y en los 42 kilómetros en varones, el ganador fue Mario Rivas, chileno por supuesto, quien empleó un tiempo de 2 horas 20 minutos y 32 segundos para la distancia. Segundo y tercer lugar también para los chilenos Mauricio Flandes y Maximiliano Rivera. El triunfador Mario Rivas destacó las dificultades que enfrentó durante el recorrido, el esfuerzo realizado para sostener el ritmo y la personal revancha que logró tomarse en esta edición.
10: El circuito de la primera parte estaba poco favorable, la verdad que tuvimos viento de ida y vuelta. Al kilómetro 3 salí a decidir a buscar mi ritmo. Pasado el kilómetro 30 iba unos segundos más rápido y la verdad que de vuelta encontré el circuito pesado. Se me cayó el ritmo, paré dos veces, no para rendirme sino que para intentar buscar buenas sensaciones, asimilar los carbohidratos que había consumido. Ya de vuelta al último 7 kilómetros la verdad que fueron puramente corazón. Pensé en mis padres, en mi equipo, no quería rendir. Independiente que si me cayera 3.40, 3.50, quería llegar. La verdad que agradezco mucho el apoyo de la gente, de los participantes en ruta, que gracias a ellos también me dieron la fortaleza de poder llegar, cruzar la meta. Y la verdad, más allá del tiempo, estoy muy feliz ya que el 2022 tuve que retirarme en este circuito de 42 kilómetros. Y el día de hoy el atletismo me da una revancha y estoy muy feliz por eso.
24: Emocionado absolutamente Mario Rivas. En el medio maratón, 21 kilómetros, triunfaron Nicolás Acondori de Perú y Carlos Díaz del Río de Chile, mientras que en la masiva prueba de 10 kilómetros o 10.000 metros, ganaron María José Califilaf y José Juan Carrús, ambos chilenos. Es todo en materia informativa, Gonzalo, para este informe en Infonoticias de UCB Radio

0: Y es como lo mismo, ¿eh? Este discurso conformista, no, saquemos lo positivo. Hay un mal en el fútbol nuestro que lamentablemente involucra a los técnicos, ¿eh? El hincha, ¿cierto? Y saquemos lo bueno, lo positivo. Pero los partidos se ganan con goles, dicen por ahí. Decía Julito Martínez eso.
1: Bueno, es una realidad lamentable la que estamos viviendo. En el caso de Wander, quizás el resultado fue un tanto inmerecido porque el arquero de Recoleta salvó varias situaciones de gol, faltó fineza, en eso puedo compartir lo que dice el técnico. No comparto muchas críticas encendidas que han habido contra el cuerpo referil, porque hay que considerar que Wander apostó por una fórmula de jugar con jóvenes y claramente eso es un error, es decir, los jóvenes están para complementar, no para ganar. Pero bueno, los dirigentes de Wander tienen su pensamiento y también el fallecido Reinaldo Sánchez pensaba lo mismo, equivocadamente a mi juicio, porque los partidos se ganan con jugadores avezados. Y bueno, por eso de ahí surgieron los rumores del cambio de técnico, la salida de Francisco Paladino, pero nada de eso ha sido ratificado. Y respecto a la selección chilena, yo creo que a estas alturas ya de alguna manera uno se despreocupa de la importancia que tiene la selección, porque la han ninguneado tanto, perdóname el término tan folclórico, pero sí. Le han rebajado tanto el nivel a la roja que ya da lo mismo perder, o sea, da lo mismo que te humillen, da lo mismo que no haya buen trabajo en las bases, da lo mismo que se fracase a nivel de sub-20, a nivel de mujeres, a nivel de hombres. Entonces aquí nos hemos acostumbrado a perder y los grandes responsables de todo esto son los dirigentes del fútbol que permitan que esto suceda. No hay un golpe de timón y en definitiva Nicolás Córdoba se las lleva libre de todo, o sea, él es como la guinda, claro, de la torta en toda esta situación amarga que está viviendo el fútbol chileno.
0: Y lo que me pregunto yo, ¿cuánto hay que esperar para tener un técnico que por lo menos haga un proceso no interino? Porque el interinato, claro, tiene una duración, pero ¿realmente va a seguir Córdoba o podremos tener o pensar? Porque también sabemos que la selección hoy día no cuenta con buenos números para poder contratar a alguien. Está bien complejo el tema de las arcas de la NFP. Se está buscando separar la federación con la NFP, pero... yo no sé, ¿eh? La verdad es que me preocupa el proceso que viene, porque pasa tan rápido y nuevamente viene un mundial que va a tener más cupos, por lo menos para Sudamérica, por el tema de la organización, pero podríamos quedar fuera de nuevo, o sea, no hay que... Y lo otro, si llegáramos a clasificar por estos cupos, quizá qué papel haríamos. Entonces, tiene que haber un proyecto, ¿no?
1: Te aclaro lo siguiente, para el próximo mundial estarían los 3 cupos asegurados de Argentina, Uruguay y Paraguay. Quedarían 3 cupos y medio disponibles, que se los van a disputar Brasil, también está Uruguay, claro. Y nosotros vamos a disputar el medio cupo con Bolivia, con Perú y Venezuela, tal vez Venezuela a lo mejor un calón más alto, es decir, las posibilidades se reducen al mínimo si siguen los actuales cupos para el próximo Mundial. Y yo no tengo ninguna esperanza de esto a título personal, porque como va a haber elecciones de la NFP, es decir, ya Milán no va a seguir. Pero quien se postula o quien se perfila como el sucesor de Millar es Jorge Yungue, el brazo derecho de Millar. Por lo tanto, la situación de Córdoba o puede continuar y vamos a seguir en este marasmo que ya se arrastra por más de un año y en definitiva con pocas esperanzas de llegar a una nueva cita mundialista. El fútbol chileno en un gran declive y reitero, los grandes responsables son el Consejo de Presidentes que van a las reuniones de Quilín, pero aparentemente parece que la industria del fútbol, como ellos denominan, les gusta tal como está. Es decir, sumida en, no diría en la mediocridad, sino en una lamentable situación.
0: Vamos a ver qué es lo que pasa. Eduardo, muchas gracias por todo este informe. Estaremos muy pendientes a la información deportiva, sobre todo también este apasionante Wanderers, Cobreloa, San Luis, sí. ¿Cierto? Una disputa...
1: San Luis
0: muy
1: se metió por
0: las
1: palos.
0: Pero que...
1: Sí, San Luis, claro, se metió, ¿eh? El outsider que nadie daba un peso por los quillotanos y ahí están ya segundos en la tabla de la primera.
0: Se metió,
1: exactamente. Claro. Gran labor del Chupete Suazo, ¿eh? Primer año de entrenador y excelente le ha dado el Chupete.
0: Oye, es cierto, el Chupete Suazo. Un abrazo, Eduardo.
1: Abrazo.
0: Muchas gracias.
1: Estamos en contacto. Gracias, buenas tardes.
0: Chao. Cerramos así Infonoticias Central, pasaditos en la hora, pero ya viene la música en vivo, la música nacional también, en el bloque de la tarde de UCB Radio. Muchas gracias, buenas tardes.
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0: Las 3 de la tarde, 9 minutos.
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3: Son las 3 de la tarde. 27 minutos.
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2: Son las 3 de la tarde, 59 minutos.
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2: Son las 4 de la tarde, 26 minutos.
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1: Son las 4 de la tarde, 56 minutos.
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9: Hola, ¿cómo están? Bienvenidas y bienvenidos a un nuevo capítulo de Ciudad de las Artes, el espacio del Espacio Cultural de Viña del Mar en UCB Radio. Hoy llegamos al cuarto y último capítulo de nuestro especial Cigal, dedicado a los 50 años de este gran concurso internacional de ejecución musical. Este episodio lo estamos grabando algunos días antes, así que cuando ustedes lo estén escuchando el lunes 5 de octubre, Cigal ya habrá comenzado. Ayer domingo habremos vivido una gran jornada inaugural en el Teatro Municipal de Viña del Mar, dando inicio oficialmente a esta semana que, como ustedes saben, se une competencia, música, encuentro y distintas actividades que están en torno a la música y al canto. Y quienes después vean esta conversación en YouTube también van a notar otra particularidad. Hoy estamos conversando a distancia. Muchas veces estamos acá en el espacio cultural, pero en este minuto estamos y vamos a comenzar esta conversación a distancia. En estos días intensos, las agendas son tan súper aceleradas y el concurso está ya encima, estamos terminando las gestiones, pero había una conversación que queríamos que se hiciese sí o sí con este invitado súper especial, Nuestro invitado de hoy día es compositor. Ha desarrollado una trayectoria que lo ha llevado desde Chile a distintos escenarios internacionales. De este año recibió un desafío muy especial, del cual esperamos también que nos cuente, que es crear la obra chilena obligatoria que tienen que interpretar los semifinalistas del concurso. Esto quiere decir que los 8 semifinalistas que van a estar en el concurso van a cantar de manera inédita esta obra aquí en Chile, en el Teatro Municipal de Santiago, y la obra en sí fue creada por nuestro invitado. Pero antes de hablar de la obra y de lo que ocurrirá mañana, martes 6 de octubre en el teatro, queremos conocerlo un poco más, saber cómo es que llegó a la composición, qué historias aparecen en su música y cómo piensa alguien que ha dedicado buena parte de su vida a imaginar sonidos y después tendrán otros que convertir en música. Hoy conversamos con Tomás Brandmayer.
4: Muchas gracias. Muchas gracias, Macarena, por la invitación.
9: De nada, ahora te voy a presentar y esta presentación es muy bonita, así que Tomás Brandmayer, compositor chileno, cuya música vuelve una y otra vez sobre temas como el territorio sudamericano, las culturas indígenas, el paisaje sonoro, la religiosidad popular y la relación entre el arte y la experiencia humana. Formado en la Pontificia Universidad Católica de Chile y también realizó un Master of Composition en el Royal College of Music de Londres. En el 2021, una de sus obras orquestales, Canción de Cuna para Fueguía Basket, espero haberlo hecho bien, llegó al Festival de Salzburgo. El 2004 recibió el premio Pulsar como Mejor Artista de Música Clásica de Concierto por Norbert Sasser y en el 2025 fue compositor residente de la Orquesta Sinfónica de la Universidad de Concepción. Este año se suma una historia nueva, Sigal, en su vida, compositor de la obra chilena, basándose en un poema de Juan Luis Martínez, de quien nos va a contar sobre esto. Cuéntanos un poco, Tomás. Bueno, primero, bienvenido aquí a Ciudad de las Artes. Vienes de años de mucha intensidad, de residencia, de tu primera sinfonía y ahora te estreno. Cuéntanos un poco, ¿en qué momento creativo estás?
4: Bueno, este efectivamente ha sido un año muy, muy especial. Bueno, sobre todo que el año anterior fue un año muy demandante respecto de la creación de obras de gran escala, ¿no? Estuvimos trabajando con hartas orquestas, la Orquesta Sinfónica de Concepción, ¿cierto?, que bien mencionaste, pero también la Sinfónica Nacional de Chile, la Orquesta Filarmónica de Santiago. Entonces, estuve exigido a componer muchas obras de gran orquesta, y este año aparecieron varios encargos, incluidos por supuesto el encargo de Sigal, ¿no?, que tenían que ver con obras de pequeño formato, como el canto y piano, como una obra, ¿cierto?, para guitarra y clavecín, obras para órgano, distintas combinaciones instrumentales, más pequeñas que de alguna manera también en el proceso creativo a uno lo remiten quizás a una sensación o etapa de mayor introspección, ¿no? Entonces ha sido un proceso de trabajar mucho en el detalle, de mirar para adentro, y bueno, en el caso de este encargo particular, también mirar para afuera, ¿no?, en cuanto que es un diálogo con la obra del poeta Juan Luis Martínez, ¿no?
9: Oye, Tomás, me gustaría dejar eso un segundo ahí y comenzar

0: de alguna forma, ¿no? Mi padre es fotógrafo, como bien dijiste, mi mamá es artista visual también, mi hermano es músico, pero también, por ejemplo, mi abuelo era escritor, ¿no? Mi otro abuelo trabajaba en Artel y trabajaba mucho con la madera, pintaba. Tenía tíos que tocaban la guitarra, incluso no siendo músicos profesionales. Entonces era algo muy, muy normal, por así decirlo, muy, muy común. Y era parte también de mis actividades diarias o semanales, ¿no? Cuando mis papás salían los fines de semana, iban a ver exposiciones. Nosotros éramos niños, nos llevaban para allá, ¿no? Entonces, para mí nunca fue algo, por así decirlo, extraño o muy lejano como puede ser el caso de otras personas, ¿no?
1: Era parte de tu imaginación, estaba ahí dando vueltas. Y entendemos que en algún minuto escuchaste la novena sinfonía de Beethoven y algo pasó ahí. Si nos puedes llevar un poco a ese minuto, que quizás puede ser un momento importante en tu clic.
0: Sí, yo creo que yo siempre hago la comparación de... Mira, cuando yo era niño hice varios viajes acompañando a mis papás por distintos países de América Latina, estuvimos en el Perú, estuvimos en México, y a mí de niño me impresionó mucho, me impresionaron mucho las ruinas de distintas culturas precolombinas, ¿no? O sea, ver Machu Picchu, Chichen Itza, en Palenque, eso fue algo que a mí me impactó mucho, y yo creo que, estoy hablando cuando tenía 5 o 6 años, ¿no? Entonces, eso me enfrentó por primera vez como a un... algo que yo llamo como el encuentro con el misterio, ¿no? Como encontrarse algo que uno no entiende muy bien qué es, algo que habitó un tiempo pasado y que no podemos del todo comprender o descifrar. Y yo creo que efectivamente ese momento en que yo escuché la novena Sinfonía de Beethoven por primera vez en el Teatro Municipal de Santiago es como que revivió esa sensación que yo había tenido de niño, como de enfrentarme a algo que no comprendía muy bien que estaba viendo, ¿no?
1: ¿Y por qué decías que no comprendías? ¿Qué te pasó cuando estuviste en Palenque o en Machu Picchu? ¿Por qué es lo que ocurría con este Tomás chiquitito de menos de un metro que estaba en ese lugar grande, histórico, ceremonial?
0: Sí, porque yo creo que yo no tenía una comprensión, una aproximación histórica de eso, ¿no? O sea, simplemente me parecía algo increíble que no sabía cómo eso había sido construido en esos lugares y todo, y tampoco nadie podía explicármelo realmente, ¿no? Y cuando escuché esa obra, que no solo fue la primera vez que escuché la Sinfonía de Beethoven, sino que fue la primera vez que yo estuve en un concierto sinfónico, tuve esa misma impresión, y recuerdo que cuando salí del concierto le pregunté a mi hermano, le pregunté a mi papá si existían personas todavía que podían escribir música para orquesta sinfónica, o era una especie de alquimia perdida en el tiempo, ¿no? Y ellos tampoco supieron responderme en ese momento. Entonces, claro, yo pensé que era una especie de arte perdido y que de alguna manera sentí la curiosidad o el impulso de redescubrirlo, ¿no? Por supuesto, cuando entré a estudiar me encontré con mucho repertorio sinfónico, digamos, contemporáneo. Pero el encuentro con el misterio yo creo que es una de las cosas más valiosas que nos entrega la música y que yo trato también como de pulsar siempre en la composición, ¿no?
1: De pulsar y de impulsar y como utilizarlo y también, bueno, la idea también, en el fondo me gustaría que explicaras un poco qué es componer, como qué significa la composición en sí.
0: Bueno, yo creo que al final la composición es una forma de comunicación, sí, ¿no? Yo creo que es una forma de expresarse a través de un lenguaje, ¿no? Que en este caso, cierto, es el lenguaje de los sonidos. Entonces, en ese sentido puede ser más o menos homologable a cuando uno escribe un discurso o un cuento o una novela, dependiendo de la envergadura y del carácter de la música que estás escribiendo, ¿no? O una carta incluso también, ¿no? Obviamente eso implica también ciertos

0: procesos, digamos, de construcción, ¿no? Donde, que son más equiparables quizás al mundo de la arquitectura, ¿no? Donde uno está creando una especie de mapa que luego los músicos van a ver y van a hacer realidad, van a traducir a sonido mediante su instrumento. Pero para mí siempre lo más importante, más que el proceso, si se quiere, lógico o matemático o arquitectónico que hay detrás de la música, tiene que ver con esta idea de la comunicación y del lenguaje, ¿no? Y del un poco lo que tú estás queriendo poner ahí, que no, y que no es muy difícil de traducir, ¿no?
1: Tú tomas una inspiración, ponte tú, de los temas religiosos, de los temas sacros, de diferentes temas, de los temas sacros más populares, de lo indígena, como temática, y luego eso la traduces en un pensamiento, ese pensamiento termina en nota y esas notas después se interpretan. ¿Es un poco así el proceso de la composición?
0: Sí, o sea, yo creo que al final uno como compositor habla de las cosas que le interesan, ¿no? Sí. Como de igual manera que cualquier persona va a contarte algo que vio y que le entusiasma. Sí. Y aunque eso sea una referencia externa o de tu propia vida, siempre va a estar mediado por tu subjetividad, ¿no? Yo creo mucho en... hay dos cosas que me parecen importantes que dijeron dos compositores, ¿no? Uno que tiene que ver con algo que decía Gustav Mahler, ¿cierto? Que es, si puedes decirlo en palabras, ¿no? No escribas música, digamos. Y Aaron Copland también decía eso, que era como que la música tiene un significado, esencialmente, pero que ese significado no puede ser expresado en palabras. Y yo creo que eso es muy real, y por eso es muy difícil hablar de la música.
1: Entiendo.
0: Porque es un lenguaje que hasta cierto punto más o menos todos comprendemos, ¿no? O sea, uno puede saber cuáles son los acordes que está sonando o no tener idea, pero por algo cuando escuchamos la música nos hace sentido, no nos hace sentido, nos resuena.
1: O nos molesta. Gusta.
0: Exactamente. Sí,
1: como apaga eso, como en el fondo pasa eso. Y qué interesante lo que dice, al final de cuentas, como que es difícil traducirlo a palabras, como en el fondo, porque qué bonita la cita que hace de Mahler, tengo en mi cabeza una cita de Picasso, que era como, si alguien me explica lo que es el arte, especialmente las artes visuales, que me lo van a explicar, porque siempre esta idea de que me expliquen las artes visuales, especialmente como en la época, como las vanguardias del siglo XX, en donde, no sé, está un Duchamp con un urinario, o hay una obra de Malevich de blanco sobre blanco, y X obras que también la gente dice, pero si yo también puedo hacerlo, y era como... pero el arte es así, entonces como que es una forma de hablar que de repente cuando uno la explica, es como el que explica se complica, entonces que interesante lo que hablas de esta forma de componer, que es como una forma de escribir, voy a hacer esta, escribir, pero expresarlo de otra manera. ¿Y cuáles son los temas que a ti, yo nombré algunos en tu presentación, cuáles son los temas que a ti te convocan?
0: Efectivamente, varios de los que tú mencionas, ¿no? Que tienen que ver con la identidad, con el paisaje sonoro también, con el tema de la religiosidad popular, particularmente de Chile, pero americana en general. Pero la verdad es que yo no me pienso a mí mismo como un compositor de... por así decirlo, de temas específicos, ¿no? Como un compositor sudamericano, un compositor de, no sé, que habla sobre la justicia social, no me entiendo de esa manera, ¿no? O sea, como siempre quiero escribir de las cosas que me están haciendo sentido y me resuenan. Lo que sí podría decir es que para mí es muy importante y que también es muy pertinente respecto de esta instancia de Sigal, ¿no? Como la relación con el canto, ¿no? Entonces, independiente de si estoy escribiendo música instrumental o música vocal, ¿no? Música cantada, yo siempre he dicho que me considero un poco como una especie de de cantautor, porque esa es la primera relación que yo tuve con el sonido, con la música, ¿no? La de cantar, y que sigue estando en mi proceso compositivo, aún si estoy componiendo música para gran orquesta o para un cuarteto de cuerdas, ¿no? Mucha de la música que yo escribo la canto antes de escribirla o incluso antes de tocarla en el piano.
1: ¿Pensaste en ser cantante?
0: Sí, claro.
1: Bueno, claro, todos pensamos,
0: sí,
1: también.
0: Sí. Y como te digo, de alguna manera me siento cantante, por supuesto en una dimensión muy diferente, ¿no? Que los cantantes que van a estar participando en un concurso, pero es una parte fundamental de mi vida y de mi expresión, ¿no? Hay una frase, así que es como un poco un cliché, pero que yo creo que es muy real, ¿no? Que es un poco como el canto, la voz y el sonido del alma, ¿no? O sea, como es el alma saliendo, está saliendo del cuerpo. Sí. Y eso es un poco lo que pasa cuando uno escribe la música, ¿no? Aparece eso y luego finalmente lo aterrizas a través de una partitura. Pero hay una pulsión que es más, que tiene que ver con una experiencia más no solo sensible, sino incluso física.
1: Sí, qué interesante lo que plantea esta idea, como que al final de cuentas, que es como, como en el fondo, como traduce, es como, no sé, yo pienso y posiblemente a ti te debe pasar muchísimo, que es cuando uno canta y canta periodos largos, como que en el fondo esta cosa que uno realmente se transforma en un instrumento, y es como un instrumento que, y puede ser que uno esté cantando, son las 12:30, son aquí una... que uno puede estar cantando, no sé, una canción, un bolero, no lo sé, voy a guiarlo un poco más hacia lo popular, o una canción alegre, brasilera, etcétera, y algo te pasa con eso también, y te cambia el espíritu, es como cuando, es como uno canta algo alegre y se pone más alegre, y te pasa algo en ti mismo, y me gustaría preguntarte qué pasa un poco, y cómo juega un poco, qué rol tiene la intuición en tu oficio, en tu obra.
0: Bueno, yo creo que ahí eso está muy relacionado con lo mismo que estamos hablando, o sea, yo diría que tiene un rol central, ¿no? Y es muy, muy importante. Y justamente ahí es donde el canto un poco se vuelve como el vehículo, ¿no? Para convertir la intuición en algo, ¿no? Pero obviamente la composición, cuando uno trabaja con la partitura y trabaja con instrumentistas o cantantes, implica también un proceso más racional, ¿no? En el sentido en que uno tiene que comprender los instrumentos, ¿no? Saber, por ejemplo, que una frase específica, una melodía específica, la puede tocar cierto instrumento y otro no, y lograr un equilibrio entre las fuerzas instrumentales, pero todo ese trabajo, que es un poco más, que tiene que ver más con el oficio, es una forma de, yo creo, concretar una pulsión que tiene que ver más, que es más intuitiva, ¿no? Y en general, a mí, en mi experiencia, pasa mucho que yo trabajo con... hago planes, ¿no? Como un plano de la obra, de qué va a pasar. Esta sección va a pasar esto, o es una sección que va a pasar esto. Y muy pocas veces cumplo con el plan que hice, ¿no? Porque la música me conduce a otro lado, ¿verdad? ¿No? Entonces, y yo creo que seguir eso es algo muy, muy importante para un músico. Por dos razones. Uno, porque te libera un poco de tu propio ego, ¿no? O sea, tú dices, ya, yo tengo este plan de obra, pero luego te das cuenta que la música se impone o vence sobre tu propia proyección, pero también porque yo entiendo la música fundamentalmente como una experiencia sensorial e incluso sensual, ¿no? Es una experiencia muy cercana al tacto, la de la escucha, ¿no? Sí. Y de hecho lo que pasa físicamente, claro, o sea, tú recibes una onda que hace vibrar el tímpano, ¿no? Entonces es como estar tocando a alguien. Y esa experiencia no es una experiencia que tiene tanto que ver con el mundo del pensamiento o el mundo de la razón, sino más con el mundo, yo creo, de lo sensorial y incluso, como decía, ¿no? De lo emotivo, pero también de lo físico.
1: Sí, porque al final de cuentas, cuando tú estás ahí, como la composición, al final de cuentas, con él, lo que tú planteas, es cómo se llega y realmente uno le pasa algo, no sé, al escuchar, no sé, Electra, o es una ópera, o puede ser también algo un poco más, un mantra, ¿cierto? que tiene esa cosa que te produce una pulsión. Me gustaría si nos pudieses como llevar hacia un poco lo que pasó en Londres y el tema, cómo se incorporan las campanas en este mundo de creación, y también qué rol juega el silencio dentro de todo esto.
0: Sí, bueno, con el mundo de las campanas, yo me convertí en campanero año 2016. Para quienes no conozcan o no entiendan qué significa esto, básicamente la persona que o el grupo de personas, ¿no?, que tocan las campanas de una iglesia, ¿no?, de un templo. Y eso fue una experiencia que yo llegué a través del órgano de tubos, ¿no? En esa época yo tocaba el órgano de tubos en la Catedral de Santiago.
1: ¿En serio? ¡Qué belleza!
0: Sí, y conocí ahí a un pianista y musicólogo que se llama Eduardo Sato.
1: ¿Ya?
0: Que estaba haciendo una investigación sobre las campanas y los toques de campanas en el Santiago colonial. Esa investigación posteriormente se tradujo en un libro titulado Con mi voz sonora, que editó la Universidad Alberto Hurtado, y también en la creación de un grupo de campaneros, ¿no?, campaneros de Santiago, que se llama, que se dedica a múltiples cosas, entre ellas a investigar, hacer un catastro, pero fundamentalmente a recuperar los toques que se hacían en Santiago durante el periodo colonial. Y esos toques correspondían a distintas formas de o sea, a una lengua, por así decirlo, una lengua muerta, ¿no?, que tenía distintas formas de codificar mensajes, ¿no? Y bueno, y me uní a ese grupo, del cual soy parte hasta el día de hoy.
1: ¡Qué bonito!
0: Y posteriormente, cuando viví en Londres, también participé de un grupo de campaneros allá, ¿no?, de la Sociedad de Campaneros de Hackney, que era el distrito en el cual yo vivía. Tuve la oportunidad de tocar campanas muchas veces, en muchas ocasiones en España también. Y algo que pude visualizar y darme cuenta era que los toques de campana y las mismas campanas eran muy diferentes dependiendo del territorio en el cual estaban situadas, ¿no? Y que de alguna manera expresaban una parte de esa identidad, ¿no? Que las campanas que habían en Inglaterra eran muy distintas que habían en Chile, y la forma de tocarla en Chile también era muy distinta en España. Y eso fue algo que despertó también mucho mi interés, porque uno asocia la campana de iglesia como algo muy europeo, ¿no?
1: Sí.
0: Pero luego te das cuenta que las campanas de iglesia que hay en Chile no existen en Europa. O sea, son otras campanas. Y la forma de tocarlas también es distinta. Entonces, creo que eso es algo muy, muy bonito y que ha sido también importante en el último tiempo, sobre todo en mi pensamiento, digamos, compositivo, porque lo cierto es que la experiencia cuando tú tocas una campana y estás ahí, a no sé, 30 metros de altura, ¿no?, con un objeto que puede pesar 4 toneladas, ¿no?, que es una experiencia casi con un sentido casi de riesgo de muerte, ¿no?, donde estás tocando este objeto grande, es algo, y la envolvencia del sonido es algo que no se parece a nada en el mundo, es algo muy muy muy muy especial, ¿no?
1: Oye, Tomás, voy a tener que dejarte la pregunta del silencio para la vuelta a la pausa.
0: Ajá.
1: Y nos gustaría que, bueno, aquí en nuestro programa, la idea es que siempre los invitados sugieran algún tema. Así que no sé si hay alguna canción que te gustaría que las personas que están escuchando aquí en UCB escuchen.
0: Sí, la canción que me gustaría que escucháramos es Tren al Sur, de Los Prisioneros.
1: Bueno, vamos y volvemos aquí en Ciudad de las Artes.

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2: Son las 5 de la tarde, 30 minutos.
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2: Estamos de vuelta en Ciudad de las Artes, conversando con Tomás Brandmayer, compositor chileno y autor de La Tumba de los Cygnus, la obra chilena obligatoria que se va a interpretar en Cigal 50. Y antes de entrar de lleno ya a los temas vinculados al Cigal, vamos a hacer algunas preguntas, que es en la sección de preguntas flash. ¿Ya? La idea es responderlas como rápido, así vinculado a la máxima intuición. La primera pregunta es un ritual para empezar el día.
3: ¿Un ritual para empezar el día? Sí. Idealmente salir a caminar o algo, o hacer ejercicio, pero lo cierto es que yo en general tomo desayuno y me siento al piano o al escritorio directamente. Sí.
2: ¿En tu casa?
3: Sí, sí.
2: ¿Partitura en papel o pantalla?
3: En papel, siempre. Sí.
2: ¿Siempre papel?
3: Sí.
2: ¿A mano?
3: A mano en la primera etapa y luego la segunda etapa la pantalla, pero siempre el comienzo en papel, sí.
2: ¿Un compositor con quien te gustaría conversar un buen rato?
3: Dmitri Shostakovich.
2: ¿Y por qué?
3: Yo creo que porque es uno de mis grandes héroes musicales y tuvo una vida muy interesante y hay todavía mucho misterio en torno a su verdadero pensamiento, digamos, detrás de su obra.
2: ¿Campanas u orquesta?
3: La orquesta. Sí. Sí, la orquesta.
2: ¿Una obra que te gustaría poder escuchar otra vez como si fuera tu primera vez?
3: Yo diría la primera sinfonía de Gustav Mahler.
2: Belleza. ¿Una ciudad que te gusta por cómo suena?
3: Esa es una buena pregunta. Me impresionó mucho la primera vez que estuve en Iquique, porque es una ciudad donde está muy presente los aspectos de las fiestas que están alrededor, especialmente la fiesta latinana, incluso cuando no es época de fiesta, digamos.
2: Tienes toda la razón. Eso está muy bonito, Iquique.
3: Sí.
2: ¿Componer de día o componer de noche?
3: De día, sí. De día y de noche, pero de día, las mañanas fundamentalmente, sí.
2: ¿Y un lugar del mundo al que volverías ahora mismo?
3: La Patagonia chilena es un lugar así que a mí me parece siempre muy, muy, muy sorprendente. Y en relación a la pregunta que me hacías antes, también creo que Punta Arenas es una ciudad que tiene un sonido muy, muy especial, digamos.
2: También suena interesante Punta Arenas.
3: Sí, sí, sí, un sonido muy, muy increíble, digamos, ¿no? Un sonido del viento y también como es una ciudad costera, ¿no? O sea, es una ciudad donde no, el sonido no es, no pasa desapercibido, digamos, ¿no?
2: Oye, Tomás, terminó la sección de preguntas flash. Y ahora seguimos con las preguntas normales, por decirlo. Y me gustaría que nos acercáramos un poco a la obra de Juan Luis Martínez, ¿cierto? Este poeta, artista, que nació en el año 42, ¿cierto? Y que tú tomaste como referencia una obra que aparece en la nueva novela, que aparece en el 77, hace 49 años. Este libro objeto, que combina cierto palabras, citas, imágenes, este libro loco, yo lo encuentro, a mí me pasa, y a mí me gustaría mucho más saber lo que te pasa a ti, que cada vez que lo veo como que me encuentro como con algo nuevo, como puedo ver algo como una niña, por decir algo, como algo muy como jajaja, ja, ja, y después lo vuelvo a leer y lo encuentro otro sentido, después otro sentido, otro sentido. Entonces, nos gustaría como conocer cómo llegaste tú primero a Juan Luis Martínez, cuál es tu relación con él y con la nueva novela, etcétera. Y me acuerdo cuando yo te comenté que podría ser Martínez, que estábamos en un café en el Teatro Municipal de Santiago, y yo me acuerdo de tu cara. Y fue una muy buena cara. Sí, porque fue una cara de... Y esa cara fue una muy buena cara. Así que, si nos puedes contar un poco de eso.
3: Bueno, la primera vez que yo conocí la poesía de Juan Luis Martínez, la recuerdo muy bien, porque causó un gran impacto en mí. Y fue hace aproximadamente 10 años, 11 años, fue hace 11 años, en un taller que yo tomé en Balmaceda Arte Joven, de poesía experimental, o de poesías alternativas, distintas formas de poesía. Y causó una gran impresión en mí, posiblemente por lo mismo que hablábamos hace un rato, ¿no? Cuando yo te hablaba de Machu Picchu, de la Sinfonía de Beethoven, que como esta sensación de un misterio, ¿qué es, como qué es esto? ¿O qué significa esto? ¿No? Yo veía esos poemas y como... No los comprendía, pero esa dificultad de comprenderlos me generaba como un deseo de acercarme a ellos, ¿no? más que un rechazo. Y recuerdo que en esa época, bueno, como igual todavía sigue siendo un poco, pero menos, era muy difícil acceder a esos textos. No se habían hecho las reediciones, por ejemplo, la que hizo la Galería de 21, ¿cierto? Entonces, en ese momento, las únicas oportunidades que yo tenía de verlas era en la Biblioteca de San Joaquín, de la Universidad Católica, porque yo estaba estudiando ahí en esa época, y no se podían sacar de la biblioteca. Entonces, me acuerdo con un compañero de la universidad, íbamos del Campo Oriente a San Joaquín, a pasar unas horas viendo estos libros, y comentarlos, y tratando de entenderlos, y era algo muy, muy fascinante. Para nosotros. Entonces, yo creo que algo de lo que fue de lo más seductor para mí en primera instancia con Juan Luis Martínez era justamente un enigma, ¿no? Que parecía no resolverse nunca y que cada vez que uno trataba como de resolverlo, el enigma se iba expandiendo y se iba ampliando. Y eso es algo que a mí me gusta mucho de su poesía, porque es una poesía que siendo muy, muy misteriosa, muy críptica en ocasiones incluso, sí. Aún así es atractiva, ¿no?
2: Escapa, ¿no?
3: Sí, sí, totalmente. Y eso fue algo que claro, a mí me pareció interesante porque también escribir una obra sobre esos poemas era desafiarte por lo mismo, ¿no? Pero también era una oportunidad de sumergirse aún más, digamos, en...
2: ¿Cómo fue ese proceso de sumergirte? ¿Cómo te introduciste en su obra? Y aprovecho también aquí a agradecer a la Fundación Juan Luis Martínez porque fueron súper generosos con la obra de Martínez, pusieron todo de ellos para que abrieron la obra completa, es como, tomen, hagan lo que deseen, así que aprovechamos también ahí a agradecer ahí a la fundación que fueron un 7.
3: Sí, bueno, yo, claro, a diferencia de 10 años atrás, ahora tengo un ejemplar de la nueva novela en mi casa, ¿no? Y lo primero que hice naturalmente fue leer el libro entero, ¿no? Y iba de alguna manera marcando los textos que yo sentí que podían tener un mayor interés musical o un mayor potencial musical, o que simplemente a mí me resonaban más, digamos, o conectaban más conmigo, ¿no? E hice una selección de esos textos, la cual pasó por varias filtras, como varios filtros, ¿no? Porque también no podía ser muy extenso, ¿no? Un texto sí. Cantado en general también tiene una duración mayor que un texto leído. Y finalmente, los textos que yo seleccioné eran textos que de alguna manera tenían que ver con el mundo del sonido. Donde está, por así decirlo, presente la música en la nueva novela. Y ese fue uno de los ejercicios que hice. Y hubo otro ejercicio, que fue el de identificar todas las referencias, o la mayor de referencias posible, a autores, ¿no? diferentes, ¿no? Paráfrasis, citas que habían en la nueva novela, y hacer un catastro de todos los nombres que ahí aparecían.
2: ¿De los nombres de autores como que ahí me...?
3: Claro, por ejemplo, hay muchas referencias, ¿cierto?, a Rimbaud, pero también a la figura de Marx, pero también citan a Beethoven, ¿no?, a Tchaikovsky, a Rousseau, a Duchamp, a muchos, muchos autores.
2: Es verdad.
3: Y muchos yo no los conocía, no sabía quiénes eran, ¿no? Otros sí, por supuesto. Y elegí finalmente algunos de esos nombres y hice un ejercicio de cuáles serían como los símiles musicales a esos autores. O si esos poemas, por ejemplo, aparecía un poema de Mallarmé, ¿no? Uh-huh. Es La siesta de un fauno, ¿no?, que fue, que ha sido muy célebremente musicalizada por Debussy, ¿no?, en el preludio de La siesta de un fauno. Entonces, yo sabía que el preludio de La siesta de un fauno tenía que de alguna manera estar presente en la obra, ¿no? Asimismo, hay una referencia a la sinfonía heroica de Beethoven, o al Lago de los Cisnes de Tchaikovsky, o a Otelo, ¿no?, y que Otelo también fue muy celebremente musicalizado por Verdi, así como Rimbaud fue musicalizado por Benjamin Britten. Entonces, hice un catastro también de citas musicales a partir de eso, y esas citas aparecen en la partitura, algunas de manera muy, muy disimulada, y otras de manera más explícita.
2: Yo quería acceder a ese catastro.
3: Está por ahí, ¿no?, con mis cuadernos, está, ¿no?, pero
2: está bello ese catastro, como esa lectura, como en el fondo desarmaste o armaste o hiciste arqueología, por decir algo, y esa investigación está muy, muy interesante, porque al final el entrar y hacer como el doble clic y entrar y entender y unirlo a composición, entonces está como, se va como haciendo este sistema de conexiones, de composiciones, de creación, etcétera. Como...
3: Sí, y qué es lo que pasa en el libro también, ¿no? Que yo quería un poco, de alguna manera, replicar, si se quiere, el sistema, ¿no?, la metodología de él, pero también desde la subjetividad mía. Entonces, claro, el preludio de La siesta de un fauno es una obra que yo adoro, o sea, que me parece como increíble, ¿no? Y de alguna manera, como en la obra, poder conectar con Debussy, pero con Mallarmé y con Juan Luis Martínez también. Y bueno, y así como un poco, qué sé yo, alimentar este ecosistema, ¿no?, de voces. Y también de, por así decirlo, de diluir más aún como la figura de la autoría, porque cuando suena... hay una cita, ¿no?, la obra, por ejemplo, a la heroica de Beethoven, ¿no? Entonces, cuando suena eso, ¿quién es el autor? ¿Es Beethoven? ¿O soy yo? ¿O es Juan Luis Martínez? Porque hay un texto de él. Y tampoco tengo la certeza de que ese texto haya sido Juan Luis Martínez o haya estado referenciando a otra persona. Entonces, ese nivel de capas que uno puede establecer, a mí me parecía como que era atractivo, ¿no?
2: Como la búsqueda de las autorías. No hay autorías. Sí. ¿Cómo elige? Dice, ya, va a ser este fragmento y esta va a ser la partitura, y en este minuto se va a cantar esto, va a tocar la orquesta, etcétera, etcétera. ¿Cómo hace esa traducción un poco?
3: Bueno, yo creo que ahí hay varios criterios que afectan, ¿no? Pero... yo sabía que tenía que haber un equilibrio entre referencias que podían ser muy evidentes y otras menos evidentes, ¿no? Porque también había que poner una atención en el texto, ¿no? Y un poco en lo que yo estaba proponiendo desde la música que venía más de mí propiamente, ¿no? Entonces, a mí me parece que, claro, esa lección tuvo que ver con que no todas las citas recurrieran a los pasajes más célebres de cada obra, ¿no? Algunas sí, otras no. Y creo que sí, ese proceso fue también medio intuitivo, ¿no? O sea, como ir un poco diciendo, esto funciona musicalmente, esto no funciona tanto. Pero también a mí lo que me interesaba era que, por ejemplo, los concursantes de Sigal pudieran darse cuenta y explorar estas posibilidades o no, también, porque no es un requerimiento.
2: Claro. Es diferentes voces, son está mezzo soprano, está tenor, etcétera, no son todos los mismos colores de voz, por decirlo.
3: Exactamente.
2: Entonces, es un desafío, creo yo.
3: Y no es un requerimiento tampoco para entender la obra, digamos, ¿no? Pero de la misma manera que pasa en el libro, ¿no? O sea, de Juan Luis Martínez, tú no tienes por qué conocer a todos los autores que están ahí mencionados. Sí. Quizás cuando conoces a alguno se abre una nueva puerta, ¿no? Y conoces a la referencia, se abre una nueva puerta. Pero eso hace también que algo que puede ser tan compacto como un libro, o en este caso una canción, ¿no? Dos canciones, puedan también finalmente convertirse en una... cierto, una especie de caja de Pandora, ¿no? Si tú la abres, bueno, aparece ahí todos los males y quizás los bienes también del mundo, ¿no? O sea, como...
2: No todo tiene que ser malo, podemos abrir...
3: Sí, pero también las oscuridades de los creadores, ¿no? Yo creo que eso es como algo... entonces, también a mí me gusta mucho esa idea de poder plantear un formato que es muy sencillo, muy simple, acá como la canción, ¿no? Algo que se canta... que en el mejor de los casos es bello, ¿no? Y que, bueno, es una voz y un piano nada más, pero que también nos ofrece la posibilidad de explorar y hacer esa arqueología, como tú bien dijiste, si es que esa música nos interesa, digamos, y queremos seguir profundizando en ella.
2: Entiendo. Qué bonito cómo haces referencia a la obra, y ahí, bueno... se va a poder escuchar, y ahí ahora la Fran nos va a hablar de los panoramas de esta semana, así que yo creo que sí o sí va a mencionar sobre la semifinal. Así que ahora le vamos a dar la pasada a la Fran.
0: Ya, también mutea el segundo género. Ya, ¿no? Sí, para la ventana, pero tengo. Ya, ¿ahí me escuchan? Ya voy a empezar. Super Maca, aquí ya estamos en la cartelera semanal del 5 al 11 de octubre del Espacio Cultural Viña del Mar, pero que la cartelera igual está marcada por Cigar 50, que ya todos pueden sacar su entrada a través de www.cigar.cl. Pueden encontrar su entrada a través del Instagram @cigarcompetition, o a través del Teatro Municipal pueden conseguir su entrada, y también pueden conseguirlas físicamente acá en el Espacio Cultural y en locales adheridos de Viña del Mar, como Barrio Poniente, como El Café, El Pasaje, hay muchos otros locales que están ahí con entradas disponibles para ir a venir en Cigar. Vamos a partir fuerte con este martes, mañana, porque llega uno de los momentos favoritos del concurso para mí, que es la semifinal, porque ahí vamos a poder escuchar a los 8 semifinalistas interpretar esta gran obra, La Tumba de los Cisnes, la obra chilena compuesta por Tomás. Será una jornada de competencia en vivo donde se van a ver todos estas nuevas voces, y además van a tener repertorios que ellos también eligieron. Entonces ahí se va a saber además quiénes pasan a la gran final, porque de los 8 solo pasan 3. Y que el martes 6 es una jornada que no se lo pueden perder. Pasamos al miércoles 7, porque la jornada de la programación Cigal no para, porque al mediodía va a haber una masterclass en la sala en el edificio de IBC, de la Pontificia Universidad Católica. Ahí van a hacer una masterclass jurado internacional del Cigal, que pueden ir como oyente o también como para interpretar una pieza ahí de canto. Y el jueves 8 nos pasamos, porque a las 4 en Industrias Creativas, de la sede de Industrias Creativas de la PUCB, va a haber un conversatorio con Alex Fernández llamado Una Vida en el Arte. Y si es que no están en Valparaíso y están en Concón, también hay un concierto de extensión ahí en la iglesia de Concón a las 6, donde van a estar interpretando los semifinalistas que no pasaron a la final, pero también van a hacer su concierto ahí de semifinalistas. Y nos pasamos al viernes 9, obviamente, a la gran final a las 6 en el Teatro Municipal de Viña, donde se van a presentar los finalistas con la orquesta IPUCB, con invitados, músicos invitados. Si es que no están en el teatro, que yo creo que todo el mundo va a estar ahí, pueden ir a las 8 a Barbones Comedy en Barrio Poniente, porque ahí va a estar la presentación de nuestro taller de stand-up comedy con José Nasta. Así que si no están en el teatro, tienen que estar en Barbones Comedy. Y el domingo 11 de esta misma semana nos pasamos a la iglesia de las Carmelitas a las 5:30 porque va a haber un concierto del coro comunitario. Eso también va a estar increíble y no se lo pueden perder. Recordar también que en el espacio cultural estamos con un proceso de residencia artística en vivo con Saint Robot. Ya se inauguró la semana pasada, así que pueden ir a ver cómo es el proceso. Va a estar abierto hasta el 17 de octubre, así que aún hay tiempo para que vengan a ver al artista cómo interviene nuestra sala. Ahí con las paredes y todo, con todo lo que él expresa. Así que esta semana es especialmente intensa, competencia internacional, música, comedia, arte, residencia. Todo lo que se pueden encontrar esto en el Instagram de Espacio Cultural Vina, y también en @cigalcompetition.
2: Gracias, Fran.
3: Excelente.
2: Pasan muchas cosas en esta ciudad. Y...
3: sí, sí.
2: Y Tomás, me gustaría preguntarte, porque no sé cuál es tu relación con esta ciudad, o sea, sé tu relación actual, no sé tu relación anterior con esta ciudad, y me gustaría que nos hablara un poco cómo te suena a ti esta ciudad de Viña del Mar, porque ¿qué es para ti? ¿Cómo la ves como compositor? ¿Qué ocurre aquí?
3: Bueno, yo conozco poco la ciudad de Viña del Mar, en realidad, y está una relación que, bueno, espero que esté empezando, digamos, no termina acá. Obviamente es una ciudad donde el mar tiene una presencia muy importante, ¿no? Y es quizás como su distintivo más característico. Pero veo con muy buenos ojos y con mucho optimismo todo lo que está pasando en términos culturales, sobre todo en la música clásica, ¿no? Estoy muy entusiasmado con lo que se está haciendo con este concurso. Y sobre todo este año, que veo que también ha habido un crecimiento muy, muy importante con la Ruta Cigal, con expandir, digamos, no lo que ocurre en esta semana, que no, que es la matriz del concurso, pero llevarla también ahí a que sea un evento del año, ¿no? Y que Viña también pueda ahí ubicarse como una ciudad musical de mucha importancia. Yo creo que estamos caminando en esa dirección y eso es algo muy, muy importante para la región y para el país en general.
2: Oye, Tomás, y ya para ir cerrando, como la última pregunta, ¿qué le dirías a las personas que van a ir mañana al Teatro Municipal y van a escuchar por primera vez esta obra frente a algo que pueden no entender, que Juan Luis Martínez, que la interpretación, que la toma la oficina, etcétera? Que vayan, en el fondo, que vayan intentando leer algo antes, que vayan y sientan. ¿Cuál sería tu recomendación?
3: Yo creo que ambas experiencias tienen valor. Llegar a un concierto sin saber nada y llegar al concierto con cierta preparación, por así decirlo, ¿no? Habiendo leído quién es este poeta o habiendo leído los poemas, ¿no? La poesía de Juan Luis Martínez. Pero sobre todo comunicar, ¿no? Que es una instancia que puede ser, que se puede disfrutar y puede ser bella sin ningún tipo de preparación, ¿no? Que simplemente abrir los oídos, abrir el corazón a esta música y estar como en la curiosidad, ¿no? De ver con qué se pueden encontrar, qué pueden descubrir.
2: Bueno, Tomás, oye, agradecer. Nosotros nos vemos mañana en este día de estreno, en donde va a estar La Tumba de los Cisnes aquí en el Teatro Municipal de Viña. Este es el cuarto capítulo de nuestro especial Cigal de Ciudad de las Artes y la semifinal del concurso internacional de ejecución musical Cigal se realizará el martes 6 de octubre en el Teatro Municipal. Está toda la información actualizada en nuestro Instagram, Espacio Cultural Vina, en Cigal Competition, en la página www.cigal.cl, en la página del Teatro Municipal de Viña, y también para los que nos puedan escuchar en UCB Radio, la 103.5. Sigan los otros capítulos de Ciudad de las Artes. Este es el cuarto de los capítulos Cigal. nos pueden escuchar en Spotify, en YouTube, vernos en YouTube y también seguir nuestra programación en donde les comenté. Muchas gracias, Tomás, y nos vemos mañana en el día del estreno.
3: Gracias, Macarena, por la invitación. Nos vemos mañana, los esperamos.
2: Que estén bien, chao.
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1: Son las 5 de la tarde, 57 minutos.
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0: asumir ese favorito.
1: Muchas gracias. Voy. Y ahí ellas ya saben que tienen que salir a la carretera a esperar.
2: A esperar. Sí. Bien,
1: buenos días, tesoro.
3: Patricio es el único maestro y director de esta pequeña escuela rural.
1: Instaló la campana, instaló el equipo de audio.
4: El profe desde siempre nos ha ido a buscar a la casa y a dejarnos. Desde cuando estoy en primer básico. Él me conoció casi recién nacido.
5: ¿Pero qué les dio?
6: Sí, un poquito harto.
5: ¿Se acuerda que ayer yo le dije que iba a traer un botero?
6: Sí.
5: ¿Lo que es?
6: ¡Oh, qué lindo!
5: ¿Uno por
6: usted? ¡Oh, amigo, muchas gracias! ¿Con chicharrón? ¿Dos por uno?
7: Traje a mis tesoritos de compras para que así comencemos a repasar nuevamente el sistema monetario, el uso de monedas.
3: Imparte clases a niños de primero a sexto básico. La Escuela Básica Multigrado G47, el Guayacán, en Cabildo, en la región de Valparaíso. Ahí en las colinas precordilleranas está haciendo historia y marcando la vida de estos pequeños. Ganó el Premio Global al Profesor de Chile 2024 y fue seleccionado entre los 50 mejores profesores del mundo para el Premio Global al Profesor 2026.
8: Todo me decía, cambia, no, le dije yo, porque la escuelita, nosotros tenemos escuela, tenemos profesor, ¿para qué mandar a los niños a otro lado si lo tenemos acá?
9: Gracias por educarnos y tratarnos tan bien en estos años y por el cariño que nos ha dado.
10: Y 13 horas y 13 minutos. Junto a Renato Sagredo le damos la más cordial bienvenida al megáfono La Voz Ciudadana. El audio que ustedes acaban de escuchar es parte de una importante entrevista que hizo Chilevisión. Los créditos son muy importantes en los medios. Y gracias a esa entrevista que tuve la oportunidad de ver, me contacté con @el_profe_solito. Es un profesor que, como lo dice el reportaje, no solamente enseña, sino que va a buscar a los alumnos, en fin, es tremendamente querido por ellos, respetado. Y cuando se menciona que ganó el Premio Global al Profesor de Chile en el 2024, no es menor, y que este 2026 está dentro de los 50 mejores del mundo, hay que realmente agradecer que don Patricio, el querido el profe Solito, haya tenido agenda para el día de hoy y conversar con nosotros. Querido profe, muy buenas tardes, bienvenido al megáfono.
11: Buenas tardes, muchas gracias por la invitación.
10: Bueno, para mí es un honor, es emotivo. Además, creo que cuando estamos en un país donde la educación sigue siendo vital y en vez de sumar vamos como el cangrejo muchas veces para atrás, donde a alguien se le ocurrió hablar que hay que quitarle los patines para estar teniendo a todo el mundo igual, cuando estamos hablando de calidad, de esfuerzo, de empeño y sobre todo de equiparar la cancha respecto a la tecnología, sí. Equiparar la cancha respecto a la calidad de la educación, sí. Y obviamente el rescatar los profesores que aman su profesión desde el fondo. ¿Cómo fuimos educados nosotros? Con los profes normalistas, ¿no? Aquellos que nunca entraron a la carrera para ser millonarios, porque después la excusa era, bueno, es que, ¿qué más voy a dar si me pagan poco? Por ejemplo, y así hay muchas historias que nos dan vergüenza ajena y que definitivamente no se entiende que una vocación que es la enseñanza se tome muchas veces a la ligera, entendiendo, por supuesto, de que es una de las profesiones que en otras partes del mundo es la mejor pagada, pero en este lado de América del Sur es bien complejo por distintas razones. Aquí tenemos el ejemplo vívido de un profe que no está allí por las lucas, está por el amor. Y ese amor lo lleva

0: instrucción es muy simple, es contactar directamente al involucrado. Así vemos qué tan sencillo puede ser para una entrevista o sigue encopetado, como les pasa a muchos, que hablen con fulano de tal, veamos no sé quién, siguen mandando, sigan postulando, les decimos nosotros, porque la verdad es que el tema cambió. La sencillez es vital y las redes hoy en día son una tremenda herramienta. Así que, Patricio, para nosotros es un honor tenerte y me encantaría saber de dónde nace tu vocación de profe.
1: Bueno, gracias por esa presentación, por esas palabras. Yo soy de una ciudad minera, de acá de Cabildo, de una población bastante popular en los años 80, y justamente desde ahí nace, desde haber sido educado en una escuela de barrio, con mis amigos del barrio, con las precariedades de la época, donde todos vivíamos hacinados en nuestras casas, pero inmensamente felices, donde corríamos a buscar a los profesores cuando ya venían llegando a la escuela, eran los únicos profesionales que conocíamos, nadie era profesional en nuestro entorno, en nuestras familias, hijos de agricultores, hijos de asesoras del hogar, hijos de mineros, con mucho orgullo lo digo, pero nuestro primer contacto profesional eran los profesores, no había más. Por lo tanto, desde ahí yo creo que nace esta figura de querer aspirar también a ser como ellos. Yo siempre digo, eran personas que hablaban distinto, que se vestían distinto, que olían distinto. Por lo tanto, cuando a uno le decían, chiquitito, ¿qué quieres ser cuando grande? Lo primero que uno decía, quiero ser profe, porque queríamos ser como ellos, queríamos vernos como ellos, parecernos como ellos. Y esa idea siguió resonando en mi adolescencia, cuando yo fui empezando a entender la sociedad, cuando fui empezando a entender las diferencias, las clases, y ahí me di cuenta que el camino para ser profesor y el camino para convertirme en profesor me podía transformar también en un líder, que podía también ayudar a otros, a los hijos de mis amigos del barrio, a poder aspirar, a soñar en grande, y se me ha cumplido. Así que así nace mi idea de ser profe, en la población.
0: Nace en la población y probablemente también en el entorno sencillo que acabas de mencionar. Es lo que hemos ido perdiendo, el tema familiar, la conversación, la calidez, el cariño, el respeto. Creo que la mayor fuente de energía a nivel de educación tiene que ver con el ejemplo, mi querido profe. Y el escucharte es claramente escuchar de verdad el por qué. Allí se sembró una semilla. Pero esta parte rural, en Cabildo, Guayacán, Valparaíso, es un colegio como el multigrado G47 que llega hasta sexto básico. Si yo retrocedo a lo que tú estás contando, ¿cómo saliste de ahí? ¿Terminaste este sexto básico? ¿Y dónde continúa esta educación? ¿Y cómo te haces profesor?
1: Ya, lo que pasa es que yo soy de Cabildo, la zona urbana. Entonces acá yo estudié en una escuela tradicional, en una escuela hasta octavo básico, luego a la enseñanza media. Y luego, bueno, yo soy hijo de madre soltera, asesora del hogar, y la jefa de mi mamá, a quien le tengo un cariño enorme, ella de cierta manera me apadrinó y también guió a mi mamá para que cuando yo pasé a la enseñanza media me matricularan en un colegio particular subvencionado, como que apostaran por mi educación. Entonces yo creo que de ahí nace este salto, cuando me empecé a dar cuenta de que yo tenía las capacidades, de que yo podía optar a la universidad, a pesar de que en mi familia nunca nadie había ido a la universidad, había terminado cuarto medio algunos. Entonces el salto que nos dimos fue grande. Y ahí fue cuando, a los 17 años más o menos, cuando ya estoy visibilizando que puedo lograrlo, vengo a reaccionar y a decir qué puedo estudiar. Porque mi futuro, y lo digo con orgullo, no lo digo de mala manera, mi camino lógico era o ser temporero, agricultor, minero, y lo digo, vuelvo a decir, con mucho orgullo, pero tuve la opción de ir a la universidad, y ahí fue cuando vuelve este niño interior con este sueño de ser profesor. Y cuando vi que eso se podía lograr, ahí ya empezamos a apostar todo y a irme a la Universidad Playa Ancha en Valparaíso. Ahí estudié y ahí mi vida cambió. Ahí fue un hito importante, el haber estudiado en la UPLA, porque despertó también mi sentido social, pues me empecé a dar cuenta de muchas otras cosas que tal vez como un joven de pueblo no estaba tan consciente, y ahí aún más me hice consciente de lo trascendente que es ser profesor.
0: Bueno, la pregunta es, ¿eras Mateo o eras un alumno más o menos? No me conteste ahora, profe, porque la invitada también es Madonna, que espero que te guste. La música de los 80 también es súper importante. El primer tema de Madonna dice así.

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3: Horas 15 minutos. Don Patricio Vilches, arroba el profe, guión bajo. Perdón. Nada, no he dicho nada. Partamos de nuevo. Arroba el guión bajo, profe, guión bajo, solito. Así sí. Ahí lo pueden encontrar ustedes en Instagram y también en TikTok. Porque al igual que yo, es súper tiktokero. Tiene una cantidad enorme de seguidores, he visto por ahí. Además, unos me gusta que ya quisiera yo, son más de 1 millón y tanto de me gusta, lo cual me alegra mucho, profesor, porque creo que es un ejemplo. Lo que hay ahí es educación. Todo lo que está subiendo a las redes tiene que ver con tu entorno, con los niños, con esa familia que finalmente se forma, y sobre eso vamos a ir hablando. Pero te dejé hecha una pregunta antes. ¿Qué tal como alumno? Porque una cosa es el profe y uno dice, mira, ok, hay que ser los mejores y estudien, te toca calificar, algunas veces a rajar a más de alguien porque la verdad es que no se sabía la lección, no la hizo, no tengo idea. Y en el caso tuyo, ¿cómo fuiste como alumno?
4: En la enseñanza básica, muy del montón, porque además éramos muchos, cursos de 45 niños, entonces pasaba casi desapercibido. En la enseñanza media comencé a descubrir el desarrollo de habilidades. Me di cuenta que en este colegio particular subvencionado, y hago esa diferencia, no era tan academicista, sino que también potenciaban otros talentos. Entonces me empecé a sentir bien en el sentido como de la autoestima, como que yo también podía. ¿Ese? También acá en Cabildo, se llama Andrés Bello. Y ahí, claro, ya me di cuenta que ahí yo también podía. Y ya en la universidad yo creo que fue mi despegue. Ahí cuando de verdad uno encuentra una carrera que le apasiona, que le gusta, creo que de todas mis etapas, digamos, estudiantiles, la universidad, por lejos, fue donde mejor me fue.
3: En la UPLA, muy bien. Pues ahí además con una inyección del tema social no menor que va juntando. Nada en la vida es casualidad, a mi juicio, mi querido profe, ¿no? Todas las cosas tienen un destino, hay que trabajar para ello, y el éxito que estás teniendo hoy, cuando hablo de éxito, me refiero a los premios, los voy a mencionar de nuevo: ganador del premio global profesor de Chile en el 2024, y este 2026 está nominado dentro de los 50 mejores del mundo. Así que chapó, mi querido profe, no queda otra sino decirle merecido, porque no es fácil. ¿Pero saliste de la universidad en qué año?
4: En el 2005.
3: O sea, estamos hablando que han pasado 21 años, la mayoría de edad. ¿Siempre te quedaste allí? ¿Fuiste a Cabildo o fuiste a otros lugares cuando saliste de la universidad?
4: No, me devolví el tiro a Cabildo, siempre con el sueño de incorporarme a la educación pública. Partí en un colegio particular subvencionado en este mismo donde estudié la enseñanza media, pero en la parte básica. Ahí estuve 2 años, y cuando se abrió la posibilidad de una vacante en la educación pública, postulé y quedé. Así que ahí me cambié, digamos,
3: de sistema. O sea, fuiste alumno y después fuiste profesor de ambos colegios.
4: Sí.
3: Volviste
4: de
3: profe al Andrés Bello y después de profe a la querida escuelita multigrado G47, que es, hay que mencionarla con todo el cariño del mundo porque te lo merecen, ¿no? Además he visto allí el importante reportaje, reitero un agradecimiento a Chilevisión. A veces los créditos a los medios no se les da ni siquiera la importancia. Creo que este tipo de reportajes son los que debiéramos tener permanentemente. Aprovecho ahí de refilón la crítica a muchos matinales que están llenos de basura y noticias, parecen noticieros preocupándose de verdaderas estupideces y generando alarma, cuando este tipo de reportajes son los que verdaderamente aportan a Chile y al mundo en general. Hay tanto profe solito en Chile, ¿no? Personajes que realmente hay que destacar, que molesta mucho que sean tan mediocres distintos medios a la hora de los matinales, que más que entretener también deben educar, que es una de las obligaciones que todos los medios de comunicación tenemos, entretener y educar. Para eso nos concesionaron el tema. No se postuló para hacer negocio, se postuló de otra manera, pero las cosas se van desvirtuando. Pero centrémonos de nuevo en Patricio Vilches. ¿Por qué el arroba el guión bajo profe guión bajo solito? ¿Solito por qué? ¿Porque estás a la distancia? ¿Solito porque te toca enfrentar y eres un profe unidocente que tiene que darle clases a todos? Me imagino que puede ir por ahí.
4: Sí. La unidocencia es justamente eso. En Chile habemos en el sector rural 711 profesores y profesoras unidocentes vigentes, quienes atendemos a escuelas en los lugares más apartados del territorio y hacemos, claro, tenemos que hacer la mayor parte de las clases. Hay algunos profesores itinerantes, en mi caso viene un profesor de educación física, religión e inglés. Hay alguna escuela en donde no, donde el profesor hace todo. Y además estamos en este curso multigrado, donde atendemos a estudiantes de primero a sexto básico al mismo tiempo, en la misma sala, sumado que también hacemos las labores administrativas, o sea, también cumplimos el cargo y los roles y las tareas de un director, de un UTP, de un inspector, de un encargado de convivencia, de alimentación, de salud. Yo en mi caso personal también transporto a mis niños en mi propio vehículo, porque donde yo trabajo no hay transporte escolar. Entonces, básicamente, es hacerlo todo. Y por eso nace el profe solito, con la idea del solito por unidocente.
3: Bueno, hay una comparación, y no la quiero tomar por el lado peyorativo, sino positivo. Es como el circo chamorro, ¿no?
4: Que, sí.
3: Claro, lo digo con todo el respeto del mundo, porque habla justamente de lo que tú estás mencionando. Es de hacer las entradas, cortarlas, hacer de presentador, después de mago, etcétera. Sí. En fin, para sacar adelante un tema tan bonito, aprovecho de saludar a todo el mundo circense, que también es extraordinario, de familia, de mucho sacrificio, como de alguna manera es el caso tuyo, Patricio. Ahora, el hecho de... Yo no me imagino en una sala, porque tuvimos la suerte, algunos, de tener una educación de privilegio y con salas absolutamente divididas, con cursos, en fin, y cada año teniendo distintos profesores, como suele suceder, ¿no? Con los docentes dependiendo del año. Pero cuando hablamos de un tema unidocente, yo no me imagino, dentro de todas las caras que tengo, cómo hace un profesor para tener desde primero a sexto en un mismo salón y estar dictando materias diferentes o un lenguaje, y mira la ignorancia que puedo yo tener al respecto, un lenguaje al unísono, porque no es lo mismo la comprensión de un niño de primero que un niño de sexto, sobre todo si estamos hablando del tema rural, donde el lenguaje normalmente suele ser súper limitado y con otros conceptos, ¿no? Con palabras que se usan en el campo, no necesariamente en la ciudad o lo que aparece en los libros de lectura. ¿Cómo se maneja esto? ¿Cómo hace en general estos más de 700 profes que son unidocentes en Chile?
4: La verdad es que no existe un modelo. Lamentablemente en Chile no existe un modelo multigrado institucionalizado por el Ministerio de Educación. Por lo tanto, cuando uno llega a hacerse cargo de una escuela, llega sin ninguna herramienta, más que las ganas, más que la voluntad, y eso se va construyendo en el tiempo. Yo llevo 10 años a cargo de esta escuela, trabajé 10 años atrás en el sistema tradicional, entonces tomé la poca experiencia que tenía para ponerla a disposición de este nuevo desafío, y lógicamente que los primeros años fueron ensayo y error, hasta ahora todavía, pero cometía muchos más errores al querer tal vez instaurar un sistema muy tradicional que era imposible de llevar a cabo. Por lo tanto, hoy día, a la vuelta ya de 10 años, de una década que estoy en la escuela, ya tengo esa capacidad de fusionar los cursos, de hacer una priorización curricular antes de que existiera la priorización curricular que vino en pandemia, que ahí el ministerio como que tomó esto y empezó a priorizar los contenidos, que además en el currículum chileno son muchísimos. Pero eso ya lo veníamos haciendo nosotros, porque tenemos la ventaja de estar con los niños 6 años. Entonces, si hay algo que no alcanzo a ver, no sé, en tercero básico, sé que lo voy a volver a, que vuelve a repetirse en quinto, por decir un ejemplo. Entonces tengo el tiempo para poder desarrollarlo. pero eso solamente lo va dando la experiencia. Creo yo que ese es uno de los desafíos y una de las deudas que se tiene con la educación rural unidocente, el que no existe una columna vertebral que pueda alinearnos a todos. Pero con el tiempo uno ya va adquiriendo cierta expertise y se puede lograr, porque además son cursos con poquitos niños. Yo, por ejemplo, tengo 8, y en promedio estas 711 escuelas no tienen más de 10 estudiantes. De hecho, hay 64 que tienen solamente uno. Por lo tanto, eso ayuda mucho. Es una atención más personalizada también.
3: Bueno, absolutamente personalizada. Tener 8 alumnos, sí, que van de primero a sexto. O sea, lo loco es que el niño va a decir, pasé de curso. No, pues no pasaste de curso. El curso del mismo pasó de año, probablemente. Claro. Aparte, creo que nosotros estamos acostumbrados a un vocabulario muy distinto, y que la dinámica que se produce incluso desde la recogida, estimado profe, de los alumnos. ¿Cómo se te ocurre esta historia, además de enseñar, de decir, sabes qué, yo además soy el Uber de todos ustedes, los llevo al colegio y los devuelvo? Ahora, ahí hay una tremenda ventaja. Te jodieron porque no pueden hacer la cimarra. El mismo profe pasa derechamente.
4: Sí, eso ahí es una ganancia que tengo. Pero la verdad es que eso es parte del amor recíproco de la comunidad en general conmigo y yo con ellos. La verdad es que puede verse como un acto muy heroico o como de muy buena voluntad de un profesor que en su propio vehículo, con sus propios medios, pase a recoger a los niños. Pero a mí la comunidad me ha dado mucho. Los apoderados, la familia, las organizaciones que allí existen, el Centro de Madre, el Club de Guaso, el Club de Rayuela, o sea, la Junta de Vecinos, todos los amigos de la capilla, todas las personas se han puesto la camiseta con la escuela. Entonces yo me he sentido muy querido, ellos han hecho cosas muy importantes por mí e incluso en el ámbito personal. Por lo tanto, esta es como una vuelta de mano, por decir.
3: De eso me vas a comentar, de esas cosas personales que son muy importantes, porque aquí se está integrando una comunidad y es maravilloso el ejemplo. Pero hay una artista invitada que es Madonna, y el siguiente tema dice así.

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2: Son las 6 de la tarde, 31 minutos.
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2: Horas 37 minutos. Si usted se acaba de integrar a la sintonía, le damos la más cordial bienvenida junto a Renato Sagredo, los controles centrales, y le cuento que estamos con el profe Solito, arroba el guión bajo profe guión bajo Solito, que es don Patricio Vilches, un hombre que nace en una escuela rural, después va a la universidad, vuelve, es profe de esa escuela rural y hoy día es uno de los profes no solamente más queridos, sino galardonado con el Premio Global Profesor de Chile en el 2024 y en el 2026 está dentro de los 50 mejores del mundo. Un profesor que tiene, al igual que otros, 700 a lo largo de nuestro país, más o menos 700 es lo que se ha contado, no sé si esa cifra sea estadísticamente exacta o no, pero son profesores, además de rurales, unidocentes, lo que tiene un parámetro no menor. Y lo que extraña es lo que él comenta. Por ejemplo, en la UPLA, donde se educó y probablemente donde nace esa vocación real de volver a sus raíces, no existe esta enseñanza que es una realidad en Chile, del profe que no solamente es rural, sino unidocente, sino que ha tenido que estar en prueba y error, aprendiendo con los años, hasta transformar hoy día a esos 8 alumnos en personajes, porque lo son, gracias al reportaje de Chilevisión, que con mucho orgullo van a clase, están muy contentos, le llevan hasta un guatero para que no tenga frío. Ahora, como digo yo, igual se jodieron porque no pueden capear clases porque el profe más encima los pasa a buscar. Así que me imagino, mi querido Patricio Vilches, que no pasas lista cuando llegas a clase, ¿no?
3: No, me salto esa parte, ya están todos ahí vistos.
2: Están todos vistos. ¿Y a qué hora entran?
3: A las 8:30.
2: Ya, ahora ahí tenemos la pregunta. ¿Llegan todos puntuales, producto del profe, o a veces que llegan todos atrasados por alguna razón?
3: Yo, el que tiene que llegar puntual soy yo, creo, porque eso, tengo que estar, claro, en la escuela antes de las 8 para preparar la sala, y a eso de las 8:10, 8:15 le escribo a las mamitas y a los papitos por un grupo que tenemos de WhatsApp, voy, solo escribo eso, voy. Y ahí salen toda la carretera a esperarme afuera de sus casas el recorrido. Y ya a eso de las 8:30 estamos en la escuela.
2: ¿Qué distancia tienes desde tu hogar donde estás a la escuela, a la multigrado G47? ¿Cuál es la distancia que recorres a diario?
3: Yo recorro más de 20 kilómetros desde Cabildo hasta Guayacán, pero me llevo a otra profesora, igual que yo, unidocente, que no tiene vehículo, la paso a dejar a su escuela, después paso a buscar a la tía de la cocina, que vive en otra localidad, y de ahí juntos llegamos a la escuela, abrimos, preparo yo mi sala, y luego voy a buscarlo uno por uno a los 8. Y ahí llegamos como a las 8:30 más o menos a la escuela.
2: Ya, perfecto. ¿Y cómo son los recreos, Patricio?
3: Los recreos son muy entretenidos porque le encanta jugar conmigo. Ni siquiera en los recreos me libro como para descansar un poquito. Me están ahí presionando, ahora están en una edad, casi todos están entre cuarto y quinto. Entonces se me pusieron hombres y mujeres muy futboleros. Así que me van a buscar apenas terminan de tomar desayuno en el primer recreo. Ya, profe, una pichanga, ya, salgo a jugar a la pichanga. Al segundo recreo lo mismo, el recreo largo, que es el recreo del almuerzo. Ahí estar casi 40 minutos jugando a la pichanga con ellos, les encanta jugar. Y si es conmigo, no sé por qué, lo disfrutan más, como que se sienten más acompañados, me imagino. Pero son los recreos bien entretenidos. Tenemos un parlante, ponemos harta música para que se note más bulla, porque son tan poquitos. Así que lo pasamos súper bien.
2: Ahora, hay un tema que tiene que ver con las vacaciones. Las vacaciones de los colegios son largas, ¿no? Son 2 meses y es que terminan en diciembre. Me imagino que terminan en diciembre las clases, ¿no? Y sí, la despedida, chao, nos vemos el próximo año. Yo creo que esos 2 meses se echan todos de menos, porque es una verdadera familia, ¿o no es así?
3: Sí, sí, y no, nos vemos. Lo que pasa es que los profesores rurales, en general, no nos podemos desaparecer los 2 meses de la escuela, porque yo tengo que subir 2 veces por semana a regar las plantas, los jardines, los árboles. a limpiar un poco, entonces como que más o menos saben qué día voy a estar por ahí y pasan en bici, me ven ahí, entran. Entonces como que no perdemos el contacto como de que salgamos en diciembre y ya no nos veamos hasta marzo. No estamos continuamente viendo durante el verano por esto, porque tenemos que ir los profesores encargados a ver nuestra escuela toda la semana.
2: Ahora, ¿qué anécdotas se pueden contar, Patricio, en estos 10 años que estabas ahí al frente de la escuela rural?
3: Anécdota, miles, como para escribir un libro. Yo creo que la anécdota más bonita fue o sea, convertir algo malo en algo muy bueno. Una crisis como fue este abandono que yo sentía que tenía por parte de las autoridades, por parte de todos quienes me prometieron ayuda cuando me fui a trabajar allá y que finalmente no se cumplió y que provocó mi arribo a las redes sociales. Alguien me dijo: profesor, la historia, lo que usted cuenta es maravilloso, pero usted debería documentarlo, debería mostrarlo por redes sociales y va a encontrar apoyo, va a encontrar gente que se va a interesar en patrocinar sus proyectos escolares. Y por eso nace el Profesolito, como de esa necesidad de mostrar y buscar patrocinadores para nuestros proyectos científicos, nuestras actividades. Y de ahí vino como este boom, ¿no? Hace como 3 años atrás, que empezaron a llegar los medios de prensa, me empecé a hacer viral en redes sociales, que era un mundo que yo no conocía y que derivó justamente en el año 2024 en ser nominado al Global Teacher Prize y ganarlo en noviembre. Y el año pasado haber estado también en la nominación internacional, haber quedado dentro de los 50 mejores del mundo. Y yo creo que ya lo que la guinda de la torta, lo que hace esta historia aún más increíble, es que pude viajar a Dubái. En febrero viajé, imagínense, desde mi localidad rural a este Emiratos Árabes. Estuve en Dubái representando a Chile, tratado pero como un príncipe en este encuentro mundial. Cenando con, no sé, con jeque, con gente demasiado importante que me hizo sentir tan especial y llevando justamente la bandera chilena, y no solo la bandera chilena, sino que la bandera de la educación rural, con colegas de todo el mundo, con profesores del primer mundo, como uno le dice, que tienen otro sistema de educación, y ahí estaba yo también mostrando que mi escuela, a pesar de lo chiquitita que es y de la precariedad que tal vez podemos tener, también tenía algo que mostrar, algo que enseñar. Y decir, así educamos a los profesores rurales en Chile. Y eso me llenó de orgullo. Eso jamás en mi vida lo esperé y jamás tampoco lo voy a olvidar, haber estado en Dubái representando a Chile y en la educación rural.
2: Bueno, muy merecido, profe. Definitivamente un gran ejemplo y qué bueno que tenga recompensa. Y para variar del mundo político que promete y no cumple, probablemente después se habrán acordado de ti cuando se esté yendo bien. Entonces habrán levantado la mano más de alguno, pero no me lo cuentes ahora. 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
2: Así es, podemos revisar tu caso y orientarte. Ahí están los mejores, desde luego por experiencia, los conozco hace muchos años y por algo es la empresa que auspicia realmente nuestro programa. Nos cuidamos mucho de nuestra marca para efectivamente que nos pueda acompañar quienes tienen credibilidad, porque eso es muy importante, la credibilidad. Lo que le pasa en este caso a un Patricio Vilches. El profe solito, arroba el guión bajo, profe guión bajo solito, tanto en Instagram como en TikTok. Un profe querido, premiado. Y yo te decía que hay muchos que prometen, nos dirías a nosotros que por más de 20 años tenemos un programa líder y que ha tenido mucho que ver con el mundo político. Sabemos exactamente lo que son. Son buenos para hablar, son buenos para prometer, es muy poco para cumplir. Te preguntaba antes de la importante pausa. Y más de alguno ahora que eres famoso se ha acercado para decir, profe, ¿cómo estás? Qué gusto saludarte. ¿En qué te puedo ayudar?
3: Sí, me ha pasado harto como en términos más locales, ¿no? Como las autoridades más locales. Pero yo me, bueno, desde que gané el Global Teacher Prize entendí que había tomado una bandera de lucha de visibilizar la educación rural unidocente. Y bueno, he ido a la Cámara de Diputados, a la Comisión de Educación también de la Cámara del Senado. Y hoy día, con mucho orgullo, puedo decir que la ministra de Educación, María Paz Arzola, junto a su equipo, me han seleccionado dentro de los 25 directores a nivel nacional que componemos el Consejo Nacional de Directores. Nos juntamos todos los meses a trabajar en mesas de trabajo, en ampliados. Y para mí es muy surrealista ver que estoy ahí trabajando con la ministra todos los meses, contándole también de nuestra realidad unidocente. Estoy ahí como representando a la educación campesina y eso me llena de orgullo también el poder poner sobre la mesa estas temáticas, sobre todo en tiempos tan difíciles para la educación en nuestro país, poder tener esa opción de hablar con los encargados cara a cara y de una manera más reposada y con argumentos. Entonces siento una gran responsabilidad, pero al mismo tiempo lo agradezco porque finalmente, qué mejor que tener a un profesor de aula real en ejercicio, siendo vocero, digamos, de lo que está pasando real en la educación. Así que, por un lado, claro, en términos locales he sentido como esas dos caras de la moneda de haber sido como invisibilizado y ahora muy, muy considerado. Pero en términos más globales, a escala de los ministerios, con el ministro Cataldo también, estuvimos una muy buena cercanía. Ha sido siempre las puertas abiertas, siempre hay parlamentarios que están muy, muy disponibles para cualquier apoyo, tanto para mi escuela como para el movimiento de la educación rural. Así que estoy muy agradecido también por eso.
2: Ahora, cuando tú mencionas que están muy dispuestos a cualquier apoyo, yo no conozco ningún político que lo diga, sí, yo lo voy a apoyar, el cuento es que lo hagan. Las necesidades hoy día concretas del multigrado G47, ¿en qué se resumen? Pregunto, por ejemplo, ¿cómo anda con el tema de la computación y la internet? Ya que ahora a alguien se le ocurrió el borrar del mapa, el tema de los computadores y cosas por el estilo. Mire, profe, hay pelotudos en todas partes del
3: En
2: mundo.
3: todas partes.
2: Y eso definitivamente, no sé en qué cabeza cabe. Así hubo uno años atrás donde dijo hay que quitar los patines. Bueno, ahora se les ocurrió quitar el tema de la computación, por ejemplo. Pero sin entrar en esa polémica, ¿qué necesidades hoy día tendrías por cubrir?
3: Dos, que son lo que en todo lugar he dicho, desde la moneda hasta donde he podido estar, el Congreso, en todas partes. Creo que la gran deuda con la educación rural y con la educación unidocente, primero, es que no hay un sistema multigrado que podría existir y que rinde muy buenos frutos, sobre todo cómo se ve hoy día la educación, no solo en Chile, sino que en el mundo, que no es tan academicista, sino que también tiene que ver y un vínculo muy estrecho con el desarrollo de habilidades, que es justamente lo que hacemos en el multigrado. Entonces yo creo que el Mineduc tendría que tomarse muy en serio en esto y crear un modelo multigrado, un currículum multigrado, para que así las 711 escuelas que existen en Chile unidocente tuviésemos un lineamiento. Y esto también puede ser muy, muy bien utilizado por escuelas tradicionales. Si bien en escuelas tradicionales, cuando hay, no sé, 30, 40 niños, no están diferenciados por edades, pero sí por habilidades. Yo también trabajé en escuelas con 43 estudiantes y claro que había los más aventajados, los del medio, a los que les costaba más, los del pie. Y eso también era una especie como, no sé si multigrado, pero era un grupo muy, muy diverso. Entonces yo creo que eso le hace falta a la educación chilena en primer lugar y la gran deuda también es con el financiamiento. Lamentablemente nuestras escuelas son financiadas según subvención. Por lo tanto, a mi escuela, por ejemplo, le llega subvención por 8 estudiantes. Eso quiere decir que, o sea, no hay dinero ni para innovar, ni para hacer grandes como proyectos. Y nuevamente, una carga más que nos llevamos nosotros es transformarnos en autogestores de nuestros propios recursos. A mí, gracias a Dios, hoy día me va muy bien por las redes sociales, pero también viví esa otra cara de la moneda cuando era anónimo, cuando no había dinero, cuando tenía que salir de mi bolsillo, hacer completadas, hacer rifas, para poder financiar un proyecto científico, una gira de estudio, un material que necesitábamos. Entonces yo creo que esas son las dos grandes deudas que tiene la educación chilena con la educación rural.
2: ¿Cómo andan de computadores?
3: Computadores nosotros no tenemos. Este año, gracias a Dios, nos dio una fundación que se llama Click Solidario, que ellos reparan, o sea, no reparan, sino que actualizan computadores que están muy buenos, con poco uso, que los donan a alguna fundación, a alguna empresa, banco, en fin, y ellos los donan a escuelas. Entonces hoy día, gracias a Click Solidario, todos mis niños tienen computador, pero por ese medio, ¿me entiendes? Y la noticia de que ya no va más el yo elijo mi PC nos golpea duro, porque tengo chicos que ya estaban soñando, ¿no? Que cuando salieran de la escuela, que justo en ese trayecto le iba a llegar el computador nuevo. Y lo digo con mucha pena, porque yo sé lo que son las brechas. No solamente porque vengo de ese mundo, sino porque en el campo la brecha es aún mayor, Luis, es aún mayor. O sea, si estamos hablando de la escuela pública, de la escuela privada, ya ahí no nos centremos solo en eso. Pensemos que hay escuelas como la mía, que la brecha es aún mayor por la lejanía que hay. Nosotros hoy día recién tenemos internet en la escuela, en el 2026. O sea, así de atrasado estamos, como para que ahora todo un país le quite a su estudiante el derecho de tener alfabetización digital. Me parece una aberración tremenda.
2: Absoluta, estamos totalmente de acuerdo. ¿Cuántos computadores necesita, profe?
3: Nuestros niños tienen uno cada uno. Tienen ocho, hay ocho
2: pero
3: computadores.
2: Los que quedaron con la ilusión de tener y no lo van a tener.
3: Son cinco. Claro, son cinco los que van a partir pronto y son cinco los que tendrían que haber recibido y parece que ya no van a recibir.
2: Bueno, después vamos a comunicar contigo internamente, a ver qué podemos hacer al respecto, porque no solamente aquí estamos para escuchar, sino también para servir. Este es un programa que se ha caracterizado toda la vida por eso y con mucho gusto todo lo que pueda ayudar al respecto, así va a ser. Lo haría de manera encantado, ningún problema.
3: Muy amable, gracias.
2: Un placer, Patricio Vilches, @el_profe_solito, ahí en Instagram y en TikTok, un hombre premiado el 2024 dentro de los 50 mejores profes del mundo, un hombre sencillo, rural, y que ha dejado una tremenda enseñanza y probablemente una vara muy alta para aquellos. Esto no solamente se trata de enseñar, sino de ser un ejemplo, y se puede. Absolutamente se puede. Gran chileno, como dicen por ahí, Chile, el mejor país de Chile. Bueno, pues tú llevas esa gran bandera. Te felicito, un fuerte abrazo.
3: Muchas gracias por la invitación.
2: Bueno, con él estamos terminando el programa del día de hoy. Un tremendo invitado. Usted no se mueva de la 103.5 FM, porque ya viene Claudio Guzmán con Conexión Creativa. Nosotros, si Dios quiere, nos volvemos a encontrar mañana. Muchas gracias por la sintonía.
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6: Son las 6 de la tarde. 55 minutos.
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18: Muy buenas tardes a todas y a todos los que nos siguen cada lunes a las 7 de la tarde en Conexión Creativa por UCB Radio. Oye, muy agradecido hoy día también porque estuvimos celebrando ahí la PUCB, el Día de la Música, el natalicio de Violeta Parra, y tuvimos una muestra interesante de músicas y músicos estudiantes de la carrera de composición musical. Así que, y una charla bien interesante de las grabaciones de Violeta Parra hace ya más de 50 años atrás. Así que bueno, eso estuvo muy, muy, muy, muy bonito y bueno, a seguir disfrutando de la música, a celebrar con música. Ya sabemos que todo lo que nos acompaña en la vida, todas las experiencias que tenemos, va acompañada siempre de esa musiquita que nos seduce, que nos hace cariñito siempre. Bueno, feliz día, feliz semana, feliz año, todo lo que tenga que ver con la música. Vamos a tener hoy día una invitada. Que tiene que ver mucho con eso, con el rescate de la música a nivel nacional y unas plataformas con las cuales está trabajando con diferentes personas a lo largo de todo el país. Y en relación a eso, vamos a ir a escuchar uno de los temitas hoy día 5 de octubre. Bueno, aprovecho de decir, sí, que hoy día acá en la quinta región ya llegó la lluvia. Vamos a tener 3 días de lluvia, así que hay que prepararse para los que salimos desabrigados en la mañana. A la vuelta al regreso nos pilló la lluvia el día de hoy. Bueno, vamos a escuchar esta música de Trenzando, que hizo ahí sus labores por el sur, y volvemos.

0: era parte de una de las grabaciones que se hicieron en alguno de los territorios hacia el sur. Y nuestra invitada que tenemos el día de hoy, que bueno, va a llegar en un ratito, ya está en camino, ya que hoy día habían muchos tacos aquí en la interregión, aparte de la lluvia que nos pilló a todos. Y ella es Daniela Gutiérrez, es arquitecta y directora de Trenzando. Y Daniela trabaja en el desarrollo de iniciativas que conectan cultura, territorio y comunidad, poniendo en valor los saberes, talentos y capacidades creativas de distintos territorios, generando espacios de encuentro e intercambio. De ahí estos discos que ya están en las plataformas, que fueron siendo grabados en distintas localidades hacia el sur. Bueno, aprovechando de hablar de la música chilena, que como decía, el día domingo, ¿cierto?, se celebra el natalicio de Violeta Parra. El día de hoy tuvimos a dos estudiantes de la carrera de composición musical en la Universidad Católica de Valparaíso, donde hicieron una muestra de sus propias composiciones. Una era Laura Garzo, que mostró cuatro temas de su autoría con un grupo que la acompañó, que estaba compuesta de vientos, guitarras, bajo, batería, teclados y voces, un coro de voces, que bueno, a todos nos dejó también bien impresionados la calidad de y preparación que ya tienen los chiquillos y las chiquillas ahí que estaban en la agrupación. Y también estaba Algo Como el Sexo, grupo también de otro estudiante de composición musical, que bueno, que ya tienen trayectoria tocando aquí en la Quinta Región. Lo interesante de todo esto, que es la integración que se hace entre composición y producción musical dentro de Industrias Creativas de la Pontificia Universidad Católica de Valparaíso, que es un polo que está por allá en Playa Ancha y que actualmente alberga seis carreras que bueno, están haciendo la industria, están enseñando sobre lo que se refiere a la industria, la integración de la parte académica al ámbito laboral. Y entre ellas está la carrera de producción musical, videojuego y simulación virtual, animación digital, fotografía, publicidad e ilustración. Y bueno, todo eso está allá en Playa Ancha, al ladito de la Caleta del Membrillo, y ahí se están desarrollando muchas actividades interesantes, vinculando, ¿cierto?, la docencia con el ámbito laboral. Y estudiantes están desarrollando ya actividades interesantes como simulaciones, como videojuegos también, donde hemos participado de algunos festivales como el Festival Ojo de Pescado, como Mediamorfosis, que tuvo una producción tremenda aquí en la Quinta Región, en el Teatro de Viña, y donde estudiantes de producción musical también participaron del área técnica, porque hubo sonido inmersivo, hubo pantalla afuera, hubo inmersividad, tanto toda la inmersividad audiovisual, y bueno, con muy buenos resultados también. Y contarles que el día de hoy, en un ratito más, vamos a tener un contacto telefónico con el queridísimo José Alfredo Fuentes, que viene a hacer un concierto acá en la Quinta Región. Bueno, entiendo que está haciendo una gira, ya cumpliendo 60 años de su carrera, y lo vamos a encontrar en el Teatro Mauri, ¿sí?, aquí en Valparaíso, aquí al ladito, el teatro recién remodelado hace un par de meses, con una estructura maravillosa y una técnica, yo diría que, aparte de ser de alta gama, una de las mejores de Chile que tiene el Teatro Mauri. Y este queridísimo cantante, don José Alfredo Fuentes, muy reconocido por todos nosotros, va a venir el 11 de octubre al Teatro Mauri, y ahí va a compartir sus 60 años de trayectoria con nosotros. Oye, bueno, aquí viene ya llegando nuestra invitada, que bueno, que sorteó todas las dificultades de todas las dificultades del taco. Adelante, Daniela. Bien, siéntese aquí nomás. Sí. Oye, estamos al aire ya, así que ahí podemos hacer todos los descargos del
1: de vialidad.
0: Oye, sí, póngase ahí los fonos. Bienvenida, qué bueno que hizo el esfuerzo de llegar, Daniela. Daniela Gutiérrez ya llegó con nosotros a hablarnos de Trenzando. Ya, descansa ahí, relájate. Puedes

0: Saludar a la gente que nos está escuchando.
1: Muy buenas tardes, muchas gracias a la radio. Mil disculpas, Claudio, mil disculpas a toda la audiencia. La verdad es que debo decir que hace un rato que no manejaba y me ha pasado ya dos veces que no calculo el tema de la hora peak.
0: Oye, es que ¿de qué parte venías tú ahora?
1: De Valparaíso.
0: De Valparaíso. Yo venía también de allá, pero vine con una hora y media de anticipación, ¿sí? Sabiendo que...
1: Bueno, es que yo no calculaba esa magnitud y calculé media hora con anticipación.
0: Oye,
1: no.
0: Es que hablando de eso, en este horario hay muchas vías que se están arreglando, tanto en la mañana como en el horario de salida de la pega. Qué un taco que... Ya lo sabemos, ya lo conociste ya.
1: No, ya aprendí, sí.
0: Oye, Daniela, bueno, olvidémonos de eso, ya estamos en la radio. Bienvenida, gracias por aceptar nuestra invitación. Ya te presenté, de forma invisible,
1: sí, pero lo iba escuchando en la radio.
0: Así que, bueno, contémosle un poquito a la gente esto de Trenzando, porque yo estuve revisando un poco ahí las plataformas y, bueno, tienen hartas videos, hartas cositas que están haciendo, grabaciones musicales y de otras actividades. Así que partamos por explicarle a la gente qué es lo que es Trenzando y desde cuándo existe.
1: Bueno, iba escuchando ahí en la radio tu presentación, excelente, muy clara, y como bien decías, Trenzando nosotros lo planteamos como una plataforma de colaboración territorial, que busca principalmente poder generar mayores y mejores oportunidades de desarrollo en pequeñas localidades a través de la reutilización del sistema ferroviario como un medio para el intercambio, la producción y la difusión de bienes culturales, y principalmente poniendo en valor en conjunto con las comunidades el patrimonio local.
0: Oye, pero cuando hablas del medio ferroviario, ¿son las localidades que están comunicadas a través de
1: exactamente
0: el elemento ferroviario?
1: Que siguen articuladas por el tren de carga, que sigue funcionando entre Valparaíso y Puerto Montt, y la mayoría de los ramales que siguen funcionando hasta los puertos. Ese es el territorio que abarca Trenzando.
0: Ya, es bastante amplio, te diré.
1: Son alrededor de 180 localidades entre Valparaíso y Puerto Montt, claro. las que siguen unidas por la línea del tren y siguen articuladas por este tren de carga.
0: Oye, Daniela, ¿y cómo surge esta idea? ¿Desde cuándo? Y me imagino que hay un equipo de trabajo importante ahí para poder articular estas regiones, espacios, localidades y gente.
1: Así es. Bueno, la idea de su inicio ya tiene bastantes años, parte como del 2010 casi, o sea, parte de mi proyecto de título vinculado a la arquitectura y el descubrimiento de esta red ferroviaria activa para el transporte de carga, que como muchos chilenos, yo como muchos daba por hecho que la línea del tren estaba bastante muerta y que seguía activa en estos pequeños tramos, el metro tren de Valparaíso a Limache, claro, el tren de Santiago a Chillán, pero cuando descubro que existe esta línea de tren de carga que sigue articulando toda esta cantidad de localidades que te decía, más de 180, como que fue descubrir el tesoro escondido y además el poder confirmar que sigue habiendo una vinculación de estas comunidades con el patrimonio ferroviario tremendo, o sea, en términos de identitario,
0: claro,
1: que a pesar de que ya no exista el tren de pasajeros, sigue siendo muy potente el sentido de pertenencia a este patrimonio ferroviario.
0: Sí, bueno, se está hablando, yo no sé en qué irá esa información, pero acá se está trabajando en un tren rápido entre Valparaíso y Santiago, que no es específicamente de carga, pero de traslado de pasajeros, que era una forma
1: de
0: claro, tenía ese tiempo. Bueno, yo que vengo de Concepción originalmente, allá se ocupa mucho, para todos lados. Es un ícono, de hecho, del espacio. Uno lo ve, lo escucha, y bueno, hay lugares que efectivamente habitan mucha cercanía con los trenes. Oye, ¿tú eres de acá, de la región de Valparaíso, originalmente?
1: Sí, ahora me fui a Santiago por pega, hijo y otras cosas, como... Ya. Pero sí, estudié acá, viví más de 20 años acá y acá nace el proyecto.
0: Ya. Oye, y cuéntame un poquito, dice Trenzando el Sur. ¿Qué localidades ya han ustedes logrado contactar, vincularse, generar un apoyo? Porque este programa nace y se llama Conexión Creativa justamente para mostrar, visibilizar el arte en todas sus formas y darle valor. Y también ver las vinculaciones que ya existen dentro de estas industrias creativas, ¿cierto? Y que tienen muchas áreas que las vinculan dentro de las políticas que se están generando, las economías creativas, cómo... Bueno, quizás es amplio lo que te estoy preguntando, pero partamos por esto, Trenzando el Sur. De ahí, no sé si para el norte vamos a tener algún tipo de información pronto. ¿De qué se trata?
1: Sí, ahí hacer una aclaración, porque Trenzando al Sur viene a ser como el nombre de uno de los programas de Trenzando, que es un programa de residencias, que le llamamos Trenzando al Sur en términos de Sur Global, que en el fondo es una instancia, es un programa de residencias artísticas que vincula a los artistas de la red Trenzando, que al día de hoy está compuesto por 6 localidades, de sur a norte vendría a ser San Rosendo, que precisamente el tren de Concepción a San Rosendo es uno de los super, que están súper activos.
0: Claro.
1: San Rosendo, Yumbel, Rucapequén, Tiltil, con la localidad de Rungue, Yayay y Ocoa. Esas 6 localidades actualmente son parte de la red Trenzando, y con ellos, con las representantes de estas 6 comunidades, nosotros vamos diseñando gran parte de la programación que luego ejecutamos, ya sea en nuestro tren. Nosotros contamos con un centro cultural itinerante que se mueve por el tren, que es parte importante del proyecto, y además desarrollamos otros proyectos que no necesariamente tienen que ver con este centro cultural físico, sino que tiene que ver con en este caso las residencias artísticas, poder darle la oportunidad a músicos emergentes de estas localidades de poder compartir con músicos de Iberoamérica, tanto fuera de Chile como en la nave Trenzando.
0: Oye, ¿cómo se contacta con la gente en esos lugares? ¿Cómo la gente llega a saber de Trenzando y dice, oye, yo quiero participar, tengo un grupo, yo canto, por ejemplo, hablando de la música directamente, porque sé que hay otras áreas en las cuales ustedes también desarrollan relaciones artísticas, pero ¿cómo lo hacen?
1: La primera etapa de Trenzando consiste en lo que le llamamos un proceso de activación, que son residencias que hace Trenzando. El equipo de Trenzando se va a una localidad que en general es seleccionada, ya sea porque actores locales nos contactan directamente o porque nosotros vamos a buscarlo por sus características. Y en ese lugar estamos más de un mes de residencia generando diagnósticos participativos para poder identificar cuáles son las principales problemáticas, los anhelos de esa comunidad y quiénes son los líderes sociales y dirigentes con quienes vamos a trabajar a futuro. Entonces, esa primera etapa de diagnóstico, la que nos permite empezar a desarrollar un vínculo más cercano y de confianza con la comunidad, que después nos permite ir convocando según la programación que vamos codiseñando con estos representantes locales.
0: Oye, ¿y con qué personas tú trabajas, Trenzando para generar todo esto? Porque deben ser varios recursos, digamos, recursos humanos, aparte como de otro tipo de recursos tecnológicos quizá. Partamos por tu grupo de trabajo.
1: El núcleo de Trenzando está compuesto, y aprovecho de mandarles un saludo desde ya, con Evelyn Ortiz, que es la productora y programadora general de Trenzando, que ahora está en San Carlos precisamente implementando la segunda patita de esta residencia de Trenzando el Sur. Silvia Navarrete, nuestra administradora y la que nos mantiene todo en orden. Ignacio Cuevas, que se sumó hace ya un año como el encargado de comunicaciones, y ese sería el núcleo. Y luego hay un equipo mayor, que es un equipo de producción, de facilitadores, que entra en el fondo cuando se ejecutan los programas.
0: La residencia.
1: Las residencias, la itinerancia, los distintos proyectos que tenemos.
0: Oye, ¿y los recursos cómo los obtienen ustedes?
1: Bueno, Trenzando ya hace más de 5 años, su principal ingreso es a través del PAOC, el programa de, siempre se me olvida, es la sigla de Programa de Apoyo a Organizaciones Colaboradoras de la Cultura, o por ahí, PAOC, del Ministerio de las Culturas, que es un programa que ha sido bastante exitoso, la verdad, son más de 180 las organizaciones que son beneficiadas con ese programa, y es de los pocos que permite continuidad, y que precisamente permite poder tener un equipo y poder por lo menos tener gastos administrativos, y eso nos ha dado bastante estabilidad. Y además, bueno, contamos con el apoyo y una alianza estratégica con FEPASA, que es la empresa ferroviaria de carga, quienes nos facilitan los carros ferroviarios para poder transportar nuestro centro cultural, las locomotoras.
0: Qué buena alianza hicieron.
1: No, tremenda, tremenda. Sí, ahí siempre por eso le tiro flores y muchos agradecimientos, porque sería imposible, Trenzando no existiría sin ese apoyo, digamos.
0: Confiaron en el proyecto.
1: Confiaron en el proyecto y en verdad somos bastante aliados, porque en el fondo tenemos intereses comunes en términos de relacionamiento con la comunidad, así que hasta ahora ha funcionado bien.
0: Oye, estamos conversando con Daniela Gutiérrez, que ella es la directora de Trenzando, y comentarles y repetirse, o las que se van sumando a nuestra sintonía, Trenzando es una plataforma de colaboración territorial que reutiliza el sistema ferroviario como espacio para la creación, producción y difusión de bienes culturales locales, promoviendo la articulación y colaboración entre comunidades de pequeñas localidades. Ahí queda como todo explicado, ¿no?
1: Sí.
0: Muy clarito.
1: O sea, la patita yo creo que falta quizás era como la pata concreta, más allá porque plataforma suena bastante intangible, pero en la parte muy tangible nosotros utilizamos, como les decía, tenemos un centro cultural itinerante, que son 6 contenedores marítimos que los rehabilitamos, tenemos cocina, residencia, escenario, talleres, un estudio de grabación, que es como el chiche del centro cultural, y esto lo montamos sobre carros ferroviarios y los giramos por esta línea de carga, tirados y movilizados por este tren de carga, que nos deja las segundas estaciones, donde nos desplegamos, es más o menos como un transformer, así que ahí invito a la audiencia a acercarse a nuestra página web trenzando.cl y a nuestras redes sociales trenzando.cl, donde hay muchos videos para que se puedan hacer una idea de cómo funciona. Es como un transformer un poco, que se abre las estaciones y en el fondo permite facilitar estos espacios, las herramientas de los profesionales para poder implementar estas programaciones que codiseñamos con la comunidad local.
0: Oye, vamos a seguir conversando con lo que están haciendo actualmente en San Carlos y esta vinculación con otros países. Y vamos a escuchar aquí un temita de ese disco. Yo puse otros temitas también que encontré por ahí, ¿no? Y bueno, volvemos a comenzar con Daniela después de escuchar este tema de su disco.

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2: Son las 7 de la tarde, 25 minutos.
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9: Oye, Daniela, te voy a invitar a que hagamos una tremenda, pequeña y tremenda entrevista a uno de los cantantes, músicos, animadores, icónicos de Chile. Parte de la música popular, yo diría en mi caso, desde pequeño, y que viví escuchando su voz bien característica. Y el día de hoy tenemos aquí en la radio a don José Alfredo Fuentes. ¿Está por ahí?
10: Hola, ¿cómo están? Gusto saludarlos.
9: Oye, un gusto para nosotros que poder saludarlo y hacer este contacto telefónico con usted ya, porque sabemos que tiene un concierto por acá en la quinta región prontito.
10: Sí, el próximo domingo voy a estar en el Teatro Mauri, teatro que corresponde a la SCD, Sociedad Chilena de Autores, un teatro muy bonito, pequeñito, muy acogedor, donde voy a estar celebrando lo que ha sido este año varias presentaciones, celebrando mis 60 años de actividad, 60 años que ya que partí cantando en mayo de 1966, y seguimos hasta la fecha, afortunadamente, ahí vigente y con el cariño de la gente. Bueno, y especialmente Valparaíso, que es tan significativo para mí. Mi primera actuación, cuando grabé mi primer disco, que apenas estaba sonando, fue en el Fortín Prat, inolvidable. Me llevaron a cantar con artistas consagrados, como los Blues Pendles, los Tigres, Larry Wilson, Carlos González, algunos que me acuerdo. Y yo era el desconocido del grupo, del nuevo. Y fue inolvidable el momento que salí de Santiago, desde la Plaza Bulnes, tomamos un bus, donde venían todos estos cantantes famosos, y yo al medio de ellos me sentía, pero estar al lado, no sé, de Pelé, de Maradona, de todos los para mí era como increíble estar con estos grandes profesionales. Y bueno, canté ahí en el Fortín Prat, me dijeron, cántate dos o tres canciones, al final canté siete, porque la gente pedía y pedía más, así que fue inolvidable, y de alguna manera me marcó como para pensar, parece que esto va en serio, debería ser que me convierta en un cantante exitoso. Bueno, adiós, gracias, así fue, con ese puntapié inicial en el querido Fortín Prat.
9: Oye, qué tremendo y qué importante volver al lugar donde comenzó una carrera tremenda de cantante.
10: Exactamente, ¿no? Es que Valparaíso era vital para los cantantes de esos años, de fines de los 60 y parte de los 70. Las radios tenían muchísima importancia en Valparaíso, en la Quinta Región. En general, había una gran cantidad de disc jockeys, que eran los locutores, que eran verdaderas figuras populares, que eran muy importantes. Y si uno funcionaba bien en Valparaíso, era señal de que te iba a ir bien en el resto del país. Así que, inolvidable ese momento y todo lo que pasé después en querido puerto de Valparaíso.
9: Oiga, don José Alfredo, ¿y qué nos puede transmitir de este de los 60 años que se cumplen ya de su trayectoria?
10: Porque bueno,
9: eso es lo que se viene a mostrar aquí, ¿cierto? Al Teatro Mauri.
10: Sí, pues, primero me parece algo increíble porque nunca pensé cuando partí a los casi a los 18, 17, 18
9: años, claro.
10: Que después de 60, que costó que me dieran permiso primero de mi casa para ir a cantar, me dieron permiso por un año y que después tenía que retomar la universidad.
9: Claro.
10: Y el permiso por un año se transforma en 60, que no vuelvo todavía a la casa. Así que eso primero, que me parece realmente increíble. Y segundo, el show que estamos entregando es muy bonito porque es diferente. No solo canto todos mis grandes éxitos, sino también muchas canciones que son significativas para mí dentro de mi historia. Y además esta historia está contada por actores en el escenario en vivo.
9: Vamos a la primera
10: vez que llego. Claro, van a estar Otilio Castro, por ejemplo, un gran actor. El José Martínez también es otro de los actores que van a estar presentes ahí. Contamos desde que llegué por primera vez a grabar a un estudio que se llama Splendid en la Plaza de Armas, frente a la Plaza de Armas de Santiago, a través de inteligencia artificial. Nos trasladamos a esa época.
9: Wow.
10: Y me está esperando un grupo que me va a acompañar que se llama Los Primos. Y ellos están hablando ahí de este muchacho nuevo que viene a grabar con ellos. Posteriormente, un momento importante para mí en televisión.
9: Claro.
10: Me decían que haga el programa Éxito en los años 80.
9: Lo recordamos con mucho cariño ese programa. Claro.
10: Y ahí hay una conversación del José Martínez con Otilio Castro, emulando al Pollo Fuentes y Alfredo Lamadrid. Y ahí yo les planteo mi inquietud de que no me atrevía a hacer un programa de televisión porque podía descuidar mi carrera como cantante.
9: Claro.
10: Así que una historia bonita que la gente va a descubrir algunos pormenores que no sabían. Y en el cierre, al final, hay un monólogo también del José Martínez.
9: Ajá.
10: Que hace las veces de José Alfredo Fuentes joven, intentando conversar con su padre, que se fue muy temprano. Mi papá murió con 48 años, y yo tenía 8, y fue muy fuerte para mí, y especialmente a medida que pasó el tiempo, porque nos queríamos, nos adorábamos como un viejo, y siempre soñaba yo, qué lástima que no pudo ver la carrera de su hijo y que lo hubiéramos conversado juntos. Pero siempre sentí su presencia, creo que me ha ayudado desde que partí cantando hasta el día de hoy. Así que hay tres momentos importantes que no es lo común de los shows, pero vamos a combinar un poco de
9: teatro
10: con la música.
9: una variedad tremenda que aquí el público está deseoso ya de ver, algo muy audiovisual. Y bueno, yo había seguido las redes, sabía que había estado un poquito delicado de salud, pero ya se escucha, pero en perfectas condiciones para venir aquí al puerto.
10: Claro, tuvimos que postergarlo porque sí. El show iba a ser el, estamos el 11, iba a ser el 3 o el 4.
9: La semanita pasada. Claro.
10: Y lo cambiamos para el 11, uh-huh. Vale decir, para este domingo, a las 6 de la tarde, a través de Portal Tickets, pueden conseguir la entrada. Ah, y también, como mi gente se complica un poco para meterse a internet, ir a Arte Música, ahí en Pedro Montt 2053, que están las entraditas ahí como eran antiguamente. Quiero bien chapa ir a ver al pollo. Y ahí claro.
9: Entonces, en Arte Música pueden encontrar entradas para ir a ver a José Alfredo Fuentes este 11 de octubre. Bueno, nosotros muy contentos y agradecidos de toda esta trayectoria. Nosotros, particularmente hablo de mi generación, crecimos con esa música y viendo los diferentes programas de televisión. Así que le dejo ahí el micrófono abierto para que invite a toda la gente. Yo ya conozco a esta gente que lo está esperando.
10: Sí, no, se ve que vamos a tener un lleno absoluto. Va a estar muy bonito porque es un teatro pequeño donde la cercanía con la gente es vital para sentir una cosita más especial. Claro. Así que no se lo pierdan, y a ustedes un millón de gracias por haber tenido la gentileza de contactarse conmigo para poder contarle a la gente, a los porteños, de este reencuentro con un pollo del que conocieron algunos hace 60 años y otros lo fueron descubriendo en este largo camino.
9: Sí. Hoy muy agradecido, don José Alfredo Fuentes, por atender este llamado y hacer la invitación a toda la gente del puerto que lo tiene y lo lleva ahí en su corazón durante muchos años.
10: Un abrazo para ti y todos los oyentes, y nos vemos muy prontito el próximo domingo.
9: Eso, muchas gracias, que esté muy bien y nos vemos el 11 de octubre.
10: Exactamente.
9: Chao, chao.
10: Que estés bien, chao, chao.
9: Oye, ¿viste, Daniela, qué interesante? Es parte de una historia, don José Alfredo Fuentes.
11: O sea, tremendo, pero claro. Un flujo de recuerdos me llegó, pero...
9: Y su voz muy característica, yo sé que nos sigue escuchando allá, que para todos alguna memoria remueve...
11: Totalmente, es como los olores también, los sonidos, yo encuentro que es como que son catalizadores de memoria súper efectivos.
9: Oye, vamos a escuchar, antes de continuar, y pasa rápido el programa... Un temita de don José Alfredo Fuentes, Pollo Fuentes, más conocido en todo el ámbito social, cultural. Y volvemos con Daniela a seguir hablando de Trenzando.

0: Oye, ya saben, el 11 de octubre en el Teatro Mauri, concierto de José Alfredo Fuentes, con sus 60 años de trayectoria, y que aquí nos contaba que van a haber, no tan solo canto, van a haber otras intervenciones de invitadas e invitados que van a contar, yo creo, la historia, ¿cierto?, de toda su trayectoria, tanto como cantante, también como animador de televisión.
1: Interdible.
0: Oye, Daniela Gutiérrez. Seguimos la conversa con Trenzando. Yo creo que todo esto que va sucediendo tiene que ver. Actualmente ustedes también se encuentran haciendo algunas residencias. Cuéntanos un poquito de eso, porque nos contaste que una compañera tuya estaba en San Carlos y hay otras conexiones con otros países.
1: Así es, como te contaba antes, nosotros uno de los programas que desarrollamos se llama Trenzando el Sur y es un programa de residencias artísticas para músicos emergentes de la red Trenzando. Este programa consiste en generamos alianzas con organizaciones de países de Iberoamérica. Partimos en Colombia, en Medellín, en donde hacemos residencias compartidas. Se hace una convocatoria abierta para músicos de la red, de estas 6 localidades que ya te había mencionado, quienes postulan, seleccionamos a 2 a 3 artistas dependiendo de cada año, y estos artistas se van en una primera instancia al país extranjero. En este caso la primera versión fue en Colombia, como les decía, y las segundas fueron en España.
0: ¿Quién te dé?
1: De la red Trenzando, músicos emergentes de San Rosendo, Yumbel, Rucapequén.
0: Los llevan a Colombia, los llevan a España.
1: Exactamente, a compartir con músicos de allá, a tener una instancia de creación colectiva en el extranjero, y luego vienen a Chile para cerrar el proceso.
0: ¿Cómo contactan a la gente de los otros países?
1: Mira, partimos haciendo una alianza en Medellín. Partimos haciendo una alianza en Medellín con la Confama, que es una institución bastante grande que se hace cargo de muchos programas. Es como una AFP, la verdad, Confama, pero financia muchísimos programas culturales en Colombia. Ya. Con ellos hicimos la primera colaboración, que fue de un programa que nosotros fuimos con el Ministerio de Cultura y generamos ahí como alianza. Y se generó este programa de residencia, que lo creamos en conjunto, y esa fue la primera instancia. Y luego hicimos una alianza con el CCE, con el Centro Cultural de España, para desarrollar este mismo programa con una organización amiga, digamos, de España, que trabajara en territorios similares, rurales, en localidades no metropolitanas. Y este fue WIM, What is Music, que es un festival que hacen en un pueblo, en Frías, en la provincia de Burgos, en España. Que trabajan con música de todo el mundo, y el año pasado hicimos una segunda programa de residencia con ellos, donde fueron 2 artistas, en este caso fueron Treco de Yayay y fue Proverbio de Tiltil, 2 músicos de la red Trenzando, que fueron a este festival, participaron en varias instancias de formación, conciertos, creación colectiva, y luego volvieron y esa vez hicimos la residencia en colaboración con el GAM, la residencia que tuvimos acá en Santiago. Y este año volvimos a hacer este programa compartido con el WIM también, pero en otro formato más de residencia, no tanto en el festival, porque no se hizo el festival, pero seguimos en alianza con el CCE y el WIM. Nos fuimos a Frías, estuvieron una semana con artistas españoles, con una artista española y un músico sirio, haciendo un trabajo de creación durante esos 10 días, y luego ahora en esta segunda etapa están en San Carlos produciendo la música que crearon en esa instancia.
0: Ya, oye, qué interesante, porque me imagino que van poniendo temáticas de participación, ¿no?
1: En general es bastante vinculado al territorio. Y en el fondo a la ruralidad como un contexto territorial que termina determinando de alguna forma la creación. Ese es el foco.
0: Si es algo más rural, tiene que ver quizás naturaleza, sustentabilidad.
1: Más que nada tiene que ver con las temáticas desde donde se aborda la creación, no necesariamente el género. Trabajamos desde música urbana hasta folclore, cueca. Esta vez fue una chica que canta más soul, la flagua. Con el color, que es mucho más música latina, cueca, y en el fondo la idea también es poder mezclar los géneros, pero se encuentran en este contexto desde la ruralidad, desde la localidad metropolitana, que es el territorio desde donde crean un poco.
0: Claro. Oye, interesante, porque bueno, yo te comentaba que yo participo aquí en la Pontificia Universidad Católica del Paraíso y soy jefe de carrera de producción musical. Entonces ahí vemos muchas dinámicas también y van las diferentes asignaturas van sacando productos también. Bueno, ahí quizás vamos a tener que poder seguir conversando para ver también si se pueden hacer alianzas con los estudiantes, una serie de cosas que pueden ir aportando como al desarrollo de Trenzando también.
1: De todas maneras, tenemos hay varios músicos que en el fondo nosotros conocemos en estas localidades y muchos se vienen a estudiar para acá. Incluso sabemos de algunos que están estudiando en la de Valpo.
0: Qué bueno. Oye, ¿qué es lo que se espera de Trenzando actualmente? ¿Cuál es el propósito? ¿Cuál ustedes han sido, creen que es el impacto que se ha generado con Trenzando en particular?
1: Yo creo que un espacio de visibilización para muchos artistas y en el fondo desarrollo cultural que hay en localidades metropolitanas que muchas veces no tienen los canales ni las vitrinas suficientes para poder difundir y llegar a más audiencia, teniendo una riqueza tremenda y mucho que ofrecer, digamos. Y en ese sentido yo creo que es el mayor impacto que tiene Trenzando, como un poco una vitrina y poder prestar canales para que los artistas y en el fondo las propuestas culturales que está surgiendo ese territorio puedan llegar a mayores audiencias a nivel nacional y a nivel internacional.
0: Bueno, y descentralizar un poquito también lo que consume la metrópolis acá en Chile también.
1: De eso se trata. Uh-huh. O sea, por eso siempre hacemos hincapié, es que no se trata, no es un programa que intenta llevar algo a las localidades no metropolitanas, que sin duda también necesitan tener más acceso porque están más distantes, sino que es nuestro foco es sacar un poco o poner en relevar lo que ya está en esos territorios para que aporte, y que creemos que es un tremendo aporte al desarrollo nacional, más en términos generales, y no tanto como llevar cosas intentando que, o sea, el desarrollo viene también de dar las oportunidades para que nosotros, el resto del país, podamos conocer lo que se está haciendo en esta localidad.
0: Ahí. Oye, bueno, la itinerancia es favorable en ese caso, y que tengan este estudio de grabación móvil me parece muy interesante. Podríamos invitar a la gente a escuchar después la música que se ha grabado también en esta itinerancia. Y te quiero consultar qué se viene para Trenzando y cómo la gente puede llegar a Trenzando de las diferentes regiones también. Porque además que hay alguien escuchando que dice, oye, si mi primo, ¿qué? Voy a decir de poner Lota, pues llegar a Trenzando de alguna
1: forma. Mira, voy a pasar un dato. El próximo año, nosotros hasta ahora estamos trabajando con estas 6 localidades que ya te conté, y el próximo año queremos ya integrar una nueva localidad. Así que estamos ahí tanteando con localidad, con organizaciones.
0: Siempre ¿van renovando las mismas localidades? O sea,
1: no,
0: me refiero,
1: se van incorporando y pasan a ser parte de la red. Y la idea es seguir afiatando y fortaleciendo esos lazos. Uh-huh. Entonces son 6, que ya son varias, pero igual queremos integrar ahora una nueva más, que estamos ahí, tiro el dato si hay alguna organización, porque en el fondo nosotros vamos invitados. Si no vamos invitados por nadie, no tiene ninguna gracia, porque necesitamos trabajar con dirigentes locales, porque si no, no funciona. Pero bueno, a propósito de tu pregunta de lo que se viene, aprovecho de pasar el dato que para el cierre de esta segunda etapa de la residencia Trenzando el Sur, vamos a hacer un concierto en San Carlos el día 9 de octubre, viernes 9 de octubre, me parece, sí, a partir de las 6 de la tarde, donde van a tocar los 4 residentes. Jan de Siria va a bailar, María de España, y Coloro de Tiltil y Flagua de San Felipe van a presentar un concierto, acompañados también de Pascuala y la Vaca y la Sinfónica Juvenil de San Carlos. Va a ser un concierto muy bonito, gratuito, así que los esperamos ahí en San Carlos, a través de nuestras redes sociales, Trenzando.cl en Instagram, Facebook, y todas las que hayan, que ya no sé cuáles son, y nuestra página Trenzando.cl, pueden encontrar toda la información, pero los invitamos desde ya a la gente que está ahí por el sector, viernes 9 de octubre. Y otra cosa que se viene, que es muy interesante, además del programa de residencias Trenzando el Sur, nosotros desarrollamos otro programa que se llama Itinerancias, que son, en el fondo, es un proceso, un programa más de celebración, donde trabajamos con las 6 comunidades de la red Trenzando, generando reflexiones en común, encuentros en común, y trabajando en distintos formatos según una temática que definimos con representantes de estas 6 localidades, que este año fue el medio ambiente, a través de la fotografía, la poesía y el bordado. Y ese trabajo que se realizó durante todo el año con talleres muy bonitos tuvo un resultado que lo vamos a publicar en un fotolibro, y además los vamos a exponer en el Festival Internacional de Fotografía de Valparaíso, el FIF, que me parece que está disponible en la exposición desde el 10 de octubre en el Parque Cultural de Valparaíso, y se inaugura el 24 de octubre. Así que también ahí dejamos invitado a todos los porteños y las porteñas a visitar esa exposición.
0: Oye, tremendo. Entonces, también están integrando estas otras áreas. Estoy hablando de que ya no música, sino que fotografía, que otro que nombraste que fue...
1: Poesía.
0: Poesía y...
1: Bordado.
0: Ya. Y van a estar desde el 10 de octubre en el Centro Cultural de Valparaíso.
1: En el Parque Cultural. Va a estar la exposición del FIF y se inaugura, o hay como un acto de celebratorio el 24 de octubre, donde invitamos ahí a todas las comunidades para que...
0: Oye, bueno, felicitarte por este proyecto. Más que proyecto, ya se está ejecutando una acción bastante colectiva y de colaboración con muchas comunidades a lo largo de Chile. Y me imagino que ustedes también están muy contentas y contentos de los resultados que se están llevando. Y te quiero pedir que hagas una invitación a la gente, como te digo, yo estuve a las redes nuevamente para que puedan visitarla y escuchar los discos que han hecho.
1: Así es, yo creo que tenemos más de 6 discos grabados en la mayoría de las plataformas de distribución musical, Spotify,
0: no sé. En YouTube, en Spotify, en diferentes.
1: No sé, hay varias, ¿ya? Hay varias, estamos en la mayoría. Y también en tenemos una página web súper completa donde nosotros vamos subiendo casi todos los resultados que se van desarrollando en nuestros procesos, trenzando.cl o trenzando.com, trenzando uh-huh. con Z. Ahí pueden encontrar mucha información y en nuestras redes sociales, trenzando.cl. También ahí vamos
0: todo
1: publicando.
0: Junto, sin punto.
1: Sin punto. Trenzando.cl, redes sociales, trenzando.com o .cl para página web.
0: Oye, súper Daniela, muchas gracias por aceptar nuestra invitación. Sé que llegaste corriendo porque ya, pero lo logramos. Y agradecerte todo lo que están haciendo con Trenzando porque creo que es un tremendo proyecto muy significativo para la gente que van participando. Y para todos nosotros que vamos observando los resultados de eso y vamos conociendo lo que se está ejecutando en otros lugares con una identidad local, que yo creo que eso tiene un valor tremendo. Así que agradecerte y bueno, esperemos si más adelante podemos volver a venir a mostrar nuevos resultados de lo que están haciendo en Trenzando.
1: Muchas gracias a ustedes, a la radio, por la invitación. Mil disculpas de nuevo por el atraso y feliz de volver a este formato. Agradecida a este formato también por tener una buena conversa y nada, muy agradecida y espero poder volver aquí.
0: Eso. Oye, bueno, nosotros dejamos invitado a que sigan en nuestra sintonía porque ya viene Golazo con toda la actualidad del fútbol y mucho más. Y nosotros nos vemos el próximo lunes a las 7 de la tarde en Conexión Creativa.
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2: Son las 7 de la tarde. 53 minutos.
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0: ¿Cómo les va? Gusto en saludarlos. Muy buenas tardes. Iniciamos esta edición lluviosa del día de hoy de Golazo de Correspondiente este día lunes 5 de octubre del presente año, donde vamos a estar conversando de diversos temas, sobre todo lo sucedido este fin de semana. Santiago Wanderers cayó ante Deportes Recoleta y sumó su tercera derrota consecutiva, alejándose de la opción del ascenso directo. Por otro lado, San Luis de Quillota sigue firme, sumó su quinta victoria consecutiva y derrotó a Unión Española ayer en Quillota ante estadio lleno. Unión San Felipe también sumó su tercera derrota consecutiva y Juan José Lubera ya no es más el técnico del cuadro concagüino. Everton de Viña del Mar derrotó en partido amistoso de entrenamiento a Unión La Calera el día sábado en Sausalito y se prepara para enfrentar este día domingo a Deportes La Serena en el mismo recinto deportivo. Mañana se vence el plazo de presentación de las listas de las candidaturas a las elecciones de la ANFP. Selección chilena, atención, enfrenta mañana a México en el último partido amistoso de la gira por Norteamérica. Luego, a la hora del partido de mañana, es decir, 23:30 horas, habla el director técnico Nicolás Córdoba. Esto y mucho más en la presente edición de Golazo en UCB Radio. Golazo, 20 horas ya con 2 minutos. De esta manera iniciamos esta edición de Golazo. Saludo a don Renato Sagredo ahí en la sala de sonidos. Oiga, el miércoles a todo esto la U juega Copa Chile. Ahí se nos queda también la Copa Chile, que tenemos un semifinalista ya clasificado. Mañana se define el segundo. Y esta semana, ojo, se define el último cuarto finalista, porque así son las cosas en el fútbol chileno, pues. Don Pedro Pablo Paredes, ¿cómo le va? Gusto en saludarlo, buenas tardes.
1: Muy buenas tardes, Ricardo, Renato Sagredo en los controles, a todos los auditores de Golazo que están vía las redes sociales, canal de YouTube y la zona dial, así que nada, un fin de semana que no pasó mucho, pero se tiene que analizar todo lo que está viviendo Santiago Wanderers y todo lo que se le viene de ahora en adelante a Everton de Viña del Mar.
0: Que pasaron muchas cosas, Pedro, porque
1: pero mucho fútbol, muchos
0: sí,
1: partidos.
0: Claro, faltaron los partidos de primera división, claro. Pero ya te decía, clasificado a las semifinales de la Copa Chile. Lo de la primera B, ojo, tienes por ahí ya los resultados, porque vamos a repasar de inmediato los resultados de la primera B y la tabla de posiciones. No solo que Santiago Wanderers haya perdido ante Deportes Recoleta, la fecha fue totalmente desfavorable a Santiago Wanderers, porque si tú revisas la tabla, de los 8 primeros ganaron 7.
1: Correcto.
0: El único que perdió fue Santiago Wanderers, y la verdad es que es una derrota que le puede costar muy caro esta ante Deportes Recoleta, porque ya Cobreloa, que es el puntero y que estaría logrando el ascenso directo, se distanció 4 unidades. Pero repasemos los resultados que se dieron este fin de semana, esta fecha 16, Pedro Pablo.
1: Correcto, porque comenzamos el día sábado a las 12:30 horas. Magallanes derrotó por 1-0 a Curicó Unido.
0: Primer resultado que no se le da a Santiago Wanderers. Magallanes, que con el gol de penal de Cristóbal Jolquera a los 65, obtuvo una importante victoria y se mete ahí a la cola de Santiago Wanderers con 43 unidades.
1: Un poco más tarde, a las 15 horas, Deportes Copiapó derrotó por 3-0 a Deportes Puerto Montt.
0: Resultado categórico a favor del cuadro de Copiapó y Puerto Montt, que la verdad es que ya definitivamente se desinfló.
1: A la misma hora, Deportes Recoleta derrotó por 2-1 a Santiago Wanderers de Valparaíso.
0: Una vez más, Deportes Recoleta.
1: La bestia negra.
0: Amarga la tarde a Santiago Wanderers de Valparaíso, y ya lo vamos a estar comentando aquello. Seguimos.
1: 17:30 horas, Cobreloa derrotó por 1-0 a Deportes Temuco.
0: En un partido polémico, pero viendo las imágenes, el gol anulado a Temuco estuvo correcto.
1: Correcto.
0: El gol de Diego Sánchez. Y el gol de Cobreloa fue totalmente legítimo, porque estaba habilitado Tomás Aránguiz, siempre
1: sí.
0: Nos confundimos, dos de Magallanes, claro, que eran de Magallanes, el otro está en Iquique. Tomás Aránguiz estaba totalmente habilitado en esa jugada y finalmente marcó el único gol del partido en el minuto 96, lo ganó Cobreloa a Deportes Temuco.
1: Ya para finalizar, el día sábado a las 20 horas, Deportes Santa Cruz, que cayó por 2-1 frente a San Marcos de Arica.
0: Santa Cruz, que no puede, ha ganado un solo partido de local en todo el año. Y fue uno de los primeros que ganó en el torneo de ascenso en esta temporada, pero de ahí en adelante la verdad es que no ha ganado más en condición de local y volvió a caer en esta ocasión ante San Marcos de Arica y sigue ahí a la casa de Rangers.
1: Ya para pasar al día domingo a las 12:30 horas, Deportes Antofagasta venció por 2-0 a Rangers de Talca.
0: Sólida presentación de Deportes Antofagasta, que cuando juega bien es un equipo que hace daño, que con el plantel que tiene debería estar mucho más arriba. Y Rangers, que sumó, después de ganar sus 4 partidos seguidos, ha sumado su segunda derrota consecutiva. ¿Qué más tenemos, Pedro?
1: Ya para las 15 horas, Unión San Felipe, que cae como local 2-0 frente a Deportes Iquique.
0: Oiga, Unión San Felipe perdió los 3 partidos que tenía de local.
1: Sí.
0: Y esto trajo consecuencias, ya que una vez más, el presidente de Unión San Felipe, el señor Raúl Delgado, despide al enésimo técnico en su administración. En este caso le tocó a Juan José Lubera y ha sido reemplazado por Esteban Carvajal, aquel ex volante sanfelipeño que estuvo en Santiago Wander y otros clubes. Y que,
1: el 8 de San Felipe, me acuerdo, ¿no?
0: Sí, claro. Y que toma las riendas de por estos 4 partidos va a dirigir a Unión San Felipe Esteban Carvajal, que ya en todo caso este es el tercer mandato que tiene en el año, porque reemplazó a Luis Landeros un par de partidos. El otro día el partido con San Luis lo dirigió él por el castigo a Lubera y ahora va a dirigir estas 4 fechas que tiene. Y San Felipe, ojo, tiene que viajar a Talca para jugar con Rangers y ahí creo que se puede definir el tema del descenso dependiendo de lo que pase con Deportes Santa Cruz. De paso, Iquique, con el triunfo de ayer, se salvó matemáticamente de todo riesgo de descender, que era algo que se sabía.
1: Correcto.
0: En todo caso, así es que el descenso se define entre los 4 últimos solamente. ¿Qué más tenemos?
1: Para

0: Cobreloa en los últimos dos partidos no ha recibido goles, que es algo que ya con el, que con el técnico anterior, con César Bravo, prácticamente todos los partidos en los últimos, sobre todo, había recibido varios goles, sobre todo recordando de San Luis, que viene segunda ahora con ¿cuánto, Pedro?
1: Con 47 puntos.
0: San Luis, que viene de 5 victorias consecutivas y dos partidos dejando el arco en cero.
1: Tercer puesto para Santiago Wanderers con 44 unidades.
0: Que viene en una baja ostensible, con un declive de rendimiento y que se ha notado ya en los resultados y que lo tiene. Imagínate, Santiago Wanderers tomó la punta y de ahí no sumó siquiera un punto más y ahora es tercero y quedó a un partido y algo más de Cobreloa.
1: Correcto, ya para el puesto número 4 está Magallanes con 43 puntos.
0: Otro equipo que también ha tenido una arremetida interesante, Magallanes.
1: Quinto, Deportes Antofagasta con 41 unidades.
0: Lo que decíamos de Antofagasta también, que es un equipo que cuando juega bien, es un equipo que saca muy buenos resultados y que podría estar más arriba, diría yo.
1: Sexto puesto para Deportes Recoleta con 41 unidades.
0: Este equipo ha resurgido porque Recoleta, realmente, hubo un momento incluso que fue puntero al comienzo del campeonato, pero después quedó hasta fuera de zona de liguilla y ahora ha metido un par de triunfos consecutivos que le permite estar nuevamente adentro.
1: Otro que es bastante irregular es San Marcos de Arica, que está puesto número 7 con 39 unidades.
0: Sí, pero ahora tiene dos victorias en fila y se metió otra vez en zona de liguilla porque también había estado afuera.
1: Ahora uno que también se metió, Deportes Copiapó, puesto número 8 con 37.
0: Que también le vino bien el cambio de técnico, la salida del Mandoz y la vuelta de Durán.
1: Uno que salió, que es el noveno, Unión Española con 36.
0: No, que no levanta cabeza. Unión Española, la verdad es que está para cualquier cosa, lamentablemente, y se le hace muy difícil la clasificación. Tiene dos partidos de local, uno de ellos con Santiago Wanderers, que prácticamente va a definir si queda o no en liguilla.
1: Puesto número 10 para Deportes Puerto Montt con 34.
0: Lo dicho, ya se desinfló.
1: Puesto número 11, Deportes Temuco con 32. Puesto
0: está
1: número 12.
0: Ahí Temuco, pero me parece que la va a tener difícil para clasificar entre los 8. Perdió, sí, mucho, totalmente, sobre todo al comienzo de la segunda rueda.
1: Puesto número 12 para Deportes Iquique con 31 unidades.
0: Se salvó el descenso, pero no le va a dar, creo yo, para llegar a liguilla.
1: Puesto número 13, Curicó Unido con 24.
0: Que es el que más mal veo de los, junto con San Felipe, de los cuatro que están peleando abajo, pero que ahora enfrenta a otro que viene mal, como es Santiago Wanderers.
1: Puesto número 14 para Deportes Santa Cruz con 22.
0: Sí, lo de Santa Cruz, como te digo, de local, la verdad es que ha ganado apenas un partido y la verdad es que también tiene un futuro bien incierto.
1: Puesto número 15 para Unión San Felipe con 22 también.
0: Sí, y ojo que San Felipe tiene una diferencia de gol muy mala, ¿eh? Tiene menos 26. Por
1: menos
0: ahí,
1: 28. Creo,
0: 28, imagínate, ¿no? Y eso lo puede complicar.
1: Y en zona de descenso, el puesto número 16 es para Rangers de Talca con 18 puntos.
0: Que venía levantando, pero ahora ha sufrido dos derrotas consecutivas, pero reitero, recibe a Unión San Felipe en un encuentro decisivo este fin de semana.
1: Una final.
0: Una final, exactamente. Una gran final que se viene el día que se juegue ese partido. ¿Qué más tenemos? Bueno, vamos a ir de inmediato con lo de Santiago Wanderers, en realidad. Correcto. Porque el día sábado, Santiago Wanderers iba con la esperanza de por fin ganar esta bestia negra como es el cuadro de Deportes Recoleta, pero desde ya el partido en un comienzo se le empezó a presentar complicado. Me parece que creo que Francisco Paladino comete un error importante con el cambio de esquema, porque ya algo lo anticipábamos el viernes. Este equipo creo que no estaba preparado para hacer un cambio de esquema porque no tiene los jugadores adecuados para esta línea de tres en el fondo, que al final termina siendo de cinco y que además requiere tiempo de preparación. Entonces la verdad es que me parece que fue un riesgo innecesario. Creo que los cambios no iban por ese sector, por ese lado. Y al final le termina costando el partido, creo yo. Porque ya a los 15 minutos Deportes Recoleta se puso en ventaja, con una serie de errores defensivos además, y que terminó primero con el error de Herrera, que no rechaza nunca la pelota.
1: Después, es incomprensible que en área chica esa pelota esté boteando.
0: Exactamente, no, y solo. Y después le queda al hombre que saca el remate, provoca una respuesta de Martínez que fue bien abajo, pero lamentablemente Martínez cometió otra vez el error que le había sucedido en un gol en un partido anterior, creo que fue en Temuco. Puñetea mal, deja la pelota ahí mismo, en vez de puñetear al costado, puñetea hacia el centro y le deja el balón a disposición al hombre de Recoleta para marcar la primera cifra del partido, que fue González.
1: Carlos González.
0: Exactamente, para marcar el 1-0. Exactamente, Martínez, claro. Y resulta que Wanderers, me parece que recibe aquí, claro, siente el gol por algunos instantes, pero después pasa a ser el dominador del encuentro. Tuvo algunas aproximaciones, no muy claras, eso sí, hacia la portería de Salazar,

0: que, ¿en qué minuto fue el gol?
1: 45.
0: Claro, me parecía que era al filo del descanso, claro. Sí. Cuando al filo del descanso, lo peor que le pudo haber pasado a Santiago Wanderers, una contra, en que otra vez los laterales por izquierda, tanto Dubó como Pedro Navarro, que estaba como stopper por izquierda y creo que nunca lo noté cómodo, no pudieron con el hombre de Deportes Recoleta que iba por el sector derecho. Este saca el centro y encuentra absolutamente solo a Estigarribia. No está Herrera en ninguna parte marcando. Tampoco pudo ir al cierre el chico Valenzuela. Y creo que también hay cierta complicidad de Martínez porque la pelota va al palo de él. Me parece que se sorprende el portero porteño. Y aparece Estigarribia para dejar el 2-0. Una ventaja que parecía difícil para Santiago Wanderers de poder remontar cuando justo se venía al filo del descanso. Después, en el segundo tiempo, el partido comienza nuevamente, en este caso, con un Santiago Wanderers que intenta ir al frente. Pero, claro, vienen esos incidentes que, ojo, está informado por el árbitro, el señor... se me fue ahora el nombre del árbitro, el señor Juan Lara.
1: Juan Lara,
0: exactamente, Juan Lara. Y eso le va a costar una citación a la dirigencia de Santiago Wanderers. Veremos qué sanciones se van a tomar. Y, claro, y finalmente... Incluso hasta hubo amenazas a los jugadores, me pareció ahí, viendo a través de la imagen televisiva lo que se mostraba. Y después de eso, sale nuevamente con nuevos bríos el cuadro Caturro y aparece el descuento de Cristóbal Ponce, que aprovecha un remate de Navarro. Se encuentra con ella Ponce, que está sin marca, se da media vuelta rápida y marca el descuento. Y uno pensaba que ahí Santiago Wanderers tenía las posibilidades para poder reaccionar. Sin embargo... Después me parece que otra vez el cuerpo técnico comete un error en apresurarse en meter cambios. En este caso creo que, bueno, el cambio del comienzo del segundo tiempo estaba cantado. O sea, me parece que San Martín era el hombre a ingresar ahí en esa función quitando Dubó. Claro, después San Martín creo que no gravitó tanto durante el partido, pero era la idea de volver a la línea de cuatro. Después, claro, después del descuento mete a Jorge Luna. Y
1: a Cristian Silva.
0: Y a Cristian Silva, gracias, sí. Pero creo que me parece que Luna debió haber ingresado al comienzo del segundo tiempo. No en ese instante. Claro, Luna debió haber ingresado al comienzo. Pero no sacar a Valenzuela atrás. Porque después se transformó. El equipo se terminó transformando en un desorden. Después también intentó con otros cambios. Pero ya ahí fue peor también la cosa. Porque ya estaban jugando en cualquier parte. Sergio Felipe estaba prácticamente como un segundo centro delantero.
1: Correcto.
0: Se quedó el equipo sin el lateral derecho porque, claro, entró Vicente Vargas, pero Vicente Vargas fue a hacer esa función que claramente me parece que viniendo de atrás no gravita demasiado. Si bien Wanderers tuvo algunas ocasiones, por lo menos dos claras que sacó de manera impecable el portero Salazar, de muy buena actuación, pero me parece, Pedro Pablo, que esto se terminó transformando en un desorden, en una confusión dentro del campo de juego y que al final termina con esta nueva derrota de Santiago Wanderers en una fecha horrible. En línea general, ya lo decía al comienzo, no solo por el partido en sí, por el resultado, sino que por el resto de los resultados, que definitivamente no se le dio ningún partido a Santiago Wanderers.
1: Bueno, es un complejo momento el que está viviendo Santiago Wanderers. Se vio desde el primer minuto que ingresaron al terreno de juego del Santa Laura, porque, como tú bien decías, Ricardo, como no se encontraron con un estilo de juego... Es un proceso que necesita tiempo adaptarse a otro estilo de posición, ya sea dentro de la cancha, con esta línea de tres que para mí no se logra entender, porque si bien estaba Christopher Valenzuela, Sergio Felipe y Pedro Navarro, muchas veces quedaron solamente Sergio Felipe y Christopher Valenzuela, porque Pedro Navarro no siente la marca de un central, no es un stopper por izquierda, es un lateral. Ahora, yo lo que no entiendo de Paladino, y nunca voy a entender, este proceso tan acelerado para el equipo. Porque si bien tenía bajas para este compromiso, creo que cambiar el método de juego no era lo totalmente indicado, menos en una visita que esta vez fue frente a Deportes Recoleta, que es como la bestia negra de Santiago Wanderers en los últimos años. Así que creo que si bien Santiago Wanderers segundo tiempo comenzó bien, y tuvo ese pequeño percance, o sea, gran percance realmente con la hinchada, sacaron la cara hacia adelante, Cristóbal Ponce con un golazo, porque ni se acomodó para sacar ese remate el número 14 de Santiago Wanderers. Luego, desde ahí en adelante, pensé que el equipo iba a ir hacia adelante con el ingreso de Jorge Luna, que, como bien decía Ricardo, para mí tenía que entrar junto a Denison San Martín, porque necesitaba a alguien que controlara los tiempos. Lo principal es que controlaran los tiempos, porque todos los jugadores de Santiago Wanderers, y se nota desde hace muchos partidos, que están todos acelerados. y se ha notado con las tarjetas rojas incluso.
0: Se me quedaba lo de Ponce a todo esto. Me parece que estuvo correcta la expulsión.
1: Totalmente.
0: Pero el tema es que resulta que lo de Estigarribia tendría que haber sancionado en el mismo instante y no esperar prácticamente Lara que terminara la jugada. Esto provoca la reacción del chico Ponce, que si bien Estigarribia exagera, pero el reglamento es claro, es dar o intentar dar. Y lamentablemente Ponce, claro, tira el codo hacia atrás y finalmente termina siendo expulsado. Afortunadamente el informe consignó solamente aquello, porque después, claro, Ponce, como se le plantó al árbitro del partido, pensé que pudo haber habido algún insulto, no se consigna nada de aquello. Así es que lo más probable es que el día de mañana en el Tribunal de Disciplina sea sancionado con una fecha, pero de todas maneras va a ser baja ante Rangers de Talca.
1: Pero va a ser una baja muy sensible para el equipo. Cristóbal Ponce es uno de los pilares fundamentales
0: Curicó,
1: que tiene.
0: Ante Curicó, perdón, no Rangers, claro, Curicó la semana siguiente. Sí.
1: Exactamente. Frente a Curicó Unido va a ser una baja importante. Probablemente va a estar Jorge Luna en su posición, aunque Cristóbal Ponce tiene la ventaja de que te puede jugar en todo el frente de ataque. Ahora, Ricardo, desde esta Liga de Ascenso, Santiago Wander ha recibido 7 cartulinas rojas. La primera fue en la fecha 1 para Jorge Luna frente a Deportes Recoleta. Luego, en la fecha 18, Alexander Dubó frente a Deportes Santa Cruz.
0: En la primera rueda recibió solo una tarjeta roja. Sí, en la segunda ha recibido 6.
1: Correcto.
0: Y de las cuales, 3 o 4, me habían dicho, en los últimos 3 partidos. A ver, ya que estaba repasando el detalle general.
1: Seguimos entonces, porque en la fecha 18, como tú bien decías, Ricardo, frente a Santa Cruz, salió expulsado Alexander Dubó, que fue polémica porque después le quitaron esa cartulina roja al jugador de Santiago Wanderers. En la fecha 19, frente a San Marcos de Arica, fue Leandro Navarro el que recibió cartulina roja. Fecha 22, frente a San Luis, fue Vicente Vargas, al minuto 10. Luego, en la fecha 26, frente a Cobreloa, hubieron 2 expulsiones. Primero para Dylan Portilla y luego para Martín Villarruel por doble cartulina amarilla. Y la última que recibió el conjunto wanderino fue la de Cristóbal Ponce en el partido pasado frente a Deportes Recoleta.
0: De esas 7 tarjetas rojas, creo que 2 estuvieron mal sacadas. Bueno, Dubó, que finalmente fue absuelto. Y la otra fue la de
1: Vicente Vargas,
0: que para mi gusto fue mal sacada, pero se le dio un partido.
1: Pero ahora, Ricardo, esto es un antecedente de que no está bien psicológicamente la escuadra de Francisco Paladino. Creo que lo dijimos en el programa anterior, la forma que tiene psicológicamente un futbolista es fundamental, tanto como a nivel físico como a nivel colectivo. Porque si no estás bien psicológicamente, y creo que el partido frente al Real Madrid le hizo notar esto a los jóvenes, pero se contagió en el equipo por completo. No sé si estás tú de acuerdo con eso, Ricardo.
0: Sí, indudablemente que esto trasunta. Y he visto otras situaciones incluso. Por ejemplo, lo de Marcos Camarda, que el otro día, por aplaudir, incluso se pudo haber ganado hasta una expulsión, que también lo veo bastante frustrado. Es más, Camarda en esta segunda rueda, si bien ha faltado algunos partidos, ha convertido apenas 3 goles. Correcto. A diferencia de lo que fue en la primera rueda, que convirtió 9, pero en esta segunda rueda ha convertido apenas 3 goles y hace rato que no puede convertir desde el partido con Magallanes. Y ahí también se ha visto la baja, porque además tampoco creo que recibe los suficientes balones con ventaja, y siento que eso también lo ha estado desaprovechando el cuadro caturro.
1: Es que el problema es que yo creo que al principio Marcos Camarda se creaba sus propias jugadas. Creo que era un 9 que, si bien no era un 9 referente para de área, por así decirlo, se creaba oportunidades por sí solo. Y ahora, con todos estos temas de que Santiago Wanderer cada vez está jugando con un hombre menos, o con 2 menos, como pasó frente a Cobreloa, no hay quien abastezca a este 9. Y si bien los juveniles, tanto como Vicente Vargas, Denison San Martín e Ignacio Flores, creo que siempre, y lo hemos dicho anteriormente, hacen una de más. Creo que tanto para encarar o para buscar un centro al delantero centro, siempre se demoran un tiempo más estos extremos para poder buscar el gol.
0: Bueno, vamos a escuchar lo que dijo el técnico Francisco Paladino en conferencia de prensa. En una primera parte se le consulta sobre el arbitraje y su análisis de esta nueva derrota, en este caso ante Deportes Recoleta.
2: Del arbitraje no hablo, es una tónica que no me van a encontrar saliendo de la línea. Con relación al análisis del partido, creo que, a veces hablar de merecimientos tampoco me agrada demasiado. Creo que a veces el fútbol es un poco ingrato con el esfuerzo y la entrega que tuvo el equipo. Pagamos muy caro los errores en la primera mitad. No concretamos un montón de situaciones que tuvimos, no solamente en la primera parte, sino también en el complemento. Y nos vamos con las manos vacías. Creo que que es injusto para el esfuerzo que tuvo el equipo y quizás no tanto para los errores que tuvimos a nivel defensivo, que lo pagamos muy, muy caro.
0: Errores que se pagan caro, efectivamente lo señalaba el técnico Paladino, y en la, claro, en la consulta, aparte con el tema de los árbitros, nosotros, que bueno, seguimos a Santiago Wanderers y conocemos a Paladino ya hace varios años, nunca se refiere efectivamente a los árbitros, y en esta ocasión no fue la excepción, ahí le consultaba a gente, sobre todo de allá de la capital. Sigamos escuchando al técnico sobre si a su juicio faltó tranquilidad para definir, que en todo caso es algo que ya señalaba en la respuesta anterior.
2: Hay un montón de aspectos, en definitiva. Nosotros creo que hicimos un gran trabajo colectivo para generar varias situaciones frente a un equipo que generalmente no otorga tantas posibilidades, y eso habla del buen trabajo que hizo el equipo en la creación. No estuvimos tan finos a la hora de la definición, y cuando estuvimos finos nos encontramos o con el palo o con intervenciones del guardameta. Así que, insisto, por supuesto que no nos vamos conformes porque buscábamos otra cosa, pero no puedo dejar de destacar el esfuerzo y la entrega del equipo en todo momento.
0: Bueno, ahí teníamos las declaraciones del técnico Francisco Paladino. Creo que coincido en líneas generales con el respecto de lo que sucedió en el compromiso, pero me parece que la verdad es que efectivamente errores que se han venido cometiendo, que tal vez se han cometido en gran parte del campeonato, ojo, no solo estos tres partidos, pero se maquillaban un poco con los resultados. Pero ahora la verdad es que ya se están alcanzando los resultados negativos, y justo en esta última parte del campeonato, Pedro.
1: Sí, exactamente, y está pasando lo mismo que pasaron años anteriores en esta Liga de Ascenso para Santiago Wanderers, que pierden, por así decirlo, quizás la concentración de lo que se necesita para poder estar en la punta del campeonato. Ahora, creo que Paladino está correcto, estrictamente correcta sus declaraciones. Es un análisis correcto el que hace el técnico de Santiago Wanderers, porque no se plantearon bien las cosas desde el comienzo del partido, y creo que es una ventaja que tiene Paladino para darse cuenta de que quizás no era el momento para poder cambiar la zona táctica del equipo.
0: Bueno, al respecto, lo otro, fíjate que el día sábado se le mostraron tarjetas amarillas a Marcos Camarda y Leandro Navarro. Nosotros, bueno, Camarda sabemos que llegó a su séptima amonestación, quedó al borde de su segunda suspensión. Y el caso de Leandro Navarro, el otro día que estábamos con Carlos Campos viendo el partido, nosotros a través apoyando el trabajo del equipo que está en Santa Laura, colocaron que Leandro Navarro tuvo cinco tarjetas amarillas, llegó a su quinta amonestación. Y revisando las estadísticas, no era efectivo eso y nos parecía aquello. Consultábamos, incluso también hablábamos con nuestro compañero Manuel Gómez Poblete ahí, que está muy atento a eso, y él tuvo la posibilidad incluso de consultar hacia el Tribunal de Disciplina, y efectivamente Leandro Navarro tiene cuatro tarjetas amarillas. Hubo una confusión de parte de la gente del canal, principalmente, que llevó a error incluso a otros medios, porque por una amarilla Pedro Navarro, porque Pedro Navarro también está con cuatro amarillas, y claro, colocaron ahí en el generador de caracteres a Leandro Navarro con cinco. Finalmente, y para tranquilidad de los hinchas de Santiago Wanderers, Leandro Navarro tiene solo cuatro tarjetas amarillas. Claro, quedó al borde también, pero el único que por ahora se estaría perdiendo el partido por castigo sería Cristóbal Ponce, que hay que esperar la resolución del día de mañana, el partido con Curicó.
1: Ahora, Ricardo, creo que no sé cómo pueden pasar estas cosas en pleno siglo XXI. Creo que confundir una... Claro, hacer una confusión tan grande por eso.
0: Se equivocaron de apellido, claro. Se equivocaron por el tema del apellido, claro.
1: Claro, o por el nombre, por Leandro o Pedro. Bueno, es inentendible lo que pasó, y gracias a esta confusión, los hinchas de Santiago Wanderers ya están más tranquilos para lo que pueda afrontar este equipo con su capitán.
0: Exacto, porque Navarro fue amonestado contra Deportes Recoleta los dos partidos, con Cobreloa, y el cuarto se me quedó por acá justo, pero también lo teníamos anotado. A ver, se me fue justo ahora. Acá está. Claro, con Recoleta los dos partidos. Ahí está. Cobreloa y Magallanes, y La Roja con Arica. Ahí está. Claro, esos eran los partidos que está Pedro Navarro, perdón, Leandro Navarro, ahora me imagino, ahora yo nombré como a Pedro, claro, el Leandro Navarro, que también llegó a cuatro amarillas. Bueno, ¿qué va a hacer el cuadro porteño durante estos días? A propósito, también habían algunos otros rumores que tal vez Paladino podría salir del cargo. No, Paladino continúa siendo el técnico de Santiago Wanderers de Valparaíso. De hecho, hoy también ya dirigió su primer entrenamiento de la semana a la espera de lo que va a ser el partido este día sábado a las 15 horas ante Provincial Curicó Unido. Oiga, el que sigue ganando y no para de ganar es San Luis, ¿eh? Ayer ante 6.000 personas, aforo completo, porque ese era el aforo del partido, San Luis de Quillota le ganó a Unión Española por 2-0 con goles de Sebastián Parada casi al finalizar el primer tiempo, y cerca de los 80 minutos un autogol insólito de José Manuel Aja puso el 2-0 definitivo, pero San Luis creo fue dominador absoluto, me parece, Pedro, durante los 90 minutos ante una Unión Española que definitivamente grafica en el momento en que está.
1: Es que San Luis de Quillota creo que ha tenido un proceso importante junto a Humberto Chupete Suazo. Le dieron el tiempo necesario a este director técnico para poder sacar adelante este equipo y le dio réditos al conjunto de San Luis de Quillota, porque no pierde hace cinco partidos creo, Ricardo.
0: El último fue contra Wanderers que perdió.
1: 1-0, claro, exactamente.
0: Y ahí ha tenido 5 victorias seguidas.
1: Y antes de eso no perdía también hace 6 partidos, antes de la derrota frente a Santiago Wanderers, que fue en Copa Chile, ni siquiera en Copa de, o sea, Liga de Ascenso. Así que es un buen proceso el que está viviendo ahora San Luis de Quillota. Creo que es de los equipos de la Liga de Ascenso que mejor está jugando, y se nota porque es un equipo que te controla el partido de principio a fin y que mucha zozobra no está pasando.
0: Sí, y de hecho San Luis va a jugar el lunes a las 12:30, va a jugar contra Deportes Puerto Montt, que además Puerto Montt, a todo esto, va a tener su partido de mañana por Copa Chile ante Colo-Colo. Tiene que remontar un 0-1 en contra. La verdad es que en todo caso, claro, Puerto Montt después va a tener varios días, entre comillas, sin jugar, pero viene desde Copiapó, se quedó en Santiago el día domingo y lunes, y el día de mañana, por supuesto, para jugar el partido. Recién se van a regresar el miércoles a la ciudad de Puerto Montt. Oiga, ayer estuvo don Roberto Calderón cubriendo este partido por Golazo, luce de radio, para este partido de San Luis con Unión Española, y vamos a escuchar lo que dijo Humberto Suazo en conferencia, donde señala que efectivamente fueron superiores de principio a fin.
3: Yo creo que el equipo fue superior de principio a fin. Creo que el equipo que más buscó, el equipo que más intentó, creo que fuimos sólidos en todas las líneas, y nada, creo que lo importante era ganar. Creo que físicamente también le he pasado al rival por encima, corrimos hasta el final y eso es lo que uno busca. Creo que lo importante es competir. Estamos a un punto de Cobreloa, pero no hemos conseguido nada. El equipo va a competir hasta el final y eso es lo más importante.
0: Bueno, ahí teníamos las palabras del técnico Humberto Suazo, y efectivamente no solo sino que en lo futbolístico, sino que en lo físico se mantiene bien el cuadro canario, con esos tres delanteros explosivos que tiene arriba, como Carreño, que corre por derecha, Pastenes, que lo están haciendo jugar de 9, siendo que no es 9, pero claro, un 9 falso, y Parada, que tal vez podría ser el falso, el 9, pero está jugando más abierto por izquierda y que está haciendo bastante daño. Entonces, y también están alcanzando una seguridad defensiva, por lo visto también el cuadro canario. Entonces se está viendo efectivamente un equipo completo en todas sus líneas.
1: En los últimos 5 partidos ha recibido solamente 5 goles. Creo que es un equipo bastante consolidado el que tiene Humberto Suazo. Si bien es un equipo completo, tiene muy buenos hombres, tanto defensiva como ofensivamente. Y como tú bien decías, Ricardo, tiene un trío de ataque que está siendo de los mejores del campeonato de la Liga de Ascenso.
0: Bueno, nos vamos a ir a nuestra pausa comercial en Golazo Luce de Radio. De la vuelta regresamos con información de Everton, que jugó un amistoso ante Unión La Calera el día sábado.
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0: Exactamente, ya estamos de regreso en Golazo Luce de Radio. Everton de Viña del Mar jugó un partido amistoso de entrenamiento ante Unión La Calera en el estadio Sausalito y terminó venciendo por 4-2 en un partido anotaron, quiero decir, Ramiro González para Everton, junto con Josué Ovalle, Emiliano Ramos, y el otro gol lo confirmo de inmediato. Lo teníamos por acá anotado, el gol de Everton de Viña del Mar. Acá está. Justamente aquí está el orden. Josué Ovalle, Ramiro González, Cristian Palacios y Emiliano Ramos anotaron los 4 goles de Everton. Mientras que para Unión La Calera anotaron Joaquín Soto y Maximiliano Fernández. Fueron los autores de los goles en este partido en que, según nos comenta acá don Diego Peralta Pereira, al margen de la información que entregaba la gente tanto de comunicaciones de Everton como de Unión La Calera, no participó de la práctica el jugador Nicolás Montiel por precaución, ya que está con algunos inconvenientes físicos. Acá está la información que nos entrega Diego, que dice que no participó del amistoso entre Everton y Universidad Católica y Unión La Calera, que terminó, sí, con triunfo oro y cielo por 4-2, ya que el atacante argentino se realizará exámenes médicos para confirmar la lesión que lo mantiene entrenando diferenciado. Ojalá no sea de cuidado la lesión, porque si bien en esta práctica anotó Cristian Palacios, pero la verdad es que hay mucha diferencia entre este delantero que venía como apuesta, pero al final terminó quedándose con el puesto, y con el que, entre comillas, es el hombre consagrado, el hombre de experiencia, como Cristian Palacios, Pedro Pablo.
1: Sí, correcto. Bueno, Nicolás Montiel, que viene de un muy buen momento para el conjunto de Everton de Viña del Mar, es una baja sensible, si es que se le puede considerar baja momentánea al 40 de los oro y cielo, pero ese es el problema que tiene Walter Riboneto, porque si está lesionado realmente de gravedad, Nicolás Montiel no tiene un reemplazante natural que esté en un buen momento, porque Nicolás Montiel le costó agarrar camiseta de titular, le costó llegar al momento que está viviendo ahora, pero la otra contraparte, por así decirlo, el hombre que lo está esperando en la banca para sustituirlo, no está en un buen momento, como es Cristian el Chorri Palacios. Pero creo que estos amistosos le sirven a Everton para no perder el ritmo, porque recordemos que quedó eliminado frente a Universidad de Chile luego de ese polémico partido. Ahora, creo que está bien estos amistosos frente a Unión La Calera, que es uno de los equipos cercanos que tiene Everton de Viña del Mar, y que estén anotando y se llenen de confianza estos jugadores, tanto Emiliano Ramos, Josué Ovalle, que en los últimos partidos de Everton ha sido relegado a la banca, que cuando llegó al conjunto Uricielo estuvo mucho en el 11 titular de Walter Riboneto, pero en los últimos partidos Julián Alfaro y Emiliano Ramos han sido las bandas que está utilizando el técnico de Everton.
0: Exactamente, bueno, vamos a ver qué es lo que ocurre durante la semana, sobre todo con el caso Montiel, y para este partido ante este Deporte La Serena, el día domingo 12:30 horas, Deporte La Serena, que también jugó un amistoso, jugó ante Cobresal y ganó por 3-2 el día viernes por la mañana en el estadio La Portada. Escuchemos las impresiones del técnico Walter Riboneto sobre este amistoso, que sirve bastante de cara a lo que se viene.
2: Y obviamente que más allá de la distancia que nos quedan de partido, es muchas veces es difícil esas semanas largas para tener recién la competencia real, pero creo que nada, nos sirvió, metimos un amistoso y nos sirvió para sostener el ritmo, para estar en plenitud de lo que nosotros queremos y enfrentar a el partido con La Serena, que lo tenemos recién el domingo que viene. Así que nada, hicimos una buena semana, lo cerramos con un amistoso y nos sirvió para ver, para sacar conclusiones de muchas cosas, de poder sostener el ritmo, de jugadores que a lo mejor venían sin minutos. Entonces siempre es bueno. Y afrontar lo que queda el último tercio del campeonato, con 7 fechas, ir fecha a fecha. Creo que estamos con las posibilidades en una etapa que están muchos equipos están parejos en ese pelotón, pero creo que el grupo está bien en la medida que nosotros no desenfocarse y poder sostener este nivel hasta el final, que es lo que queremos para poder clasificar a algo internacional que creo que se lo merece no solamente el club, jugadores, staff, la gente. Entonces es importante para todos.
0: Bueno, en una segunda parte también de este audio que nos envía la gente de Everton de Viña del Mar, el técnico Riboneto también analizó lo que dejó esta práctica ante los cementeros.
2: A ver, la buena competencia interna que tenemos, pareja, además lo manifiesto en el día a día, esa competencia es buena para elevar no solamente lo individual sino lo colectivo, jugadores que queremos ver también en la medida de que ganen minutos, que no solamente muchas veces con entrenar, que estén bien, entonces nos vino bien el amistoso, creo que para los dos equipos tener esa competencia, ese ritmo de futbolístico es bueno, y que muchas veces esas semanas largas las cortás con un amistoso y entonces nos vino bien.
0: Bueno, ahí teníamos la parte de las palabras del técnico Walter Riboneto de Everton, indudablemente que viene para los dos, este amistoso Pedro, para tener el ritmo de competencia teniendo en cuenta esta para. Y ojo, Buñol, La Calera se juega también un partido clave. El día domingo a las 17:30 va a enfrentar a Deportes Concepción en el Ester Roa Rebolleo. A todo esto, un Deportes Concepción que se vio convulsionado durante la jornada de hoy, según el medio Sabes Deportes. La dirigencia de Deportes Concepción conversó con Francisco Pacchi Meneghini para ver opciones para de cara a la próxima temporada, teniendo en cuenta que hay un técnico todavía en ejercicio como es Fernando Díaz. Yo, conociendo a Fernando Díaz, la verdad es que yo creo que no le va a caer muy bien esta noticia, estos paréntesis de lo que estamos hablando de Everton. Así es que, claro, según el gerente deportivo de Deportes Concepción, el señor Abreu, dice que es algo normal que habitualmente se conversa con otros técnicos para ver su perspectiva y todo aquello, pero se filtró una conversación con Francisco Pacchi Meneghini para la próxima temporada en Deportes Concepción. Volviendo a lo que es el tema de Everton y Unión La Calera, indudablemente está amistoso Pedro, que es un partido que sirve para ambos.
1: Bueno, es lo que decía anteriormente, es un partido que les sirve tanto a Everton de Viña del Mar como a Unión La Calera para no perder el ritmo, como tú bien decías. Es un partido que les acomoda a ambas escuadras porque se encuentran cerca de sí mismas, y para Everton es importante no perder el ritmo para poder seguir en los puestos de avanzada de Copas Internacionales. Y tanto Unión La Calera, que como tú decías, Ricardo, va a tener que jugar una final frente a Deportes Concepción, va a ser un partido de vida o muerte para el conjunto cementero, porque está en zona de descenso, está con un nuevo director técnico y está en un proceso que necesita puntos y necesita sacar estos tres puntos frente a Deportes Concepción para poder acercarse acercarse a la salvación de la zona de descenso.
0: Y que Universidad de Concepción no sume, y ojo que Universidad de Concepción tiene que jugar una verdadera final ante Cobresal. Es una fecha muy atractiva que, por supuesto, en los próximos días vamos a estar repasando. ¿Qué más? Bueno, ya entiendo que están a la venta las entradas para lo que hace este partido para Everton ante Deportes La Serena. Mañana, a todo esto, ahora que me acuerdo, está citada la gente de Everton al Tribunal de Disciplina junto con Universidad de Chile para escuchar lo que son los descargos de cara a ver cuándo se van a conocer las sanciones después de lo que dejó ese partido de Copa Chile tan lamentable. En todo caso, les señalo que esto va a demorarse un tiempo, porque ni siquiera todavía no sale la sanción a Coquimbo, por ejemplo, después de los incidentes ante el cuadro de Huachipato. Pero ya redondeando lo de Everton, Pedro, este partido de local asoma como clave ante un rival que se ve accesible, como es Deportes La Serena, que se dudaba un poco del proceso de Felipe Gutiérrez, que estuvo tambaleando, pero finalmente sacó buenos resultados, y de hecho Deportes La Serena también está lejos del fantasma del descenso.
1: Correcto, porque es un equipo complicado. Deportes La Serena va a ser un encuentro bueno para Everton de Viña del Mar. Recordemos que, si no me equivoco, en la primera rueda lo ganó Deportes La Serena en Estadio La Portada, ¿no, Ricardo? Fue 1-0.
0: Sí, el gol de tiro libre de Jason Vargas.
1: Va a ser un lindo encuentro el que va a tener el conjunto dirigido por Walter Riboneto. Necesita los tres puntos Everton para poder asentarse ya definitivamente en las Copas Internacionales, que le ha costado. Cada vez que se acerca a consolidarse en estos puestos, se ha encontrado con la derrota. Así que es un proceso que le está costando, pero de buena manera, a Walter Riboneto, porque es un técnico que le está sacando la mejor versión a cada jugador de Everton de Viña del Mar, y por tanto Deportes La Serena, que viene de un proceso largo con Felipe Gutiérrez, que muchos dudaban de la continuidad del director técnico de Deportes La Serena, pero se ha notado que tanto individualmente como colectivamente han mejorado, tanto destacar jugadores como Felipe Chamorro, por ejemplo, Jason Vargas, que siempre es peligroso. Así que va a ser un partido que va a tener los ojos puestos en las copas internacionales y ya para poder acercarse a ese Chile 2 que necesita Everton de Viña del Mar.
0: Oiga, yo decía resultados de Copa Chile, que eso nos había quedado en los titulares. Ayer O'Higgins se le ganó por 2-0 a Deportes Concepción, con goles marcados por Arnaldo Castillo, el goleador del cuadro rancagüino, y Ignacio Chorro, que marcó su primer gol acá en el fútbol chileno, también del mismo expediente. Qué raro que Concepción es fuerte en el juego aéreo y los goles que le hicieron, tanto por los centrales, digo yo, Norman Rodríguez y Fausto Grillo.
1: Sí.
0: Que a todo esto también decía este señor Abreu, que se está conversando para ver la posibilidad de renovarles tanto a Grillo como a Norman Rodríguez en Deportes Concepción. Pero claro, el tema de Paqui indudablemente acaparó toda la noticia, la atención ahí en Deportes Concepción. Mañana, Pedro, o el miércoles tenemos más partidos. Mañana y el miércoles, creo.
1: Me parece que es el día miércoles que tenemos el partido de Deportes Antofagasta frente a Universidad de Chile a las 19 horas en el Estadio Regional Calvo y Bascuñán, con arbitraje de Rodrigo Carvajal.
0: ¿Eso es el miércoles a las?
1: A las 19 horas, mejor dicho.
0: Es el partido de ida.
1: El partido de ida,
0: los
1: correcto.
0: Cuartos de final.
1: Ya para el día de mañana, sí, tenemos la vuelta de Colo-Colo frente a Deportes Puerto Montt en el Estadio Monumental a las 20:30 horas, arbitraje de Francisco Soriano.
0: Y el miércoles también a las 19 horas se va a jugar la vuelta de los octavos de final. ¡Qué enredo el fútbol chileno, por Dios! Increíble. La vuelta de los octavos de final entre Coquimbo Unido y Cobreloa, Pedro, ¿no?
1: Exactamente.
0: ¿A qué hora es?
1: 19 horas también. Perfecto. En el Estadio Francisco Sánchez Rumoroso, arbitraje de Gastón Felipe.
0: Qué desorden, por Dios.
1: Es que no se logra entender. Yo no entiendo. Mira, cómo no se pierden estos dirigentes de la NFP.
0: Bueno, si están en cualquier cosa, o si ahora están preocupados de las elecciones, el presidente del fútbol chileno paseando en Estados Unidos, porque esa es la verdad que hay que decir, está prácticamente ya terminando su mandato. Imagínate, ayer se jugó el cuarto de final de vuelta de O'Higgins Concepción. Mañana se va a jugar el cuarto de final de vuelta de Colo-Colo con Puerto Montt. A todo esto del ganador de esa llave, que hasta ahora es Colo-Colo, sería el rival de O'Higgins.
1: Correcto.
0: El miércoles se van a jugar los cuartos de final de ida de Antofagasta con la U, que después se van a jugar el 21 de octubre.
1: Correcto.
0: Y el miércoles recién Unión La Calera va a conocer su rival de cuartos de final, porque se va a jugar el octavo de final de vuelta entre Coquimbo Unido, entre Coquimbo Unido y Endigo y Cobreloa, se juega en el Sánchez Rumoroso. Entonces esto es un desorden, realmente la gente no sabe qué es lo que se está jugando. El viernes 18, 16, por ejemplo, está la final de la Copa de la Liga, que se ha paseado por todos lados. La verdad es que no, es un desorden a nivel general. Bueno, ojalá que las elecciones, que todo esto a la vuelta, vamos a hablar algo de aquello, a la vuelta de la pausa comercial, ojalá que quien salga electo presidente de la NFP ordene un poco más el tema, aunque si sale Jorge Yunge lo veo medio complicado. Nos vamos a la pausa comercial y ya regresamos.
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0: Oye, algunas cosas antes del cierre de esta edición de Golazo, ¿eh? Mañana, hasta las 23:59, se cierra el plazo de presentación de las listas a las elecciones de la ANFP que se van a efectuar el 19 de noviembre. Se supone que en teoría se deberían inscribir 4 listas, pero según diversas informaciones de medios de la capital, no sería tan así el tema. Las listas estarían encabezadas una por Lorenzo Antillo, ex presidente de Audax Italiano. La otra lista estaría encabezada por el señor César Villegas Mena, del cuadro de Deportes Limache. La tercera lista estaría encabezada por el señor Jorge Guawi, actual presidente de Palestino. Y ojo a la cuarta lista, que estaría encabezada por el señor Jorge Yungue, actual vicepresidente de la ANFP, que en un comienzo se señalaba que no se iba a presentar, pero finalmente así va a ser. Y en esa lista estaría, dentro de esa lista, estaría el presidente de la Comisión Fútbol de Santiago Wanderers, el señor Andrés Sánchez, como secretario general. Sería el cargo en un comienzo, lo cual me llama bastante la atención, el apoyo también de Santiago Wanderers a esta lista, porque lamentablemente sería la continuidad, la de Yungue, a un proceso nefasto que ha tenido el fútbol chileno, que es el que encabeza actualmente Pablo Milad. Y de hecho, siempre se ha dicho que muchas decisiones que se toman en la NFP salen de Jorge Yungue, que sería el actual candidato. Pero habrían un par de listas que al parecer no se estarían inscribiendo porque no estarían contando con los votos necesarios para poder competir. Una sería la de Lorenzo Antillo y la otra sería la de César Villegas Mena, el presidente de Deportes Limache, que incluso contaba con apoyo de clubes de la zona, entre ellos Everton, incluso el dicho por el mismo César Villegas, estaría en ese directorio Rodrigo Robles, el actual gerente de Everton, pero todo indica que no finalmente estaría desistiendo su presentación, pero hay que confirmar eso, hay que esperar el día de mañana finalmente, pero aparentemente no estaría inscribiéndose esa lista, al igual que Lorenzo Antillo. Todo indica que los que estarían compitiendo por el sillón de la NFP serían Jorge Huawei, que contaría con un importante apoyo detrás de Juan Tagle, expresidente de Universidad Católica, y de Jorge Yungue, que ya lo decíamos, estaría siendo apoyado, entre otros clubes, por Santiago Wanderers, especialmente el señor Andrés Sánchez Cruz. La verdad, Pedro, es complejo el panorama para el fútbol chileno, porque...
1: Ahora, Ricardo, ¿sí? Va a ser difícil superar toda esta tragedia que ha provocado Pablo Milad. Creo que no tiene tanta expectativa, por así decirlo, el nuevo presidente de la NFP, porque desde hace muchos años que se están haciendo muy mal las cosas dentro de los directivos. Y ahora vamos a ver quién va a ser el nuevo presidente de esta grande asociación, porque es un complejo panorama el que está viviendo el fútbol chileno, porque yo creo que en ningún otro país se ha parado tanto el fútbol como lo ha sido en nuestra liga.
0: Yo tenía la esperanza cierta, y no es porque sea de acá de la zona, en el nombre de César Villegas, pero todo indica que lamentablemente tendría muy pocos clubes a su favor, y probablemente, incluso reitero, ni siquiera se inscriba su candidatura. El resto me merece muchas dudas, partiendo por el caso de Jorge Yungue, que relacionado por supuesto a lo que es esta directiva. Oye, lo otro, mañana juega la selección chilena de fútbol frente a México a las 23:30 horas en Los Ángeles, así es, y que luego a las 23:30, claro, porque son 4 horas menos allá en estos momentos, no son ni las 4 de la tarde allá en Los Ángeles, ni las 5, perdón, porque son las 4, casi las 5 de la tarde. Nicolás Córdoba, el técnico de la selección chilena, va a hablar. Vamos a ver qué es lo que dice, sobre todo después de la salida de Marcelino Núñez de la selección chilena, porque el otro día habló Felipe Correa, el gerente de selecciones, y Gabriel Suazo. Y seguramente que mañana, obviamente, vamos a escuchar parte de lo que señala esa conferencia. La de hoy es bastante tarde, en todo caso. Total. Y se avisoran algunos cambios. Brian Cortés sería el portero titular, aparentemente el que atajaría el día de mañana en vez de Lorenz Vigoroux. Y estarían volviendo los que estuvieron castigados, Lucas Cepeda y Gabriel Suazo, que fueron expulsados en el primer partido, y enfrentan a un México que, ojo, en el proceso de Rafael Márquez viene muy cuestionado, no ha ganado ninguno de los 3 amistosos, empató a 1 con Perú, empató a 1 con Colombia, y el otro día perdió categóricamente por 3-0 ante Estados Unidos, que Estados Unidos está goleando a todos en estos amistosos, le hizo 4-0 a Perú, 4-2 a Chile, 3-0 a México, y mañana enfrenta a Canadá, que el otro día Canadá de paso le ganó 2-0 a Perú, pero lo de la selección chilena... Ese otro tema también, a propósito, depende mucho también del candidato, porque incluso hoy día la cadena ESPN también señalaba que hay algunos nombres que ya se está conversando. Claro, todo se menciona el nombre de Manuel Pellegrini, pero habrían algunos candidatos. Nicolás Larcamón, que recordemos dirigió en México, dirigió acá en Chile en Curicó Unido, Antofagasta y Huachipato. Gustavo Álvarez, actual técnico de
1: la Liga de Quito.
0: De la Liga Deportiva Universitaria de Quito. Y atención, el español Julen Lopetegui, aquel ex arquero mundialista de Estados Unidos 94, fue como tercer arquero, ex técnico de Real Madrid, de la selección española, claro, y también de que dirigió la selección de Qatar. También se mencionaba a fines de la semana pasada Luis Ubeldía, que podría ser otra de las opciones en caso de no llegar Pellegrini, pero está todo esto, Pedro, y ya para ir despidiendo, en una verdadera incertidumbre.
1: Es una totalmente incógnita lo que se le viene a la selección chilena. Bueno, ahora empezando con lo que se viene pronto, que es el partido frente a México, se espera que prueben nuevos nombres. Nicolás Córdoba siempre está repitiendo el mismo 11 titular, sabiendo que estos amistosos sirven para probar jugadores. Ahora se va a incluir nuevamente a Lucas Cepeda y a Gabriel Suazo, se va a incluir Agustín Arce, si no me equivoco, inicial. Brian Cortés, como tú bien decías, se va a repetir la dupla central de Villagra con Román.
0: Habrían 6 cambios, se señala.
1: Y volvería, creo, también Gonzalo Tapia. a la zona delantera con Cepeda y Osorio.
0: Y Francisco Salinas por Fagundes, que me parece que no ha dejado buena impresión por el sector derecho.
1: Así que, como bien te decía Ricardo, va a ser una incógnita lo que se viene para la selección chilena de ahora en adelante. Esperemos que se pueda cumplir todo el desarrollo de esta selección.
0: El agradecimiento para don Renato Sagredo en la sala de sonidos, que también mañana va a estar observando a la selección chilena el partido ante la selección de México, don Pedro Pablo Paredes, y a nuestros auditores. Nos reencontramos mañana a las 20 horas. Gracias.
1: Muy buenas noches.
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26: Son las 9 de la noche. 2 minutos.
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